0: minutos pasan de las 21 horas. Balada con Foreigner, I Want to Know What Love Is, aquí en el lado romántico de la 100. Y así comenzamos una nueva hora, disfrutando juntos de buenas canciones hasta la medianoche. Te cuento que por delante vamos a escuchar a Mick Jagger, a Genesis, a Fito Páez y muchos artistas más. Hasta la medianoche estamos juntos en el lado romántico de la 100.
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0: En Románticos, abrimos esta hora con Mr. Mister. Broken Wings.

a la medianoche suenan aquí en la 100. Todas esas canciones que viven en tu recuerdo. Thompson Twins, Hold Me Now. Clásico de los 80 con el que te quiero preguntar, ¿cómo te ves alentando a la selección argentina? 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

Gardel, Historia de un amor. Suena en la noche de la 100, la radio que te acompaña con la mejor música. Miércoles, mitad de semana, que la compartimos disfrutando de buenas canciones aquí en Románticos. Ya son las 21 horas y 25 minutos.

En la noche de la 100 te acompañamos con más música sin pausa. Adam Ant, Wonderful. Canción del año 95 que salió muchos años después del pico de fama que había tenido el cantante en los 80 y que sorprendió a muchos por el cambio de estilo que diferenciaba mucho de su sonido post-punk. Sonaba aquí en las 100 a las 21 horas y 43 minutos y te contamos el estado del tiempo en la ciudad con 24.7 de temperatura, 80% la humedad, cielo que está algo nublado. Ingresa a la 100.com.ar, allí tenés más info del estado del tiempo.

0: románticos. Escuchamos a Fito Páez haciendo su gran clásico, El amor después del amor.
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0: Dos pasaron ya de las 22 horas. Aquí en Románticos escuchás al dúo Hall & Oates. I Can Code for Dance. Clásico de los 80, y así nos metemos en unos nuevos 60 minutos aquí en Románticos, donde vamos a escuchar a Maroon 5, a Black, a Tina Turner y muchos artistas más. Nosotros hasta la medianoche cerramos este miércoles juntos aquí en la 100.
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0: de la Sierra.
1: La noche con las canciones que son parte de tu historia. Swing Out Sister, Surrender. Gran clásico que salió en el año 86, pero que explotó un año más tarde, convirtiéndose en uno de los mayores éxitos que tuvo el grupo, especialmente en los Estados Unidos. Sonaba aquí en el lado romántico de la 100, cuando pasan 19 minutos de las 22 horas. Acá nosotros le ponemos canciones al cierre de esta mitad de semana, hasta la medianoche. Esto es Románticos.

0: noche de la 100 te acompañamos con canciones que quedan para siempre. The House Martins, Beard. Temazo para escuchar una noche de miércoles con calor, 25.4 la temperatura, y la pregunta es, ¿si viene el agua? Bueno, acá en la 100 te contamos el estado del tiempo para estos próximos días. Mañana jueves, sí, dicen que va a haber lluvias durante todo el día, mínima 16, máxima 20 grados. Y el viernes cambia la temperatura, va a ser frío, mínima 8, máxima 14, y abrigarse porque va a estar ventoso durante todo el día. Toda la información del estado del tiempo la encontrás en la100.com.ar.
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0: recién. Suenan toda la noche esas canciones que son parte de tu vida. Sinéad O'Connor, Nothing Compares to You. Gran balada de la cantante. ¿A vos a dónde te llevó este tema? Seguramente que a buenos momentos, que lo compartimos juntos hasta la medianoche, aquí en Románticos.
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0: Seguimos juntos aquí en las 122 horas y 54 minutos. Actualizamos los datos del tránsito. Autopista Buenos Aires-La Plata está sin demoras en ambos sentidos. En lo que respecta al transporte público, subtes línea D por obra cerrada la estación Tribunales y la línea A la estación Piedras.
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0: 4 minutos pasan de las 23 horas. Ice House. Crazy suena aquí en Románticos para meternos ya en los últimos 60 minutos de este día miércoles. Noche que la cerramos con buena música por delante. Estarán sonando Barry White, Alison Moyet, Jer y muchos artistas más. Hasta la medianoche hacemos juntos Románticos aquí en la 100.
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Estás escuchando La Noche de la 100, la radio que te acompaña con la mejor música. Robin Gibb, Like a Fool. Canción que fue lanzada en el año 80 y que marcó el final de la etapa más exitosa del cantante. Sonaba aquí en Románticos a las 23 horas y 22 minutos. Grandes canciones para acompañarte en este miércoles, cierre de mitad de semana. La música con Harold Melvin, Don't Leave Me This Way.

0: En la noche de la 7 acompañamos con más música sin pausa. Information Society. Repetition.
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0: Son las 23 horas y 36 minutos. La temperatura en la ciudad de Buenos Aires, 25 grados, 2 décimas, y el cielo se encuentra algo nublado.

noche de la 100. Escuchamos canciones ideales para terminar el día. Hipsway, Ask the Lord. Miércoles por la noche, cuando la ciudad va bajando el ritmo, y en esa calma casi imperceptible, es ahí donde empiezan a sanar las cosas que más nos dolían. Ya las 23 horas y 44 minutos, hasta la medianoche, hacemos juntos el lado romántico de la ciencia.

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9: Seguimos juntos aquí en la 100, 23 horas y 54 minutos. La temperatura en la ciudad de Buenos Aires, 25 grados 2, cielo que está algo nublado, y para este jueves se pronostican lluvias durante todo el día, mínima 16, máxima 20 grados.
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la noche de la 100. La noche con buena música que te acompañe estés donde estés. Julian Lennon, Balut. Clásico para cerrar el lado romántico de la 100 de este día miércoles. Gracias por dejarnos estar allí como cada noche. Carolina Moyo estuvo en la producción, Tomás Kerkovic en la musicalización, Ariel Dota coordinando, Diego Pozo en la dirección general de la radio. Mi nombre es Walter Sterzer, me quedo con vos, disfrutando de buenas canciones hasta las 2 en la hora de los lentos, aquí en la 100.

Bienvenidos a todos a la hora de los lentos en la 100. Comenzamos a disfrutar de esta noche de jueves, compartiendo la música que vive en tus recuerdos. 2 horas donde al silencio de la noche le ponemos canciones.

Qué canciones, ¿no? Bueno, seguro que algunas te llevan a un momento especial en tu vida. Nosotros nos quedamos juntos, hasta las 2. Esto es La Hora de los Lentos, en La 100.

Nos quedamos juntos en la hora de los lentos. Y en este recorrido por las fechas que marcaron la historia, recordamos que un día como hoy, pero en 1824, Ludwig van Beethoven estrenaba en Viena su imponente Novena Sinfonía, una obra que cambiaría para siempre la historia de la música. A esta hora, seguimos adelante con más música y grandes historias, acá, en la hora de los lentos.

una canción mejor que otra. Así musicalizamos el arranque de un nuevo día en la 100. La Hora de los Lentos sigue con mucha más música.

Seguimos juntos en la hora de los lentos en la 100. ¿Cómo te viene tratando esta noche? Nosotros te acompañamos con mucha música sin interrupciones. Hasta las 2. Estamos con vos en la 100.

Seguimos juntos en la 100. ¿Cómo te trata esta noche de jueves? Espero que tan bien como nosotros. Hagas lo que hagas, en tu trabajo, en casa, somos tu compañía. En la hora de los lentos en la 100.

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Esto es La Hora de los Lentos en la 100. Más que canciones, experiencias donde la música te conecta con lo más profundo de vos. Hasta las 2, estamos juntos en la 100.

a esta hora en la 100, mientras disfrutamos de la mejor música en la hora de los lentos, te quiero compartir una frase que encontré y que me pareció ideal para el comienzo de un nuevo día. El éxito suele llegar a quienes están demasiado ocupados para buscarlo. ¿Cómo estás? Nos quedamos juntos hasta las 2 de la mañana aquí en la 100.

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0: Así cerramos una nueva edición de La Hora de los Lentos en la 100. Gracias por dejarnos acompañarte. Esperamos que estas canciones hayan sido esa inspiración que necesitabas para cerrar tu día. Carolina Moyo en la producción, Emanuel Garbacho a cargo de la musicalización, Ariel Dota coordinando, Diego Pozo en la dirección general de la radio. Soy Walter Sterzer, quédate que ya llega Kevin Alterman para hacer la trasnoche de la 100. Chau.
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Hola amigos, buenas noches, ¿cómo están? ¿Cómo andan? Así empezamos una nueva trasnoche juntos. Mi nombre es Kevin Alterman y me quedo con vos y la mejor música de la 100. Bienvenidos.

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De esta manera suena la trasnoche con la mejor música. Así avanzan las 2 de la mañana y seguimos con vos en la 100.

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0: Bien, ¿eh?
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Arrancamos una nueva hora. Estás escuchando La Trasnoche de la 100. ¿Cómo va? ¿Cómo te estás preparando para este nuevo día que recién comienza? Mientras la ciudad todavía está tranquila, nosotros te acompañamos con la mejor música.

Esta es la trasnoche de la 100, te acompañamos con buena música, estés donde estés. 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

música y más música. Esta es la trasnoche de tu radio. De esta manera recorremos las 4 de la mañana. Te acompañamos en la 100.

Y con esta canción es momento de dar un cierre a esta trasnoche en la 100. Mientras compartimos momentos y buena música, se van haciendo ya las 5 de la mañana. Pasó rápido esta madrugada y de eso se trata, amigos, de hacer las primeras horas del día que a veces pueden ser un poco más difíciles de la cuenta, un poco más llevaderas desde este lado, acompañándolos con buenas canciones. Gracias por estar del otro lado, gracias por acompañarnos. Estuvo Ariel Dota coordinando la producción, Gastón Fleisman y Sofía Kiselnicki en la musicalización y Diego Pozo en la dirección general de la radio. Soy Kevin Alterman y nos volvemos a encontrar la próxima. A seguir disfrutando.

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Lo que estás escuchando es lo mejor del Club del Moro. 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

0: Buen jueves y bienvenidos a este repaso por lo mejor del Club del Moro en la 100. 4 minutos pasan de las 5 de la mañana en toda la Argentina. Lo que cuesta salir hoy de la cama, por favor, porque uno escucha la lluvia afuera. Esa lluvia que te acompañó durante toda la noche, durante toda la madrugada. Y decís, ¡ay, qué lindo que está para dormir! Y la verdad que tenés razón. Soy Cristian Riquelme, vamos a compartir estos lindos momentos por delante juntos en la FM número 1 de la Argentina. Despertándonos de a poquito, con buena música. Last Train to London, subite, subite que hay lugar. 25 grados una décima la temperatura. ¿Sabés que está pesado? La verdad que sí, pesado, humedad. Otra vez volvieron esos días en que para que se seque la ropa, la verdad, la solución es el ventilador de techo. Si no el otro, el ventilador de pie. Pero la verdad, 18 grados 4 la temperatura. 25, dije no, 18 grados 4 décimas la temperatura en la ciudad. Pesado de todas maneras, ¿eh? 18 grados 4 décimas para iniciar este jueves 7 de mayo, en el que la máxima va a llegar a los 20 grados. Hoy lluvias durante todo el día. Eso es lo que se espera. Después, un descenso marcado de la temperatura, en el cual mañana, cuando estemos hablando a esta hora, yo creo que vamos a estar hablando con un poco más de frío de por medio. Y hablando de conversar, charlamos a través de nuestro WhatsApp del 11-3700-0100. Mira, hoy quiero que completes una frase, que es la siguiente. Hoy está ideal para... Y ahí completás la frase. 11-3700-0100. Vas enviando ya mismo tus audios a nuestro WhatsApp. Hoy está ideal para... Puede ser para comer algo rico, puede ser para quedarse en la cama... Puede ser para ir a visitar a alguien también. ¿Por qué no? Vaya uno a saber. Vos me dirás. 11-3700-0100. Espero tu audio. Hoy está ideal para... Nosotros acá tenemos mucho para disfrutar. En un rato te voy a contar algunas de las noticias importantes que tenés que saber en el comienzo de esta jornada. Cómo va a continuar el tiempo durante los próximos días. Y ahora sí... Momento de iniciar este repaso por estos grandes momentos que nos regala la topadora del aire y después, como siempre, Santiago con todo el equipo para acompañarte acá en el aire de la 100. Ahora sí, todo listo para dar inicio y así lo hacemos. ¡Bienvenidos! ¡Buen día!
1: Piensa en algún momento en su vida cuando le gustó mucho a alguien.
2: Sí.
1: Bueno, tengo acá una serie de cosas que pasan cuando dos personas se atraen.
3: ¡Ay, qué!
1: Vamos a empezar.
3: Vamos.
1: Primero, atención selectiva a esa persona. ¿Viste cuando vos te gustaba mucho a alguien?
2: Sí.
1: Que solamente había foco para ella o para él, para lo que te guste.
2: Sí.
1: ¿Viste que hay gente que te das cuenta porque se ríe por demás?
2: Ay,
1: te los cuento.
2: Sí.
1: Majo lo imita genial eso. Hola, ¿cómo andas? Bien, qué lindo día hoy, ¿no?
2: Ay, divino. Divino, me estúpida, encanta,
1: ¿sí?
2: Me encanta.
1: Sí. Yo, bueno, no sé si está tan lindo el día.
2: No, es verdad. ¿Viste? No está tan lindo.
1: Tengo frío.
2: Ay, qué divino tener
1: sí,
2: frío.
1: No tengo un poco de calor, creo.
2: Qué inestable.
1: Sí. Bueno, después las miradas, chicos. Las miradas se conectan.
2: La mirada es alucinante. Cuando haces conexión con la mirada, decís, bueno, ya está. Listo.
1: Cuando dos personas se gustan, hay algo que pasa muy raro, muy loco, que es mirada, ojo, boca, boca, ojo.
2: Sí.
3: Sí.
2: Sí, sí.
1: Viste que es como una cosa que
2: empezando a
3: mudar. Ay, ojo, boca, boca, boca, ojo, qué fuerte.
2: Sí. Boca, boca.
1: Es como que se miran entrecruzada la boca, ojo,
3: boca. No, es la boca, sí. Pecado.
1: Sí. Después sigo, cuando dos personas se gustan mucho, hay sonrisas cómplices.
2: Sí, ah, sí. Totalmente. Hay algo ahí, hay algo en común.
1: Hay mucho roce físico casual.
2: Ay, perdóname. Viste, vas a la máquina, vas a la máquina de café. Ay, sí. Perdóname, me
4: el
2: tropecé.
4: El problema es cuando la tensión sexual es de un solo lado. Del otro lado no hay.
1: No, pero eso no va ahí.
3: No es tensión sexual. Bueno, vale,
2: claro.
3: No,
2: ahora esto es para cuando es correspondido. Mira,
3: calentura de un lado.
1: Si no es correspondido, eso es
2: no
1: una
2: sirve.
1: Calentura.
2: Sí.
1: De una,
2: claro.
1: Si no,
2: no
1: es,
2: lado.
1: Si no es recíproco, es hacete cargo. Sí, hacete, claro, ver.
3: Hacete cargo.
4: Pero hay gente que no lee bien las señales. Que esta, sí, bueno. Por eso hay que prestarle mucha atención a estas señales.
1: Sí.
2: Pero ganás insistiendo también, ¿eh?
1: No, no, pero no. Hay una edad que ya tenés que saber leer el panorama.
2: Sí, tal cual, sí. Ya sabes por
1: y saber retirarte viene. Tiempo también. Bueno, después, cuando dos personas se gustan mucho, se acercan mucho.
2: Sí, no puedes estar
1: o
2: lejos.
1: Se tocan, ¿viste? Que se tocan, ¿viste? Ay, cuando sí. Se gusta, sí. Mucho, mucho más
2: notable. Necesitas meterle razón. Una mano en la. Darle sí. La mano algo, tocarle la piel. Te apoyás en el otro.
3: Claro, sino que eso es un helecho.
2: No, y te reías, ¡ay, lo tocas!
3: Ay, ¡ay, perdóname!
2: ¡Ay, perdón! Ay,
1: mucho me... doble sentido al hablar.
2: ¡Ay! Sí, es verdad, ¿te gusta la batata? Ya me estoy calentando.
1: ¿Qué? ¿Qué?
2: ¿Te gusta la batata?
1: ¿Venís de retiro? No, por el paquete. Ah, mucho no. Nervio. No, este es genial. Mucho nervio o risa rara.
2: Ay,
1: ¿cómo andas? ¿Bien?
2: Bien.
4: ¿Qué te pasa?
2: Ay, ay, ¿cómo estás?
1: Bien.
2: Ay, perdóname. Ay, estoy hecho una estúpida. Sí. Viste que después le decía a tu amiga: ay, boludo, no paré de reírme como un
1: torpe.
2: Idiota. Ay, sí.
1: Te...
2: tirás cosas. Como bueno, le dijiste mate. Vos, ¿cómo fue esa chica que te
1: chocaste? Yo, a mí, yo de pendejo me gustaba una chica y se había comprado un auto, genial. Una chica muy famosa. Y lo primer día que la veo le digo, ay, ¿ya chocaste? No, me dice, ay, qué mal.
2: Pero eso es genial porque habla de los nervios de cuando alguien te gusta mucho.
1: Bueno, así. Después, silencio con tensión. Ah. Con mucha tensión, viste que claro. Por ahí te...
4: Qué feo que es el silencio con tensión.
1: Viste la típica, tengo, la invitaste a comer, la invitaste a cenar y en un momento se genera como un silencio. Es que hay una tensión.
2: Ahí viene el beso.
1: Sí, pero si me tiro la pileta o no.
2: En ese silencio.
1: Yo cuando empecé a salir con María, escucha, le digo, le invito a comer, fuimos al cine y después a cenar. Y le digo, che, ¿te gusta tal flaco? Y yo pensé para que me diga, no, nada que ver. Y me dijo, la verdad que sí, estoy remetida.
0: ¿Ah? ¡No!
1: ¡Anda la puta que te parió!
0: ¡No!
1: Sí, un puñal. Pero sí que yo soy insistidor.
2: Seguidor como
1: eso
2: perro
1: Zulki.
2: Eso
1: me mató, me mató.
2: Te marcó, ¿eh?
0: Claramente.
1: Bueno, ¿cómo se les nota a ustedes que les gusta a alguien? Porque yo, sorbo, a ver. Lo que pasa es que todo el mundo gusta de vos.
0: Yo estaba pensando
3: claro,
0: que...
3: Es, claro, acá es al revés. Revés.
0: Acá, claro, yo le digo a Edith que no me mire tanto a veces, o que no me toque, pero... No, los nervios, yo creo que las miradas son fundamentales para mí. Porque estás en sí. Un grupo y vos cruzaste la mirada con esa persona, ahí
2: ya está.
0: Ahí sabés
2: tal
0: que
2: cual.
0: Bueno. Estás esperando que todos medio que se vayan para tratar de hablar.
2: Sí, me
0: parece.
2: ¿Qué
0: pasa? Te vas a ir conmigo, ya lo sé.
4: Ay, ¿qué le pasa?
2: A todas nos pasa con vos, Gonzalo.
4: ¿Vos también?
2: Sí, por supuesto. Mira cómo.
0: No me mires,
2: mira. Mira cómo me
1: pongo colorada. Para, vamos a cambiar la consigna. Bebe, vamos a decir no de qué cosa nos enamora y nos gusta de sorbo.
2: Dale, dale, dale, dale.
1: Bebe, pará. Es lo que he esperado todo el programa.
2: Hace desde que, años desde que está llegó. Esperando.
4: Sí, de mí, ¿qué te gusta? A mí me gusta cuando me esconde el celular.
1: Ay, ay. ¿Qué te enamora de sorbo?
4: Juguetona.
1: Anita, ¿qué te enamora de sorbo?
2: Me gusta que tiene buen corazón. A mí me gusta la gente de buen corazón. Mira, los hombres de buen corazón me
5: Fernando,
2: me ganan.
5: Su alegría. Siempre está siempre es un, como dijo Edith, pero bien, simpático, te lo digo.
2: Para adelante.
5: Es un boludo alegre, pero divertido. divertido. Insoportable en un micro a Bahía Blanca, ¿no? En Plus Marcelo 35 lo tiro por la ventana.
3: Es muy buen pibe y muy trabajador. Eso, sí. Eso no hay belleza
0: gracias,
3: que pueda contra
2: qué
3: eso.
0: Gracias,
1: Costi. ¿Qué te gusta de sorbo?
6: Me gusta mucho cuando no viene.
2: No, porque lo extraña, porque lo extraña.
0: Fíjate cómo me claro. Extrañas, ¿eh? La ausencia de
1: Maju.
2: A mí me gusta mucho su ganso.
1: ¿Qué?
2: Ese sogán que tiene ahí es una cosa de loco.
5: Chopeda, ¿no?
2: Ese, ese paquetito. Esa gallina.
7: A mí me gustó mucho la mujer.
3: No,
7: bueno,
3: no.
5: Guille.
3: Qué pavote. Y ojo que Guille tiene los teléfonos,
1: 11:30 le escribe, Guille. 11:30. A mí me gusta el sorbo, me gusta. Sorbo fuera de joder, es buena madera.
2: Es cariñoso,
1: es de madera, pero buena madera.
4: Ay, se puso nervioso, está tirando
2: todo.
5: Santiago quiso decir que
1: es buena gente, buena gente.
0: Gracias, amigo.
1: No, es buena gente, buena gente.
2: Es cariñoso, es atento.
4: Es buen pibe.
1: Es honesto.
5: Lástima que se vaya. Bueno, que en mayo ya no nos va a acompañar más, ¿no?
1: Fuerte el aplauso.
2: ¡Fuerte
1: ¡vamos,
2: aplauso!
1: Gracias.
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0: 5 de la mañana, 17 minutos. Y hoy está ideal para...
1: Hola, buen día, Cristian. Acá con el compañero Antonio viajando de José C. Paz hasta Esteban Echeverría, escuchando la radio, y hoy está para uno bueno mate, sí, y torta frita. Muy buena la radio, saludos.
0: Abrazo, abrazo grande para los dos que ahí van en viaje escuchando la radio, como siempre. ¿Cuánta gente en viaje escuchando la 100? Me parece que hoy está ideal para la comida, ¿eh?
2: Buen día, Cristian.
0: Buen día.
2: Desde Salto. Y hoy está ideal para un rico pastel de papa y festejar el cumple de mi hijo político, Leo Barcos. Así que muy feliz cumpleaños, Leo. A toda la radio, gracias por estar.
3: Buen día, Cristian, Gustavo de Leo. La verdad que hoy está ideal para estar todo el día en casa, levantarse a la hora que uno se despierte con unos buenos mates, torta frita, y si decide la temperatura, un buen guisito de lenteja mirando una peli. Saludos.
0: ¿Cómo están las tortas fritas hoy, eh? A full.
4: Hola, Cristian, buen día.
0: Buen día.
4: 610 de Mar del Plata. Camionero llegando a la capital, yendo para Escobar. Hoy está lindo para comer torta frita, sí, y hacer cucharita.
0: ¡Ah!
4: Un abrazo.
0: Y ahí va jugando, torta frita, cucharita, torta... Qué lindo empezar el día todos juntos con este club de madrugadores en la 100. Estos madrugadores que tienen unas buenas vibras, que se contagian, que ayudan a empezar el día de una manera más fácil, a pesar de esa lluvia que te empuja y te lleva de a poquito hasta la cama. Sí. 5 de la mañana, 19 minutos, 18 grados 4 décimas la temperatura que tenemos en la ciudad de Buenos Aires, y hay algunos títulos importantes para compartir a esta hora. Interceptaron una avioneta narco en Santa Fe y secuestraron más de 400 kilos de cocaína. La Policía Federal atrapó a una banda en plena pista clandestina en Vera. Entre los arrestados hay dos pilotos bolivianos. Brote de antivirus. El crucero llegará a Tenerife el sábado y el desembarco de los pasajeros comenzará el lunes. Se pondrá en marcha un mecanismo de evaluación sanitaria para repatriar a todos los miembros del pasaje, informó el gobierno de España. Uno de los aviones, ambulancia que trasladaba a una persona con síntomas desde Cabo Verde, debió aterrizar de emergencia en Gran Canaria por una falla eléctrica en el sistema de soporte vital. Botafogo le ganó a Racing 2-1 por la fase de grupos de la Copa Sudamericana. Los goles para Botafogo fueron de Marco Di César en contra y Danilo Dos Santos de Oliveira, mientras que para Racing convirtió Adrián Martínez. 18 grados 3 décimas la temperatura que tenemos en la ciudad para hoy, máxima de 20 grados. Se esperan lluvias durante todo el día. ¿Cómo va a continuar esto? Con un viernes frío para mañana, mínima de 8 grados, máxima de 14, con mucho viento a partir de la mañana del viernes. A ver, veamos un poquito el fin de semana. Para el sábado, mínima de 9, máxima de 14, también con mucho viento. Y atención, porque va a ser un lindo domingo, un domingo de sol, frío pero con sol. Mínima de 7 grados, máxima de 16.
5: Bueno, escuchen, cosas que todo el mundo debería saber.
6: A ver.
5: Ejemplo. Con respecto a nuestro cuerpo.
6: Bien.
5: La presión arterial.
0: No tengo ni idea.
7: 12.8.
6: Yo tengo
5: 12.8.
6: Yo tengo 12.8.
5: Según. La temperatura del cuerpo.
7: 36.5.
6: 37.
8: 37.
9: No, 37 para mí es mucho. Para mí,
7: 36
9: para mí.
7: 36.3.
5: Hasta 36.
9: Ahí va.
5: Sí, 36. Después de eso es febrícula. 37. La respiración. ¿Cuánto respiramos por minuto?
9: Por la nariz.
7: La respiración. ¿Respiración o pulsaciones? Respiración.
5: Respiración, pregunté. Yo puse respiración.
9: No. 4 20, segundos.
7: 20 por segundo.
5: No,
7: por
5: 12,
7: minuto.
5: 16 por minuto.
7: Ah, mira.
10: 12, 16.
5: El colesterol. ¿Cuánto tienen de colesterol, chicos? Vamos.
7: Y depende cuál.
9: Fernando sabe.
5: Ese análisis, el total.
11: Me tengo que hacer los anuales, pero el último 172, creo.
9: ¿Y cuánto tenés que tener?
11: Yo menos 160, de 200. Tengo. El deseable, menos de 200.
5: Yo menos de 200.
7: 130
5: total, ¿eh?
7: Tengo yo, muy bajito.
12: ¿Cómo menos? Se acuerda.
9: Yo no tengo ni idea de todo eso.
6: Porque es muy importante, Maju.
8: Yo no me acuerdo cuando tengo de colesterol.
11: Vos sorbos
10: seguís sin hacer los análisis. Buscar los análisis que no me llegan.
8: ¿Cómo tenés colesterol? Pero tengo que buscar.
10: ¿Tenés colesterol o no? ¿Alto o no?
8: Lo tenía un poquito alto, pero me dijeron que estaba bien.
10: Ojo con eso. Ojo con eso. Porque eso con el tiempo se vuelve un problema. Porque el colesterol alto lo que te va haciendo es te va obstruyendo. Y ahora no es problema porque sos joven.
9: ¿Qué es silencioso?
10: Claro, un día se te tapó todo y cagaste. Perdón, la expresión.
9: No, bueno, sí, claro, está bien.
6: No, la jugué finísimo.
7: En serio.
10: Para que se entienda.
9: Bueno, pero sí,
10: para
9: claro. Que se entienda, pero vos contás siempre la historia de tu mamá.
8: La verdad,
9: sí.
8: La verdad.
10: Bueno, a ver qué más.
6: Yo tengo.
7: Manoteando los análisis.
6: Tengo re bajo.
7: ¿A quién se lo mandamos? ¿A Pozo?
10: ¿Qué tienes el chicharro?
8: Mi amorcito.
10: Sí. Después tengo otros datos, pero que no son tan importantes.
9: Pero decilo.
6: 165 tengo yo, está bien, ¿no?
7: Muy bien.
10: Está bien, está bien. Muy bien. Muy bien. Menos 200 hay que tener.
7: Ah, yo tengo 63, por eso tenía quilombo yo.
10: ¿Las pulsaciones por minuto cuántas?
8: No lo encuentro. No,
7: 70 y, 65, 70 y pico.
10: Entre 70 y 100.
7: Claro. Después es taquicardia.
8: No tengo ni idea.
6: O sea, es más de un segundo.
10: Bueno, repasemos entonces. Cosas que todo el mundo debería saber. Presión arterial.
7: 12.8.
10: ¿Pero
12: ahora nos subió un poquito?
10: Lo que pasa es que según tu cuerpo también. Hay gente
7: y según el momento que la tomás.
10: El tema es el siguiente, que por más que seas presión baja, con el paso del tiempo todos vamos a presión alta. Es mucho más problemático para la gente que ya de por sí tiene presión alta. Eso hay que medicar, como es el caso acá nuestro compañero. Pero está medicado, Farbo, ¿no?
11: Yo estoy muy bien.
9: ¿Estás medicado?
10: Sí. Está bien, hay que medicarse si tienes presión alta.
8: Claro, yo también.
10: Por eso es tan importante ir al médico.
12: Sí. Yo tengo el cortisol alto.
7: Eso es lo que dispara todo el estrés y todos los problemas. Sí.
10: El cortisol es la hormona del estrés.
8: Sí.
12: Sí. Sí, siempre me da alto.
13: No, pero ¿por qué? Ahora igual no deberías tener estrés, Marce.
8: ¿Por qué?
10: Pero es como reacciona el cuerpo.
12: Es parte de mi cosa, claro, que me parece.
8: El claro. Estrés no tiene que ver
12: te lo
8: con...
12: tienen que tomar a las 7 de la mañana, sí, antes de las 8. Y a lo mejor eso puede ser que yo voy a los apurones, qué sé yo.
6: Ojo también con proteína.
8: Ah, bueno, claro. Porque...
6: Proteína, magnesio y sodio, es muy
8: la
6: importante.
8: La ayahuanda es buenísima.
12: Sí, estoy tomando eso.
10: Y la vitamina D, chicos,
8: sí,
10: también.
8: Sí,
10: la
8: buscar.
6: Y la D.
12: A mí vienen a buscar.
8: La policía.
9: Son de conejo, ahí está, ojo.
6: No permitas vos, que este pibito te pase por encima.
8: No, me están personal.
11: Por lo menos me hago los análisis, importante, chicos, con los análisis.
7: Pero le quedan 20 años de carrera.
9: Me hicieron la receta y no fui.
11: No sabemos.
9: No, me hicieron la receta y
10: no. No, pero hay que hacer ya la edad, te lo tenés que hacer.
7: Sí, no, es una cuestión de edad.
6: Más si quieres ser padre, Anita.
9: Sí, es verdad, igual. Sí, debería ser.
12: Te tendrías que hacer el espermograma.
7: Espermograma.
10: A ver cómo están los bichitos. ¿Cómo que no pueden?
9: Pero es necesario.
6: Yo sirvo, chiquita.
12: Hay que ver los bichitos.
6: ¿En serio? ¿Qué hiciste tanta guita?
10: ¿Cómo le va a decir los bichitos?
7: Chito.
10: Los pescaditos.
6: Chicos, es científico. No sean guarangos.
11: Vamos más a escuchar, Santiago.
10: Chicos, para. Hay dos factores muy importantes en esto. Si hablamos de cuestiones del cuerpo: la sal y el azúcar. Me impresiona la sal que le ponen la gente a la comida.
6: Antes de probarla.
10: Ahora que los veo en Gran Hermano, no puedo creer. Hay gente que antes se sienta y le empieza a echar sal, sin probar.
7: Por suerte ahora se sacó la sal.
9: Yo como con mucha sal. Ahí
10: ¿de dónde sacó la sal?
7: En los restaurantes, si vos no lo pedís, no te la dan.
10: Bueno, pero en la casa está la sal.
7: De todos modos, siempre fue un demonio que...
12: Para mí es peor.
10: ¿Y el azúcar?
12: El azúcar es
10: también
12: peor.
10: Es muy... Por ejemplo, dice que no hay que echarle azúcar al café.
7: Claro.
6: Yo tomo amargo.
10: Y hay que acostumbrar.
8: Se debería tomar amargo para sentirle bien el gusto.
7: Y hay otros endulzantes también naturales.
9: Pero si acompañás con tanta medialuna, por más que le ponga nada al café.
8: Ay, es para.
7: Qué feo.
8: ¿Qué estás gracioso hoy?
12: ¿Sabes que hay que sacarle la tarjeta amarilla a Sorbo?
7: Claro.
12: Pero sos vos, Santiago, el que le tiene que poner un límite.
10: Sí, un coto.
12: Un coto.
13: Yo tomás café amargo, pero te comés 10 media luna, dijo.
10: Aquí, ¿para quién me hace palo?
9: No lo dije
7: por Costi.
9: No lo dije por Costi. Yo dije.
13: Bueno, justo Costa había dicho que tomaba café amargo.
7: Claro.
9: No, lo dije por ella.
13: Mira cómo tiene miedo.
9: No lo dije por vos. Yo dije.
10: Costa se asusta.
9: No se le pone azúcar, pero tampoco te coma 10 media luna, pero no por vos, en general.
8: Arrugaste como frena de gusano.
6: Pero vos a duras penas que sos periodista, decís vos.
9: Para,
6: yo
9: quiero
6: decir. médico.
12: Así. ¿Eh? Está todo. Él es.
7: Da consejo médico porque.
8: Un poco así. Es difícil todo. ¿Vos
12: tomás azúcar?
9: No, yo no consumo azúcar.
6: Deberías.
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2: Bueno, hoy es el día de usar pijama para ir al trabajo.
3: Ay, no, yo no lo traje.
4: ¿Por qué no vinimos en pijama?
5: Queríamos venir
2: en pijama. Porque yo una vez vine con el pijama y se rieron de mí.
5: ¿Y qué querés? ¿Sacarle el pijama que trajiste?
4: Porque no vine, nos reímos de vos. Hoy era el día.
6: No era, igual no era por el pijama.
4: No, sí. Ah, bueno.
2: Pero vieron que en un momento de la pandemia se pusieron tan de moda los pijamas que después quedaron como ropa para la vida.
5: Sí, como moda. Todavía se usa ese estilo de conjunto.
4: A mí me gusta.
5: A veces se ven las modelos con pijama con tacos.
4: Sí, me gusta con tacos.
2: Pijama y taco es raro.
5: Sí, es
2: como
5: raro.
2: Jogging y taco.
4: Pero, pero para un pijama lindo, tiene que ser, ¿no? De franela.
2: Cuando éramos chicos, teníamos un amigo que andaba de jogging y mocasines.
5: Sí. Mira qué lindo que le quedaba. Bueno, ahora se usa un poco.
7: Fresco estaría,
5: yo
7: aparte.
5: Amo los pijamas. A mí me encanta vestirme para dormir.
7: Me parece, es más de mujer que de hombre.
2: El hombre no tiene pijama.
7: No, es ropa vieja.
5: Remera vieja.
2: Tenés un pantalón así para andar como de entrecasa, claro, o un calzoncillo viejo, algo. Pero no tienen los pijamas que tienen ustedes, que son más de gala, digamos.
5: Me encantan los pijamas.
4: Es que algunos son tan lindos y tan cómodos.
2: Y la mujer tiene pijama de batalla también.
5: Y te tenés que ir a dormir con un pijama de batalla.
2: De guerra.
5: Claro.
2: ¿Vos te das cuenta si la mujer quiere o no quiere por cómo se vistió para ir a...
5: Para ir a dormir. No, bueno, eso es... está bien. Lo que pasa es que también yo no tengo pijamas así, ay, sexy, qué sé yo. Tengo muchos pijamas, pero tranqui.
4: ¿Sabes que es muy ratonero?
2: No, lo decíamos pensando en vos igual.
5: No, ya sé.
7: Levante la bandera.
5: Es muy ratonero.
2: Ella se lo tomó personal. No, ¿viste?
7: Vamos hablando. Anda.
2: Del baby doll. Ella es muy de baby doll.
5: Yo no los quiero ver a ustedes.
2: Chicos, no se exciten.
5: Con esos pantalones con los huevos afuera.
2: No, para escuchar. Si vos mira bajo, si vos mira lo que soy yo con unos pantalones de tela vieja, una remera vieja y las crocs, no, es de una tristeza.
4: Una foto necesita.
7: Te falta el gordito con el pompón como la pantera rosa.
4: A mí lo que no me gusta es que usan los hombres, que es horrible, que usan como pantalones muy cómodos, que se le ve todo ahí, bamboleando.
5: El campanario es lindo eso, ¿por qué no?
4: El campanario no lo quiero estar viendo.
7: A Anita le gusta,
5: A mí me gusta el campanario, me parece que el campanario va.
4: ¿Qué short?
5: El campanario no.
4: No, pantalón como de
2: jogineta,
4: que es tan finito.
5: Sí, y que se marca.
2: No, pero con eso tenés que usar calzoncillo.
5: Calzón. Hay unos grises que son muy ingratos.
7: Más Edith que ficha encima, mira todo.
5: Si salís sin mi calzón y con el campanario volando, también.
4: Algunos salen sin calzón.
2: ¿Ustedes se dieron cuenta el nivel de calentura que tiene siempre Anita?
5: Sí, Anita cuanto más rústico, más caliente.
7: Muy caliente, Marcela.
4: Sí, pero Anita me da asquerosa también.
8: Te admiro, te da como chanchola.
4: No, siempre fue
2: chanchola.
4: Puerquita.
5: ¿No? Sí, puerquita, Anita.
8: Sucia y cariñosa.
4: No, bueno.
8: Y bailarina.
4: Como que donde pinta, todo. Va.
5: Entonces,
4: da.
5: Porque aparte es chiquita, sale. Entra en cuenta.
2: Y no es como nosotras que tenemos que pensar.
4: Ahora no, pero no.
2: Tenemos que ir a la tele. Esto.
4: Sí. Ella es más gauchita, más sí. Sí. Sale o sale.
5: El Tini.
2: Todos los números tiene.
4: Todos
2: los números. Bolillero completo es. Bueno, todos los cartones.
5: Escúchame, nacional y provincia, Anita, ¿eh?
4: Sí, para en la ruta, vamos al
5: Ahora hay un calzoncillito de mujer que es como una especie como de calzón, pero suelcito, suelto.
2: ¿Sueltito?
4: Sí.
2: ¿Viste?
4: Sí.
5: El culote suelto, suelto.
8: Culote, pero flojito, más como lo usan las yankees.
5: Ahí va. Eso es lo que va. Cuando querés ganar.
2: Me encanta porque empezamos a hablar de ropa sexy para dormir y Majo picó en punta y dice, bueno,
6: sí, en realidad. Claro, se hizo cargo.
4: ¿Pero qué, tenés un baby doll?
5: No, no tengo, por eso. No tengo.
2: Yo trabajo mucho del pijama dos piezas satén.
5: Claro, ay, está bien.
8: ¿Cómo yo soy de algodón?
5: ¿El baby doll cómo es? Como nunca supe cuál
7: el
5: era
7: el baby doll. Es como una malla con encaje.
5: ¿Ves? Como claro. Un body.
4: Es lindo.
7: Como un body.
4: Es lindo.
2: Lo yo me veo como sueltito.
5: Claro.
2: Es como si fuera una camisita un poquitito más larga.
5: ¿Y body
2: está
5: no?
2: Está con penita la cola.
4: No, el body es otra cosa.
5: El body
4: otra
5: incómodo cosa. Para dormir se te clava.
4: Yo me había comprado.
2: Entonces, escucha, con el baby doll se ve la tanga y se ve un
5: pedacito de la cola.
4: A mí, Coppola me regaló un.

0: camisoncito corto, re lindo.
1: Mira,
0: el otro por mi cumpleaños.
2: Yo me había comprado.
1: ¿Qué es lo mejor que tienes para fuera de joda? ¿Qué es lo mejor que tenés para dormir, Sorbo? Hoy tenés una noche de te vas a encontrar. ¿Qué mujer del mundo te gusta? Vaya, tu mujer, que sabemos que estás enamorado y todo.
2: Hola.
3: Sidney Sweeney.
1: Bueno, tú, boludo.
2: Bueno, había que pedir.
3: ¿Vos dijiste?
1: ¿Vos es que el otro día mi mujer se puso tan celosa con una película malísima que veíamos de ella?
3: La de la
1: empleada.
3: La empleada.
1: Sí.
3: Escuchá.
1: Y me dice, ¿vos la querés ver por la tetona esta que se llama? No. Es buena actriz, la chica, le digo. Escuchá. No,
2: pues bueno, excelente.
1: La Sidney Sweeney. Bueno, escuchá.
2: ¿Cuál día?
1: Te vas a encontrar con ella. ¿Qué tenés para hacer? Para llevar.
3: Mirá,
1: algo arregladito más o menos, un chorcito, una.
2: Claro, un este roto.
3: Me metí en un compromiso porque los hombres por lo general tengo todo roto.
1: Pero por ejemplo, yo tengo una remera muy linda blanca, de muy buen algodón, y voy de calzoncillo blanco nuevo.
3: ¿Así? ¿Todo blanco?
2: Sí.
3: Sí. Y es como un ángel.
4: Helado.
2: Helado. O un enfermero.
3: Pero para, calzoncillo blanco tiene que ser ahí, estoy de acuerdo.
2: Limpio.
3: Limpio, blanco. Ensancho un poquito más, agrando un poquito más.
1: ¿Blanco?
3: Sí, claro. Y
5: te hace falta sorbos, sí.
2: Boltoni.
3: Sí, nunca viene mal. Y no, una remera para hacer contraste. Tengo una de algodón, así como decís vos. Que es gris, un gris clarito.
2: ¿Pero pegadita al cuerpo o sueltita?
3: No, es ahí, ni pegada ni suelta.
1: ¿Vos, Edith, qué tenés para encontrarte con quién? ¿Quién te gusta?
6: Bueno, yo iba a contar que alguien, me había comprado yo hace un tiempo un...
1: Para la batalla, ¿eh?
6: No era para batalla. Una bombacha con brillos, que era tan linda.
3: Ah, bueno.
6: Linda.
3: Fina.
6: Y, no,
1: y da risa, ¿viste? Nos reímos de los nervios. Nos estamos riendo de los nervios.
6: No me pica. No, hermosa, pero hermosa. Y una cosita para dormir también, hermosa, hermosa.
3: Así va. Va así ella.
6: A ver. Y esperando que se dé ese encuentro y estrenarlo. Y me cansé y la estrené yo.
2: Muy bien. Está bien, no hay que esperar.
6: No hay que esperar.
2: Para mí trae mala suerte esas cosas. No hay que
6: la estrené y ahora duermo. Con un shortcito de satén divino, pero le pongo una remera vieja arriba.
5: Qué morbo.
6: Le voy a sacar una foto y se las voy a mandar hoy al grupo.
5: Gracias, gracias.
6: Para que me vean dormir, lo sexy que soy.
3: Sí,
6: muy sexy.
0: Sí, sos sexy vos.
1: ¿Alguien tiene, vos, Marcela, que andás recién conociéndote y todo, tenés algo así?
0: Sí, yo soy, pero aunque esté sola, yo siempre tengo, porque me encanta comprarme cosas así, o me regalan.
2: Perfumes.
0: Y perfumes, pero tengo pijamitas cortitos, tipo shortcito.
1: Tan...
0: Tengo...
1: tipo
0: no
1: culote.
0: ¿Cómo se llama? Sí, tipo... No sé si culote. Pijamita con short, pijama con short.
6: Claro, yo tengo un shortcito de satén.
0: Y tengo...
3: Es como una camisita, la de arriba.
0: No, es más musculosa.
3: Más musculosa.
0: Tengo uno con camisita, sí.
2: Yo tengo también así de satén. Ahora duermo con uno
3: de sartén, tenemos.
2: En este momento duermo con uno de Hello Kitty.
3: Pero sí,
0: está re de moda.
2: Pero es shortcito y musculosita, sí, tengo. Pasa que yo tengo mucho problema con los pechos, ¿viste?
5: Entonces, a mí me da muy bien.
2: Tengo que ser, tiene que ser algo que me contenga.
5: ¿Cómo, Santi?
1: Es muy lindo eso, los pechos así como con un,
2: claro,
1: una herramienta que te caiga.
2: Suelto.
5: Es el clima que Anita, nos pone así.
0: Anita la veo con portaligas, algo de eso.
2: Yo me hago crochet, me dice.
3: Anita
2: te llama. Todo.
5: Un látigo, Marcela.
0: Sí, látigo, la veo con látigo.
1: No,
0: sí.
1: Anita, ¿sabes con qué? Ella es tan ecológica, llega con las hojas.
5: Vuelta como era
1: del otoño.
3: De ramas.
1: Hojas pegadas, las hojas.
0: De banano, vení.
2: Te gira, claro. De banano.
0: ¿Qué estás haciendo?
5: Yo, Marcela, tengo uno de dinosaurio.
4: No queremos saber.
2: Lo vimos.
3: ¿De dinosaurio?
4: Debe.
0: Ah, sí.
5: No, perdón, de dinosaurio no, de unicornio.
4: Unicornio.
3: Ah, mira.
5: Y después tengo un pijama de perrito.
3: Bueno, una teria.
0: No, eso para
1: una teria.
2: Perdón, nosotros para hemos tu vida. Visto acá con eso una especie como de mono entero.
5: No, a mí no me digas
3: mono, le dijiste.
0: No, eso para la vida de
3: ella. ¿Cuántos animales son?
2: Para... Yo vi una foto acá de una especie como de enterito con unas orejitas tuyas.
0: Sí, pero para eso, para
3: era unicornio,
0: encontrarse con alguien, no.
5: Yo era unicornia.
2: No puedes caer vestida de unicornia.
0: Vos pensás al revés. Un tipo te recibe de un... Capricornio, no, deja.
5: No, no me digas tipo, Marcela.
0: No, pensé al revés. Como la chica que fue y abrió Batman. Dale.
4: Chica, si yo le conté la historia que me pasó a mí,
7: ¿no?
4: La de Spider-Man.
7: Pasó?
4: Yo un día voy. Anita? Bueno. Un día me dice una periodista de un... Tenés que conocer a alguien, tenés que conocer a alguien, tenés que conocer... Bueno, sí. Entonces... entonces agarro y voy. Cuando llego a la segunda cita, me dice... voy a la casa. Me dice, espérame acá sentada. Me siento en la cama, tranquila, sale del baño vestido de Spider-Man.
0: Por favor.
4: Pone las dos manitos en la cintura y me dice, ¿y?
0: ¿Y? ¿Qué periodista?
4: Ay, ¿quién era? De... Me fui.
3: Ay, ¿querés caer en esta, ¿quién en esta red?
4: Dice, ¿no la te segunda gustó? Vez. No te gustó, me dice.
0: ¿El Spider-Man era conocido?
4: Lo fui a buscar en subte, me dijo.
0: No,
4: oh,
0: mira
4: la tristeza.
3: Cada vez peor.
0: Pero la periodista.
3: Era un hija de.
4: No me acuerdo el nombre de trabajar en la revista Gente.
0: Ah,
4: la
0: compañera
4: divina,
0: mía.
4: Divina.
0: René Salas.
4: Casi me muero cuando vino. Divino el pibe. No, tenía un amor. Medio 1.20

0: 18 grados, 3 décimas la temperatura que tenemos en la ciudad de Buenos Aires. Un jueves en el que este momento no está lloviendo, pero sí se esperan precipitaciones hoy durante todo el día. Algunas tormentas fuertes incluso. Te recuerdo que rige alerta meteorológico por esto justamente, por las tormentas fuertes que se esperan para hoy. Máxima de 20 grados.
1: Hagamos una lista de las películas que todos aman, pero en realidad es aburridísima. Yo voy a empezar.
2: Dale.
1: Titanic.
3: Sí, sí, iba a decir lo mismo. Ay, Titanic.
4: No, a mí me gusta.
3: Ay, es re aburrida.
1: Todo el chico dura 5 horas. Acá te va a dar 4 horas.
2: Pero yo la amo, pero hay un momento que decís basta.
3: Sí. Demasiado larga.
1: Yo la amo.
3: Sí.
4: Yo también.
3: No, muy larga.
1: Bueno, igual es subjetivo todo esto, ¿no?
3: Sí, para mí. Sí, ni hablar.
1: Aburridísima. Titanic. ¿Para vos, Sorbo?
4: Película aburrida.
1: Bien.
4: No se si dijo, Titanic.
1: Capricornio.
4: No sé qué película aburrida. Porque
5: a mí me. Estaré acelerada, que a mí me pasa con todas. Yo acelero todo.
1: Ahora sí.
4: No, claro, sí. Ahora
5: en casa acelero todo.
1: O sea, es que cambió el otro día, hablamos de
5: no
1: esto más temprano.
5: Estar mirándola tranquila.
1: Que yo les contaba. Cambió la manera de consumir contenidos. De hecho, a mí me da mucha gracia cuando viste que comparan los Gran Hermano.
5: Sí.
1: Y si ustedes vieron lo que son Gran Hermanos de años atrás, como eran todos los programas tenían otro ritmo.
5: Claro.
1: Fíjate que los programas antiguamente tenían la presentación, los programas tenían, no sé, otro timing, pasaban cosas mucho más lentamente. Hoy fíjate que vemos una serie y ya omitimos la intro.
3: Sí,
1: queremos pasar directamente a la trama.
2: Yo antes de ver una serie me fijo cuánto dura el capítulo. Si dura,
1: bueno, yo también.
3: ¿Y cuánto?
4: Más de 45 minutos.
1: Hay series que no las miro por lo que duran. Yo hay películas que no miro por lo que duran.
2: Sí,
1: me cuesta cada vez más meterme en la trama, sentarme a ver.
2: Pero en pandemia vos tuvo, bueno, algo que hiciste, que es poner El Padrino, que uno no puede vivir sin haberla visto.
4: La partió.
2: La hizo serie.
4: Está bueno.
3: Claro.
1: Bueno. Pero ahí teníamos tiempo y no teníamos nada
2: por
1: más
2: eso
1: que
2: dije
1: que eso.
2: En pandemia.
3: La tensión, pero no aguantás. Bueno, ayer mira, creo que en Intruso Marce dijeron que habían pasado El Diablo se viste a la moda en Telefe acelerada.
5: Acelerada, sí.
3: Que estaba en 1.5.
4: A mí me está pasando que en las redes ahora veo videos
3: estaban
4: y ya me
3: aceleradas.
4: Aparecen acelerados.
3: Y sí, es que aburre hoy en día.
4: No, pero ya me aparecen videos acelerados.
3: Sí,
4: ¿tendés?
3: Porque si no aburre, hoy en día está haciendo mucho de poner primero al principio del video algo que te agarre y que te quedes, porque si no la gente se va y no tiene.
5: Qué locura, cómo con la cabeza, qué roto.
3: Hola, ¿qué tal? ¿Cómo?
4: Sí,
2: diré una barbaridad.
1: Pará, y todo lo que nos parece ahora, que tiene ritmo, que tiene velocidad, en un tiempo va a ser mucho peor, porque eso va evolucionando. Yo ya, suponete, si veo cosas en YouTube, las pongo en 1.5.
4: La acelerás, claro.
3: Claro, sí. Y viste que cuando ves un reel o algo, también lo acelerás, pero es
1: una
3: locura.
1: Y si vos haces contenidos, viste que eran las novelas verticales estas.
3: Sí.
1: Los capítulos duran 1.5, 2 minutos.
2: Sí.
4: Claro, es un reel.
1: Todo es rápido.
3: Igual, chicos,
2: que claro, pero yo los otros días subí un video y el Instagram te informa cuánta gente lo vio, cuánta gente dejó de verlo.
3: Sí.
4: ¿Y en qué momento se fueron del video?
2: 1.5.
4: ¿Un minuto y medio se fueron?
2: Claro. El video dura casi 3 minutos.
4: Bueno, re bien igual.
1: Es mucho.
4: Che, re bien 1 minuto y medio.
2: Y es con un perro. Oh. Yo tengo cara, más no soy.
1: Pará, nosotros hacemos. Yo hago un stream La Cumbre en Telefe. Nos va espectacular. El otro día teníamos a las 2:00 casi 300.000 personas.
3: Una locura.
1: Después el video, en menos de 24 horas, tiene 1.000.000 de vistas. Pero el programa dura 20 minutos.
4: Claro.
1: El programa entero.
3: Claro.
1: ¿Entendés? Porque tiene que ser todo conciso, tenés que ir directamente a la pregunta directa. No hay tiempo que perder. ¿Entendés? Sí. Porque la tensión dura muy poco.
2: Bueno, está ahora en.
1: Y hay otro contenido que viene. Sí. Se consume distinto el contenido.
2: Claro, está ahora en el cine, está El Diablo viste la moda 2.
3: Sí, sí.
2: Si está anunciada a las 8, vaya 9:15.
5: Ya empezada, porque hay.
2: Le sobra una hora. A la película le sobra una hora.
5: Sí.
2: Pero le sobra de verdad una hora.
5: Sí, sí.
2: Porque
5: para el ritmo de hoy, sí. No,
2: para todo. Y vos decís, ¿para qué me fumé una hora?
3: Claro, ¿por qué?
5: Bueno,
2: no
5: por
2: sé,
5: eso.
2: Deben saber igual, bastante más que yo, igual.
3: A mí me preocupa que no podamos estar una hora sentado con concentración, con una cierta concentración, mirando algo, chicos, es una hora.
4: Fíjate que ves una película o una serie con el celular a la mano.
6: No, sí, por eso me parece maravilloso lo que hacen los maestros de mantenerle la atención a los chicos.
3: No sé cómo hacen.
6: Me
1: y por eso. Bueno, y para, no voy a sacar del cine porque acá nadie vio muchas películas. Escucha, pero.
4: Me acordé, por ejemplo, una King Kong. Que ya siento ya está, no voy a ver King Kong, me aburre.
6: Yo no soy de superhéroes, entonces a mí no me gusta. Por ejemplo, la Spider-Man debo haber visto la primera. Después,
5: yo he visto
2: Spider-Man.
5: No, de las de superhéroes todas son largas para mí. Por Juanchi yo tenía que llamarlo al
6: galo. Pero a mí...
1: ¿Ustedes saben por qué las películas son más largas también?
3: ¿Por qué es un embole, chicos?
1: Porque dicen que la gente es cada vez más burra y hay que explicarle todo el tiempo la trama.
4: Claro, Matt Damon en una entrevista contó que la plataforma... le pide al director de la película, claro, que mínimo 3 o 4 veces repitan el cuento para que se entienda lo que están hablando después de media hora.
3: Chicos, ¿no? Claro. Avatar dura 3 horas.
6: La última es un plomo.
4: Es largo.
5: Pero hay problemas de comprensión, dicen ustedes.
1: Claro.
3: Claro.
1: No, chicos, ahora, y esto está comprobado, la comprensión, la interpretación de un texto, comprenderlo, está para atrás.
5: Yo pensé que era acá, nada más.
1: No, a nivel mundial. No, entonces las películas se explican varias veces.

0: ¿Qué cosas que todos aman le parecen un embole?
1: ¿Qué cosas que todos aman?
0: Que a todo el mundo le gusta, le parece un embole. Puede ser, pero de cualquier cosa, de una comida.
2: El queso y dulce a mí.
3: No, Fernando.
4: No, te lavate la boca.
5: Bueno, como en casa, por ejemplo, no lo como como postre en un restaurante. Mirá.
4: Bueno, a mí el panqueque con dulce de leche.
0: No.
4: No, más.
0: A mí sé que me parece un embole.
4: ¿Qué?
0: ¿Viste la gente que le gusta el fútbol y ve todos los partidos de fútbol, de todas las copas del mundo, de todo?
5: Mi hijo es un embole. Bueno, a mí me molesta y casi que me da violencia.
0: Hace 8 horas que está viendo un partido tras
5: por favor,
0: otro partido.
5: ¿Qué le importa ese partido?
1: Claro. A mí me violenta, y voy a decir algo polémico, porque me van a saltar, para variar, me van a saltar todos a la ayuda. Me violenta a toda la gente que está jugando al pádel ahora.
4: Ay, sí.
0: Vos te violentas los runners.
3: La mirate a Fernando.
5: ¿Sabés por qué me violenta? Porque no lo hacen violenta
1: de corazón, porque les guste. Lo hacen de moda. Entonces por eso me violenta.
4: Y pues se puso de moda.
0: Pero mira Fernando Carlos cómo terminó.
5: Yo te quería proponer.
0: Todo cachado.
4: También es un deporte fácil.
1: Te quería proponer el viernes un partidito de pádel.
5: No, y ahora vienen, creo que vienen los máximos, los campeones del mundo, son todos argentinos.
2: Claro, muchos. Sí, al Parque Roca la semana que viene.
5: La semana que viene. Ahí está toda la gilada yendo.
3: Uy, Guille Roca.
0: Dejá pasar una, Guille.
3: Ya saqué la entrada.
5: Ahí está, ahí lo tenés.
3: Claro, Tapia. Pero a mí me gusta el pádel de chico.
0: No,
3: pero nunca había
0: que se paró, no deja evento.
4: Nada, va todo.
0: Es la vieja de los velorios, ¿viste?
3: Arjona, Guille.
0: Mari.
3: Ay, vamos a ir a Arjona. El poeta.
4: Piérdete uno, le dicen. Piérdete uno.
0: Para. Vamos a arjonizar. Marcela, ¿quieres que haga un tema? Marcela, estoy fanatizado con ChatGPT que me hace los temas tipo Arjona.
1: Sí,
0: para. A ver. Vamos a hacer. ¿De qué quieres que te escriba?
3: De pádel.
0: Hacer para una canción bien al estilo Arjona para Marcela Tauro. ¿Y el pádel?
3: Sí,
4: pádel. Y su fanatismo por el
5: que le gusta más.
4: Y su fanatismo por el pádel.
3: Ya va a empezar a pensar que te gusta Arjona,
0: Ahí está, a ver. Ahí está, Marcela, arranco. Poneme algo de fondo. Marcela llegó tarde como llegan las verdades, con un bolso lleno de excusas y un par de realidades. La cancha la miraba como quien guarda secretos y la red dividía sus ganas de sus miedos.
3: Claro.
0: Dicen que el amor es un partido mal jugado, que siempre hay uno que pierde y otro queda enamorado. Ella cambió los besos por pelotas con efecto, porque el corazón también se entrena en un completo desconcierto. Y aunque el mundo le gritaba ya no estás para esto, ella le hizo un drop shot al paso del tiempo.
1: Mira
0: qué malo. Es malísimo.
5: Como pero es así, es Arjona.
3: Pero,
4: no le salió. Sí, esta no le salió también.
5: Se está poniendo vieja y esas cosas que te dice.
0: Y juega pádel con la furia de quien ya no pide permiso, como si cada punto le borrara algo que ella hizo.
4: Lindo.
0: Marcela Tauro le gana al pasado en tiebreak.
3: Claro.
0: Y si duele, que duela.
5: Que duela.
0: Pero que sea de revés.
4: Ah, yeah.
0: El profe le decía: respirá y no te aceleres, como si fuera fácil domar lo que uno quiere. Cada smash es un recuerdo que decide no volver. Cada error no es derrota, es aprender a caer. Y en la tribuna invisible de los casi y los hubiera, aplauden sus intentos aunque nadie los viera. Porque hay victorias que no salen en televisión, pero hacen ruido fuerte en el pecho y la razón.
4: Ay,
0: un aplauso. Algo más picante.
3: Qué larga la canción.
0: Picante y con estribillo.
3: Te iba a decir, mandar un estribillo ahí porque...
0: Estribillo.
3: Necesitamos que explote.
0: A ver, poné de vuelta el penito. Marcela Match Point se llama. Sería un gran título para Arjona.
3: Sí.
0: Marcela Match Point. Marcela no pide permiso, entra y rompe el silencio, con tacos en la vida y zapatillas en el intento. Le dijeron baja un cambio, ella subió la apuesta, porque el que habla de más casi siempre no juega. De los sets del pasado guarda un par de cicatrices de esos amores de ranking que se creen felices. Cambió promesas vacías por pelotas con veneno. ¿Por qué? Porque hay tipos que hablan mucho y no devuelven ni un saque bueno.
3: ¡Esa es para Marcela!
4: ¡Apa!
3: Claro.
4: ¡Apa!
6: Tiene razón.
0: Y cuando el murmullo la quiere jubilar, le esclava un winner sin mirar. Ahí viene el estribillo. Marcela Tauro no se calla, te juega cara o cruz. Si la subestimas, te apaga la luz. Con un smash de verdades que no puedes devolver, te deja sin aire, sin excusas que vender.
7: ¡Vamos! ¡Ah, yeah, yeah!
3: Marcela, ya estoy para Arjona.
4: ¡Qué locos, eh!
0: Marcela Matchpoint me gusta. ¿Cómo se llama el nuevo hit de Arjona? Marcela Matchpoint.
3: Sí. Aparte que él tiene muchos temas con nombres de diferentes mujeres. Marta, Laura, Pao y Marcela. Me gusta, ¿eh?
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0: Puliese, buen día. Comenzando esta nueva hora, los que vienen desde más temprano los saludamos. Estamos en la 100, el Club de Moro al Aire. Chicos, qué chaparrón.
1: ¡Ay, wow! Chaparrón.
2: Lo anunciamos.
1: Chicos, cayó piedra.
3: Me enteré de eso.
4: Lluvia y piedra después.
1: 1:23 de la mañana, para hacerte más exacta. Cayó.
5: En Capital cayó.
1: Pero me asusté en un momento, yo dije...
2: Está bien, pero cuando yo digo que va a llover, siempre dicen, esta gorda es una mierda. Entonces, Fernando, hacete cargo vos del pronóstico.
6: No, la verdad que hemos cumplido. Y no llueve más, señores.
0: Impresionaron lo más allá de la lluvia en sí, los truenos.
1: Sí.
0: Anoche fue una tormenta. Sí.
4: Pero fue breve igual, ¿eh?
2: Yo estaba sola en mi cama.
4: Y vos dejás la ventana siempre medio abierta.
2: Por si entra un vampiro.
1: Claro. Bueno, nunca se sabe.
4: Qué lindo.
2: Y estaba sola y los truenos
4: me poseyeron.
2: Ay, qué horror, ¿no? Ay, por Dios. Sentís tan mujer, ¿no? Y tan
4: cobarda.
2: De carne y hueso para amar, dijo Valeria Lynch.
0: Bueno, buen día, chicos. ¿Cómo sigue el día de hoy? Digan algo lindo.
2: Fernando lo diría, no yo.
6: No llueve más.
4: Siempre que llovió,
6: al menos acá, ¿no? Obviamente rige una alerta para otros sectores, para el sector sur de la costa atlántica. Va a estar complicado, va a comenzar el viento, mucho, pero mucho viento, por lo que chequeamos con Costi, pero...
4: Ahí baja la temperatura.
5: Va a bajar la temperatura.
6: Sí, claro, ¿no? La temperatura, 5 o 6 grados el domingo, por ejemplo.
2: Y vamos en el a tener... va a llover, no llueve.
0: Bueno.
3: ¿Cuándo se va la humedad? Es el tema. Sí. Que se vaya, que venga el frío.
4: El lunes con el frío se te fue todo. La humedad, todo. La vida.
0: Hace 2 meses que estamos que el lunes.
3: Claro,
0: se va la
3: humedad. Lunes vamos a estar así.
4: Fue lo que pasa que fue muy húmedo.
1: Muy húmedo.
4: Se tropicalizó la cosa.
1: ¿Viste? Te pegó unos rebalones con la cerámica. Ayer estaba, pero yo dije, me llego a caer acá y caminando por mi casa, dentro de mi casa. Así,
4: tenés que andar descalza, nunca con algo que resbale, con la cola para adentro.
1: Ay, yo que voy sacando cola.
4: Retroversión de pelvis. Metés la cola para adentro como si estuvieras haciendo dos.
1: Como un perro que se mandó una cagada.
4: Quedás como agarrado al piso.
0: Bueno, escuchen, hoy tenemos habilitada la línea WhatsApp para que dejen su mensaje para el brindis a las 6:30. A las 7:30 tenemos el hola, hola, hola. Y a las 8 el yendo, que nos contás en qué línea y a dónde vas. ¿Qué línea de canoas te tomas para...?
4: Claro.
0: Porque en algunas zonas, chicos, se llovió todo. Muchísimo. Todo. El caudal de agua fue tremendo.
1: Muy fuerte.
0: Pero me impresionó justamente el ruido.
1: ¿Viste?
0: El ruido del cielo. Ruido.
6: Mucha cantidad de agua, además. Claro.
0: Sí.
6: Bueno,
0: ¿dónde deja su mensaje?
2: Al 11-3700-0100.
6: 11-3700-0100.

0: Sabina.
1: Joaquín Sabina.
0: Sí, hermoso. Cómo me gusta.
1: ¿Sí?
0: Ay, me encanta.
2: Todos tenemos un amigo que es fanático de Sabina.
0: Sí, yo soy una de ellas.
2: ¿Viste que una tiene una amiga?
0: Me fascina.
1: Mi hermana, yo lo conocí cuando vine acá a Buenos Aires por mi hermana más grande. El
0: claro.
1: Me gustaba.
0: Yo también por mi hermana. Sí, sí, mi hermana es fanática de las que te lloran cuando le van a ver. Me encanta.
1: ¿Escuchaste esto? ¿Te gusta Sorbos, que te gusta Arjona?
3: Sí, claro. Sabina, Serrat también. De hecho, Arjona en algunos temas los nombra.
4: Cuando le dije que la pasión.
1: Igual para mí, bueno, puesto el número uno es Serrat por lejos.
0: Claro,
1: ¿no?
0: Totalmente. Sí,
3: bueno, hablar. Por eso.
0: Gracias.
1: Pero
0: por
1: a mí
0: Serrat
1: me da una tristeza escuchar chicos.
0: Y lo que pasa es que Sabina es como más alegre, más para arriba, Serrat.
2: Pasa que la voz de
0: Sabina al lado de Serrat, ¿no?
2: Claro, Serrat tiene ese temblor en la voz que te lleva un poco a la melancolía.
5: La mejor versión de la vida de Soy lo Prohibido es la de Serrat.
0: Ay, sí.
1: Serrat todo tiene
0: Serrat. Sí, no, Serrat es de locos.
1: Todo.
6: A mí me encanta esa versión.
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6: María Marta Serra Lima también tiene una.
5: Ay, María, querida.
0: María.
6: Sí, de esa canción.
1: A ver un poquito. Princesas, Serrat, Sabina, a ver.
3: Sí.
1: ¿Arranca más?
0: Mucha intro. Viene.
1: Hasta las 10 de la mañana
2: está en vivo, por eso, ¿no?
0: Claro, debe estar en vivo.
1: Ahí la coreo.
2: Ahí va.
1: Capricornio.
0: Entre las cirrosis. Y las sobredosis.

0: Bueno,
1: en arroba Santiago del Moro en X te poniendo los premiazos de Bifera, contame.
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4: Ay, qué lindo. Porque te quiero.
1: Bueno, arroba Santiago del Moro y puso el tuitazo. Entonces, tenemos pelota la del Mundial y camisetas River.
2: Sí, señor, claro.
1: Bueno,
2: juega Chunay.
1: ¿Qué poco falta para el Mundial?
2: Nada falta.
5: Menos de 40 días.
2: Sí, 34.
0: Sí, 30 y monedas. Sí.
4: Aparte, ahora, lindo el invierno para ver los partidos en un silloncito, ¿no? Con amigos.
0: Sí, muchos de noche, aparte a las 10 de la noche.
4: Por eso.
1: Anita, te estás pareciendo a Virginia Lagos.
4: ¡Ay, capucha! ¿Y el vino dónde está? ¿Dónde
0: un vinito.
4: Está? Vinito. Una picadilla.
0: Te acomodás.
5: Ay, pero yo hoy vine recontenta a trabajar porque está Anita, entonces yo decía, estaba en mi casa, estaba pintándome para venir a trabajar y decía, ay, hoy viene Anita, entonces.
4: Qué mala, hace mucho que no me lo dice, porque vos lograste que si no te lo diga más.
2: Y horarios dispares juega la Argentina,
5: sí.
2: ¿No?
5: Ay, sí, pero viene Anita hoy, entonces yo siento que el día es distinto porque viene Anita Martínez.
4: ¿Cuál
5: entonces
4: es el primer partido argentino?
2: El martes 16, vieja loba, frente a Argelia a las 10 de la noche.
4: Qué lindo,
6: tarde. Ah, mira, qué tarde.
2: Después, el lunes 22 con Austria a las 14.
4: Uy, ese horario es medio choto.
2: El sábado 27, ya clasificado seguramente.
4: Escuchaste
2: con suplentes.
4: Horario. El sábado está bueno.
2: Jirafa.
0: Sí,
2: derecha, salvo. Frente a Jordania a las 23 horas.
4: Mirá qué lindo horario de sábado para ver el partido.
0: Haces el asado, ves el partido.
6: Claro.
2: Y después,
6: juntada.
2: Después, hacia de Cuba, Puerto Madero.
4: Todos los de Santi, tu casa, vamos, Santiago.
1: Tengo una casa.
4: Dale.
1: Bueno, buen día, 6:22 de esta mañana. Después del temporal del agua, paró hace un rato, en algunas zonas, ¿no? Pero qué tormentón, chicos.
4: Sí,
1: porque estaba hermoso, después se puso frío al principio de semana y después se vino esta ola tropical
4: ahora,
1: de vuelta.
4: Lo que amenazó esta lluvia.
6: Sí, venía, ¿viste?
4: Ay,
6: ayer a la mañana un tormentón así, una tormenta chiquita. Sí. Y después días a la tarde salió
4: el sol. 40
6: mal,
4: grados.
6: Hervía el piso.
4: Hervía, así, un vapor. Qué loco el clima.
1: Y yo cuando salí del canal anoche a las 12:00, vos no sabés lo que eran los truenos, refusilos.
4: Claro, vos saliste justo a la hora.
1: No, pero el cielo parecía que se iba a caer.
6: Yo los truenos, se ve que me moría la noche porque no escuché nada.
1: ¿No, en serio?
6: Nada. Sí. Me desperté para ir al baño y mi perra le tiene mucho miedo a las tormentas. Y ahí me di cuenta que era fuerte, miré por la ventana y veía que llovía.
4: Por suerte no hubo tanto viento, fue más lluvia. No se veía, ¿viste? Cuando llueve tipo cortina que ya no se ve.
6: El granizo ni me enteré. Sí. Si granizo en mi casa, ni me enteré.
4: Cayeron unos segunditos de granizo.
1: Bueno, hoy es el Día Nacional del Taxista.
4: Un beso.
5: Bueno, tacheros hermosos.
4: ¿Qué es un taxista?
6: A Gerardo.
0: Al dedito.
6: A mi taxista que me espera todas las mañanas y me trae hasta acá, hasta la radio.
4: Es lo
6: me
4: más.
6: Dijo, hoy me tenés que saludar. Yo dije, ¿es tu cumpleaños? No, es el Día del Taxista.
1: Mirá. Hoy es el Día Nacional del Taxista. Groso. Un aplauso, chicos.
6: Claro.
1: Feliz día.
6: Grandes oyentes de este programa.
4: Sí.
5: ¿Y tú sabes que es un invento argentino?
1: Bueno.
4: ¿Así el taxi?
5: Claro.
6: Taxi.
5: Y sí, porque en la época del 1900 el colectivo iba por las paradas, entonces un día un señor dijo, pará, si está toda esta gente está esperando para un viaje, lo llevo y les cobro, y ahí el tachero, ahí empezó. Sí. 1900 por ahí fue.
6: Mira, no sabía que era acá en Argentina.
4: Esos tipos que la ven.
0: Y el poeta, ¿quién hizo una canción?
4: Se le iba a perder.
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5: No es verdad, esto que está pasando.
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6: este es el gran éxito de Arjona.
4: Es el. Es claro.
2: Ah, igual la para la señora de las 4 de la
6: tarde. También, pero esta canción.
4: Pero el taxista fue mega.
6: Sí, mega.
1: Pero no es santo de mi devoción a Arjona, pero tiene muchos éxitos.
0: Sí, pero sí, este está ahí, es
6: este
0: uno
6: está
0: de los,
6: ahí, es
0: uno de los más importantes.
1: Misma,
0: que de hecho,
1: 4 décadas.
0: Él antes de presentar este tema, se lo muestra a su padre.
1: Oh,
0: y el papá le dijo.
8: El biógrafo.
0: Y el papá
8: el
0: dijo:
8: biógrafo,
0: hijo, tienes mejores.
5: Es una mierda lo que has escrito, lo le dijo el padre, ¿no?
6: A mí las fans de Arjona me escriben para contarme cosas de Arjona y que le cuente a Sorbo. Decile a Sorbo y me
4: está bueno. Es información.
6: Me tiran información.
7: Pantorrillas.
1: Buen día.
0: Todavía no tengo mi entrada.
4: ¿Todavía? Ay, Guillermo.
0: Estoy jugando con fuego.
1: Te voy a invitar yo, bueno, Guillermo.
3: Está 6:25. Bebe se brota, mirá. ¿Cómo es el tránsito?
8: No hay novedades por ahora, no se reportan ni incidentes ni inconvenientes en los accesos. El asfalto está mojado, ténganlo en cuenta.

0: ¿Cómo va a estar hoy?
1: Hoy, Santi, vamos a tener, todavía hay algún resabio, alguna llovizna por ahí, por el día. Y atención, porque tú sales de tu casa a esta hora y decís, me llevo un abrigo. Bueno, llévate una camperita, porque la máxima de hoy va a rondar los 20 grados. Entonces, nada, hay que estar prevenida.
0: Bueno, buen día. 26. ¿Cómo estuvo tus pagos, Anita? Vos que vivís tan monte adentro.
2: Y bueno, nosotros tenemos, a mí lo que más me perturba es cuando hay mucho viento, que ahí, claro, viste, las copas de los árboles se baten, sí, entre sí, y las chapas también se baten entre sí, vuelan las tejas y se agitan los tanques de agua que están en la altura. Viste qué poética. Cuando hay agua, castiga mucho de costado a mí los postigones. Y entonces me entran los postigones y tengo que agarrar las toallas y poner abajo de las ventanales.
0: Sí, qué vida, Anita.
2: Sí, dura.
0: ¿Cómo venías a vivir acá, la civilización?
3: Le decimos a cualquier desprevenido que Anita vive en el 2026 también, ¿no? Por las dudas.
0: Sí, sí. No. De... Ella parece que vive en el medio.
2: Estoy retro.
0: Sí,
2: medio de.
1: Y tú tienes gallinas.
2: Tengo codornices.
4: ¿Cómo se llaman esos que viven como en el pasado?
0: Menonitas.
4: Momamimes, ¿cómo?
0: Los menonitas.
2: Los momamimes, bueno, guarden este audio.
5: ¿Cómo es, Silvia?
1: María Eugenia. María Eugenia termina.
2: Tiriti.
1: ¿Y las codornices qué hicieron?
2: Y las codornices,
0: ¿cómo huevo codornices?
2: Se acerencian ahí en sus lechos y...
6: ¡Yani!
2: Y vernan.
6: ¿Cómo es? ¡Yani! Vos que entendés, fui a Joaquín al estudio, al médico, y le tengo que hacer un estudio el martes del hombro, porque dice que aparentemente tiene... ¿Cómo se llama, Silvia? ¿Cómo? ¿Cómo, Silvia? ¡Silvia! ¿No, güey?
2: Tiririti.
6: ¿Con tirit? ¿No, cómo es? Te. Ten. Di. Mi. Ti. Tiririti.
2: Ahí va.
4: Mamá mimes.
0: Bueno, hoy es el Día Nacional del Trabajador Gráfico también.
4: Oh. Ah, mira.
0: Así toda la gente que trabaja en la gráfica.
4: Un beso.
0: Y el Día de la Minería en la Argentina.
7: Uy, mira.
0: Así que es un día muy importante para muchos laburantes.
4: Claro.
0: Sí. Comenzando juntos este jueves 7, somos tu familia radial, programa número 1, la radio número 1, el Club de Moro en la 100. Bueno, se llovió todo acá, en gran parte de la provincia de Buenos Aires, ¿no?
1: Sí, gran parte de la provincia de Buenos Aires.
3: Un tornado,
1: sí,
3: en Las Flores, ayer a la tarde. Sí.
2: Uy, eso es
4: oscuro. A mí me da miedo.
0: Usted no sabe lo que es la provincia de Buenos Aires, la cantidad de fenómenos de este tipo que hay.
2: Es tremendo.
0: ¿Se ha andado mucho en la ruta? Sí. No. Yo he visto temporales que se llevan, no sé, techos,
2: sí,
0: se vuelcan árboles.
2: Y los tornados los ves cuando vas en ruta.
0: Sí, sí.
2: Y a mí yo
0: nunca sé la categoría, ¿viste? Que tiene que tener para llegar a ser un tornado o un huracán.
4: Ah, cuando pasa, claro.
0: Sí, o la velocidad del viento, cuando se da ese fenómeno. Pero yo he visto, un día me acuerdo que veníamos, yo era pendejo, y yo andaba en mi primer autito, y mi amigo fumaba, ¿no? Y le dije, mirá, yo no me banco el pucho, así que cuando pare la estación de servicio, parás a fumar. Y en un momento veo que él está afirmado al tanque, ¿viste el agua, el del Tarahui?
2: Sí.
0: El agua caliente.
2: Sí, sí.
0: Estaba como agarrado y todo alrededor es como que se volaba. Tira el pucho, lo apaga, wow, y viene corriendo y dice, vamos que nos volamos. Y chicos, empezaban a levantar los árboles como de raíz y se caían. Sí. Una cosa, ay, pero fueron 2 minutos de una cosa tremenda. Uh-huh. Y después no podíamos seguir avanzando porque estaban los árboles sobre la ruta.
2: Claro.
4: Ah, se había caído toda la mierda.
0: Tuvo que esperar horas que llegaran los bomberos para sacarlos. Claro, fue una cosa heavy. Un tornado seguramente.
1: ¿Y hay que posicionar a Daniela Romo que vengan los bomberos?
0: No está mucha gente. Los bomberos llegan en algún momento cuando para todo. Tienen que hacerse cargo de un montón de cosas.
2: Sí, claro.
0: Bueno, cuando el clima...

0: toda la fuerza del mundo. Chinchin, salud.
1: Seguir creyendo que hay un Dios que me interesa.
2: Buen día, Santi, buen día, equipo. Soy Geraldine de Bahía Blanca. Brindo por la salud, brindo por el país, brindo porque todo funcione mejor.
3: Ojalá, ojalá así sea. Un beso.
4: Buen día, Santi. Soy Suni de Monte Grande. Ya viajando para el trabajo. Mi brindis es para mí, por mi trabajo y bueno, por la familia. Bendiciones, chicos.
3: Besos, mi amor.
5: Ay, pero
3: un beso.
5: No dijo de que trabaja.
6: Hola, buen día. Soy Pipo. Brindo por Isabela Morena y por Anto, que la estamos llevando al colegio. Brindo por ustedes, buen programa.
3: Besos,
5: lindo,
3: mi amor.
5: Buen día.
7: Buen día, chicos, buen día, buen día. Soy Gaby de Río Cuarto. Brindo por mi barrio, por Lanús, y brindo por toda la gente linda que se preocupa por hacernos bien el día como ustedes. Cariños a todos.
3: Esa, qué lindo, besos, besos.
8: Hoy me tocó entrar a las 6, así que nada más lindo que entrar y poder escucharlos a ustedes. Así que hoy brindo por ustedes, porque los amo, por el trabajo, por la salud.
3: Besa, beso, linda.
1: Muy lejos de mi familia.
9: Hoy brindo por ustedes y brindo por mi querida ciudad de Altagracia, Córdoba.
5: Córdoba, linda.

0: Moro, ¿cómo andan? Mi brindis de hoy es por ustedes, porque me siguen acompañando todas las mañanas, me ponen muy, muy para arriba.
1: Beso, mi amor.
2: Santiago, buen día. Mi brindis de hoy es por mi familia, mis hijos, mis nietos. Hermoso programa, bendiciones.
1: Bendiciones para ti.
3: Buen día, amigos. Se me cruzó por la cabeza que algo tan sencillo por ahí, mucha gente la está pasando mal porque no tiene trabajo, así que hoy quiero brindar por toda esa gente que está buscando laburo, que se abran las puertas. Un beso, Pablo de Merlo.
1: Un beso, mi vida, un beso. Por otra noche como
4: esta doy mi vida. Soy Pamela de Tigre y quería brindar por mis hijos, por mis hijas, por mis viejos, por mis amistades. Y agradecer tener salud y mucho amor.
1: Totalmente.
5: Lindo. Salud, amor para todo el mundo. Buen día. Estamos amaneciendo juntos. ¿Cómo va a estar hoy?
6: Va a estar, Santi, hay un anuncio de algunas lluvias matinales y por la tarde vamos a tener nublado, una humedad altísima acá en la zona del AMBA y una máxima de 22 grados.
5: Bueno, ¿habrá algún cumpleaños para hoy?
1: Sí, hoy
6: estaría hoy para salir.
1: Vamos.
5: J Balvin, ahí va, el colombiano.
6: ¿Y qué hago? Sí,
1: ¿qué hace este chico?
7: Es cantante.
1: Canta.
7: Cantante.
1: Ah, puede ser lindo. Ahí nos vamos a poder divertir.
7: Dirigente radical.
1: Balvin.
7: Ah, mala mía.
6: Este viejo adversario despide a uno.
8: Lo metimos, bebé.
9: Sí. Una de las sesiones de Bizarrap se la dedicó Residente a J Balvin, que lo destrozó.
6: Ahí está con lo moderno. Sí. Está con lo,
9: pero no
6: lo,
9: se acuerda.
7: Sí, fue hace como dos años.
1: Hace,
7: ¿no?
1: Sí, pero aparte fue bravo.
9: Lo mató, sí.
1: Sí, lo mató.
5: Es muy exitoso,
1: sí.
5: Sí.
1: Sí.
5: A ver quién más.
1: Le va bien, hay que ir al cumpleaños, se va a comer rico. Sí, menos el de Residente, van a estar todos.
5: Y cumpleaños el youtuber tan famoso, el MrBeast.
7: Mr. Beast, que hizo la serie de los juegos.
5: Sí, de todo eso.
7: De Beast Game. Sí, claro. Sí, también.
1: También le va bien, hay que ir ahí.
7: No, ese es se pasa hiper rico. Mega millonario.
1: Por eso. Sí. Esa gente no escatima.
9: Bien, hay que quedar bien con todo.
1: Sí, uno nunca sabe, ¿viste? Sí.
5: Igual que alguien que tiene tanta guita.
1: ¿Qué le regalás?
5: ¿Qué le regalás?
1: Ahí está la pregunta. Algo sencillo, un paquete de papel higiénico de 80 metros, qué sé yo, algo. Algo gracioso le puedo regalar.
5: Igual papel higiénico siempre viene bien, pero.
1: Siempre, no, ¿viste?
5: Una caja milanesa.
1: Sí, congelada.
5: Sí. Un rogel de Marcela.
9: Claro. Por eso siempre quedas bien.
6: No tiene precio eso que estás diciendo.
5: Por eso, pero cuando hay gente que tiene tanta, tenés que ir por la emotividad.
1: Para mí los muñequitos esos que coleccionan de las series, viste, que son medios...
5: Pero ellos tienen todo.
1: Deben tener todo.
5: Material así.
1: Claro. Simple tiene que ser.

0: Yo le di un striptease de sorbo.
1: ¿En serio?
0: Que vaya hacia la fiesta y diga...
2: Algo vivo,
0: música.
2: Algo vivo. No me gusta no, un striptease.
3: No, para vos, es para claro.
0: No,
3: claro.
0: Pero es para DJ Balvin, se llama el señor.
4: No, vete, es el anterior, no, ya pasamos, ya saludamos ahí y nos fuimos.
2: Este es el youtuber.
3: Mr. Muy difícil.
2: ¿Le podemos regalar algo muy retro, tipo un Discman?
3: Una radio vieja.
2: Una
4: y él es pendejo.
2: Un Discman, porque aparte un Discman que funcione es toda una cosa.
3: Un buen tender.
2: Un tender.
1: Poder dar la ropa.
2: La calecita.
3: ¿Saben qué es un buen regalo también? Un buen paraguas.
2: No usan paraguas los pibes. No,
0: con la falta
2: chicos,
0: que
2: no.
0: Hace.
2: No, les un pilotín
3: pero un paraguas te dura para toda la vida, pero no es bueno, te digo.
2: Pero andá a darle a un pibe el paraguas. Paraguas. Para que se llega. Ya la puteada que te raja.
5: Va a decir, miren, viejos, esto.
2: ¿Dónde me meto esto?
1: ¿Cómo se usa?
3: Pero el paraguas no es de joven ni de viejo.
2: No se usa, los pibes chicos.
4: Pero para mí hay personas de paraguas y no.
2: Prefieren que los agarre un maremoto.
5: Los pendejos no usan paraguas ni
3: pibes. Yo nunca usé en mi vida paraguas, nunca. Pero hay chicos que van al colegio con paraguas.
2: No, prefieren desarrollar branquias antes de aprender a usar el paraguas.
3: No, los tuyos, mis hijas con los paraguas.
5: Pero las nenas. No, estamos hablando de las nenas. Las nenas son distintas.
2: No se quiere mojar el pelo, no se quiere mojar el
5: zapato. Son otro palo las nenas. El varón no se pone ni campera cuando llueve. Lo tenés que amenazar de cagarlo a palo.
2: Bueno. Que hasta la neumonía nada. No reacciona.
3: No regalan nada entonces.
2: Nada le regalamos.
3: No vamos.
4: No vamos.
5: No, vayamos. Mejor pegamos un laburito. Algo.
6: Claro, hay que quedar bien.
3: Hay esa gente que va a chuparle las medias. Me da asco. Sí. Me da asco. Ay, no.
5: Que se nota, además. Cuando se nota mucho.
6: Si sé que me invitan a una fiesta arriba, yo quiero ir. Porque me gusta ir a la fiesta.
2: Ya le gusta la fiesta también. No, ella se divierte.
0: Ay, Anita, decís que Edith es fiestera.
2: No, se divierte. Edith es una gánica.
3: Sí, igual te. No, Edith te levanta la fiesta.
2: Es gánica, te
6: levanta. Yo te levanto.
3: Mi personal.
4: Claro,
6: no,
4: y ahí.
6: No, yo te levanto la fiesta. Si llego a lo mejor tomar un poquitito de más y me pinta la violencia, ahí.
2: ¿Sabes
6: no,
2: que me molesta este
6: hay que
2: grupo.
6: Sacarte antes.
2: La única
6: antes.
2: Que la fui a
3: por
2: ver
3: eso el viernes, por eso el viernes va a haber poco alcohol.
5: Claro, poquito,
6: me estoy preparando para el viernes para poder tomar alcohol.
5: Sí, porque si no la pasamos mal.
2: ¿Por qué no nos haces una alcoholemia en la mitad de la fiesta?
3: Sí.
2: El que está pasado,
3: yo voy a tomar. Si pasa alcohol, levanto todo.
6: No, yo voy a tomar.
3: Sí.
6: Sí, dice, no, yo...
3: Poquito. Después es un patético. Lo de Guille lo tres fue patético.
2: Lo que pasa es que vos le das mucho suspenso a este encuentro. Entonces llega un momento que estás ahí y decís: es el fiestón de la vida.
5: Hay que aprovechar. Hay que aprovechar
6: la última fiesta.
2: Claro.
6: La
2: culpa es tuya acá.
5: Claro, te da la sensación de que lo que dice Edith, no va a haber más fiesta que esta.
3: Claro.
5: Donde hay que aprovecharla.
2: Es una emoción. Siete pasos la comida. ¿Dónde la viste? Sí, un montón.
5: No. Yo ya dejé de comer.
3: Día. 6:39. ¿Y qué arrasca cuando tenés un cumpleaños y te dicen, que vos cumplís y te dicen, che, no llegué a comprarte nada, pero después te alcanzo?
2: Ah, y nunca más lo viste.
5: Qué bronca. Igual prefiero que no me diga nada.
3: Nada.
5: ¿Entendés? Bueno,
1: pues está el otro, dice, che, más jugó, le compraste a Anita. Sí, bueno, ¿cuánto gastaste? ¿1000?
5: Sí.
1: O dar 500 y le regalamos entre los dos. Un vago de mierda.
5: Me pasó el otro día, me dio una bronca, porque digo, yo me resmeré para comprar el regalo. Y para regalar de a dos tampoco es que era tan grande. Quedamos medio rata, ¿entendés?
2: La fácil es la gift card de algo. Masaje.
3: Ahora, hace poco pero tuvimos con Guille un cumpleaños de alguien conocido y yo dije, bueno, compré un buen perfume que quiero ir con eso a la fiesta. Bueno, el regalo era mío. Guille dice, yo me sumo. Bueno, está bien. Cuando llegamos a la fiesta éramos 5 con regalo.
5: Claro, eso es lo que
3: cinco
5: te
3: con
5: pasa.
3: Un perfume. Me daba una vergüenza porque no era... Para uno estaba muy bien.
2: Estaba
3: para dos, bueno. Para dos
0: agarrando
3: hasta ahí.
0: En este momento Santiago se está agarrando la cabeza como diciendo, ¿qué hice?
5: Es que es verdad
3: pero
5: eso.
3: Pero cuando llegamos a la fiesta, se habían notado 6 en el regalo.
5: Eso es verdad.
4: Y me parece que nadie puso nada, ¿no?
5: ¿Alguien te dio plata?
3: No, pero para.
2: Aparte
3: pero
2: a Santi le bajo la plata y seguro te decís, no, dejá esto.
3: Pero él se lo fue a comprar, pero a medida que íbamos llegando, íbamos sumando gente al auto.
5: Claro, cada vez
3: más. Todo con un regalito.
5: A mí eso me da bronca, porque quedas como una rata. Vos ibas con un regalazo.
4: Y quedabas re.
5: Cuando llegás, sos un ratoncito. ¿Viste?
2: Igual para mí se regala cada vez menos.
3: No, ¿te parece?
2: Sí, la gente va con las manos vacías, la crisis, no sé.
5: Sí.
2: O sea,
5: pero
2: que no se usa,
5: aunque sea una pavada.
3: Porque es como dice Maju, aunque sea una pavadita, no importa, no gastes.
2: No, pero la gente no lleva la pavadita.
5: Mi mamá decía, una tensión, aunque sea una atención, decía mi mamá.
3: Algo pensado.
2: Yo fui el domingo a un cumpleaños y no hubo un regalo.
3: Ay, qué horror. ¿Y para qué supongo que
2: no llevaste? No, yo fui a nada, fui a acompañar el momento.
6: Ah, vos tampoco llevaste nada.
2: No, lo que yo hice fue comprar una tortita ahí para como para soplar la velita, pero no vi a nadie.
4: Ah, no había ni torta en el cumple.
2: No,
3: pero era un cumpleaños.
2: Era un cumpleaños de un músico. No, no, era un cumpleaños de un músico muy bien. Estaban todos músicos, pero nadie, yo no vi pelar a nadie un regalo de decir, toma, flaco,
3: sin torta, sin nada, ¿qué era? ¿Dónde te invitaron, Anita? ¿Dónde estás yendo?
6: ¿El cumpleaños de quién fue?
2: No puedo decirlo.
4: Ay, ah, para.
0: Anita, yo me puse tan contenta que hoy venía a trabajar porque dije, el problema es distinto porque está Anita. Entonces, la verdad, yo cuando me levanto y digo, ay, hoy viene Anita, y digo, ay, qué lindo. Buena negra poli.
2: Estás probando.
5: Estás jugando.
3: Ahora, mira, escuchá, Michelle Bublé. Fui al cumpleaños.
5: Imagínate si fue el cumpleaños
2: de Bublé. No, me dio cosa que nadie... rock.
6: ¿Músico de qué? ¿De rock?
2: Sí, por supuesto.
6: Bajista.
3: Bajista.
6: De una banda conocida.
2: No importa, pero lo que te quiero decir es que me dio
4: torta, la Anita, atención. Dale.
2: Torta, me dijo. Este programa se desvirtuó muchísimo.
3: No, la torta de cumpleaños.
2: Ah, la torta, no te digo que yo compré un postre en la barra del
5: igual
2: boliche.
5: Estuviste muy bien en
2: me parece que
5: tortita.
2: Era mi gesto. Y ahí dije, bueno, loco, o sea.
5: Él tampoco tenía tantas ganas de...
2: No, la vela, pará, la vela un palo. Me trajo el mozo, me trajo un palito.
3: Un palo de la batería.
2: ¿Y sabés lo que hice yo? Agarré una, hice una turunda con una servilleta y prendí ahí una velita.
4: Se incendiaba el boliche.
2: Está bien.
4: Sí.
2: Un desastre.
3: Bueno, buen día, chicos. Qué triste tu cumpleaños, Anita. Chicos, un día como hoy se inauguraba el Hipódromo de Palermo.
0: Acá están de fiesta, es solo fue
4: el otro día, claro, fue el aniversario.
3: Yo... En 1876, cerca de 10.000 personas asistieron a la inauguración del Hipódromo de Palermo. En ese momento, la parte esa de la ciudad era como... Era como las afueras.
2: Era muy lejos, claro.
7: El Hipódromo de Palermo.
3: Bueno.
2: Qué deprimente. Perdón.
3: Y después
5: pero
3: a ver,
5: qué hermoso lugar.
3: Qué hermoso lugar.
2: Hermoso lugar.
6: Muy lindo. Yo hermoso no, lugar, no lo conocía. Lo conocí hace poco tiempo. Y es re lindo.
2: Es espectacular, pero la que hace
6: me sorprendió. Me sorprendió.
3: Muy bueno, a ver, un lugar. Día como hoy nacía Edwin Land. Fue el fundador de la instantánea Polaroid.
2: No me digas. Qué linda la Polaroid.
0: Siempre me gustó tener una cámara de esa. Nunca pude.
2: Yo tampoco pude.
5: Polaroid era muy arriba.
3: Porque se pusieron de moda ahora.
2: Ahora sí, están re de moda.
5: Yo tengo una, lo que pasa es que, la verdad, que no se ve nada, son chiquititas las fotitos.
3: Sí, es un carajo.
5: No es, no es barato el rollo tampoco.
2: Pero ahora hay unas truchitas que parecen parecidas, es como un, están emulando aquella Polaroid, pero son más chiquitas y te sacan en blanco y negro las fotos.
4: Sí, son como una impresora.
2: Una impresora.
5: Ah, mirá.
2: Pero bueno, la
0: impresora podrías regalar.
5: No se ve nada, no se termina viendo la foto.
2: Pero la tenés en el momento.
5: Pero sí, eso
2: es
5: sí.
2: Re lindo.
5: Pero qué entusiasmo.
3: Ahora,
5: cuando
3: pienso,
5: alguien tenía una.
3: Cuando salió, ay, mi tío la tenía.
5: ¿En
3: cuando
5: serio?
3: Salió una, sí, cuando salió iba a ser una locura.
2: Sí. ¿Ustedes no hacen fotos de sus familias con los cuadritos o las imprimen?
3: Sí.
2: Yo hago.
3: En mi
2: me
3: casa
2: encantaría.
0: No, María hace eso.
3: Claro, por cada año de las nenas, hasta los 15 tiene un álbum por año.
5: Ay qué grosa, qué grosa.
3: No sé qué álbum, yo no sé dónde vamos a poner el de tanto.
5: Una habitación aparte.
2: Encima son un montón.
3: Y después lo que el otro día fue el cumpleaños de un amigo que su mujer le regaló para cumpleaños un álbum de su vida, me pareció un regalazo.
2: Sí, a mí también me parece un regalazo.
5: Sí, sí. Hay unos lugares que te los hacen. Sí.
2: Aparte es lindo, buenísimo. Aunque sea colgar en algún lado, tener un portarretratos donde eso le da como a la casa una pertenencia.
5: ¿Te acuerdas que en un momento se usaban los digitales?
2: Sí.
5: Que iban pasando las fotos.
2: Estaba bueno.
5: Eran feos, pero
2: era raro.
5: Me daba
0: ilusión.
5: Siempre
0: puede tener un portarretrato digital.
5: Sí.
0: Así,
3: ah, mira, qué poco lo pediste a la vida.
2: Sí. La Polaroid y la cosa digital le pidió.
0: Ah, la vida mía es una mierda.
5: La Polaroid.
3: No,
5: pero que una Polaroid.
3: Pará. No cuesta nada. ¿Cuánto? Pará, vamos a buscar más.
2: ¿Cuánto sale?
0: Bueno, regálame entonces. No cuesta nada, regálame.
2: Regalar para que no rompas más los huevos.
3: A ver, un portarretrato.
5: ¿Cuánto sale?
2: Digital.
5: No eran baratos en su momento. No sé
0: no,
5: si habrán
0: ahora. Para un poco. A ver, el portarretrato digital lo que tiene de lindo es que te van pasando
2: la
0: momentos
2: foto,
0: de tu
5: claro.
0: Vida.
5: Sí. Sin tener que tener 1000 portarretratos.
6: Es lindo, sí.
2: A mí
6: yo nunca
2: me gusta.
6: Tuve.
2: Pero igual yo prefiero la foto impresa, que se vea Eso es muy antiguo, pero me gusta.
5: El tema es que haces la foto y tenés que comprar el portarretrato, porque si no queda ahí dando vueltas.
6: Sí, yo tengo, en un cajón.
5: Claro, o en la heladera, viste, con un gancho triste.
2: Puedes ir cambiando las fotos, ¿no?
3: No, las cargas con
2: las cargas, claro,
0: una tarjeta de sí, pero claro. Tú cuando llegas a un teatro, cuando armás tu camarín, Sorbo.
5: Ah, para eso puede ser lindo.
2: Qué lindo armar tu camarín con yo, no lo pensé nunca eso, me gusta.
3: Bueno, a ver, sí,
5: ¿encontraste sí, cuánto sale?
3: Lo que pasa es que cuando pongo menos precio, me parece cualquier cosa.
4: Ah, claro. Ah, sí, tenés que ir bien abajo.
3: Mucho cachivacherío.
4: Claro, como el arreglo sí. Sí, el aparatito de.
5: Me da una bronca eso cuando pones menos precio y te sale un repuesto.
4: Sí,
0: igual. Yo pongo mismo precio en cuotas.
3: Bueno, buen día, chicos. La vida es un poco, es un gran portarretrato, ¿no?
2: Es un portarretrato. Pasan muchas fotos.
3: Un día podemos hacer que nos traigan fotos de su vida. ¿Y por qué?
5: ¿Y por qué?
3: 6:47, buen día. ¿Cómo va a estar hoy?
0: Va a haber lluvias matinales, Santi, va a haber alguna precipitación por la mañana. Por la tarde, cielo nublado y una máxima de 22, 23 grados. De tu vida. Te espera un tiempo gris de mala suerte. Yo fui esa pared.
3: ¿Cómo está el tránsito, bebé?
7: Demoras para los usuarios del tren Belgrano Sur. Choque en General Paz, altura Chávez, sentido Río de la Plata.
3: Buen día. Hola. Un día como hoy, en 1946, en Japón se fundaba la compañía Sony.
5: ¡Apa! Ah, mira. ¿Qué año, importante. Perdón?
4: Qué buena, sí.
3: 1946, después de la guerra, la segunda. La segunda no fue el 45, ¿no termina?
0: Sí, sí. Cuando rompe el eje, claro.
3: Bueno, en Japón fundaban Sony, nada más y nada menos. La compañía comenzaba con 20 empleados.
5: Imagínate. Ay, los
3: empleados que debe tener Sony en el mundo.
5: Lo que debe ser, ¿no?
2: Qué crack, sí. Los japoneses son tan cracks.
8: Sí. Y le pusieron Sony porque en Japón, en los años 50, así se referían a los jóvenes, inteligentes y presentables.
5: ¿Ah?
8: Los Sony Boy.
4: Sony Boy.
8: Y ahí le pusieron Sony.
3: Suena bien. Sony.
5: Johnny.
3: Buen día. Es buena marca Sony, si tenés algo sí. Sony, bueno.
5: Sí.
3: Televisores, equipo de música, todo.
5: Es arriba.
4: Y la Play para los pibes.
3: ¿Qué?
4: La Play. La Play.
5: Claro, sí. Es arriba.
3: Sí. Muy arriba. Bueno, buen día, chicos. Después del temporal, aquí estamos. Les cuento que en la zona de Lamba y en gran parte de la provincia de Buenos Aires se llovió todo, en algunos lugares se hizo destrozos. En 25 mayo estuvo complicado, Guille, ¿no?
9: Tremendo.
5: ¿Ah, sí?
9: Tremendo, mucha lluvia y viento, que eso es lo más grave.
5: Claro, lo que dice Anita, el viento.
9: Te vuela la chapa.
3: Claro que tiene el viento y te vuela la chapa, y si llueve mucho y mucho viento, te afloja la raíz y te levanta los árboles. Claro,
2: no me digas eso porque tiemblo, me tiembla toda la existencia.
8: ¿Qué te tiembla?
2: El techo, terror. Escucho cuando yo duermo en una cabaña que tiene techo a dos aguas y la chapa está prácticamente arriba de mi cabeza. Y escucho que la chapa hace tuc, tuc, tuc.
5: Claro, suena muy fuerte.
9: Pero qué bueno cuando
2: ya
9: pasa,
2: he salido, ¿no?, con la masa por el techo y le he dado a los clavos. Y tengo que volver a hacerlo. Esta charla me recuerda a eso. No tengo techita.
9: ¿En tu casa cuál de los tres chanchitos es?
5: Pero claro. Peligro.
9: Pero qué alegría cuando pasó, por ejemplo, y no tuviste ninguna consecuencia.
2: Y no te voló nada, hermano. No te voló nada y vos decís, ya gané. Yo ya gané.
5: Pero salimos ilesos.
2: Soy un ser humano.
3: Yo les dije el otro día que hablé con un techista, alguien que se dedica a eso, y me dijo que no están preparados los techos de nuestra zona para el tipo de fenómenos climáticos que tenemos.
5: Es cierto.
3: Para las temporadas que tenemos.
2: Y es muy caro techos, el techista.
3: Los Santi. Techos van acorde al lugar.
2: Sí.
3: No es lo mismo un techo en Comodoro Rivadavia que acá.
2: Es verdad.
3: O que en, que no sé,
6: o en Mendoza, Mariloche. O en San Juan.
2: No,
6: en
2: las
9: caletas, ¿cómo se tapan las caletas?
0: Claro, ahora un día viajo a Calafate. Te lo podía contar así, un día viajé a Calafate. Más diré, una tarde, en un vuelo. En un vuelo.
5: Dale.
0: Y yo no entendía por qué en Calafate todos los techos son a dos aguas.
5: Sí, por la nieve.
0: Entonces el señor del tour me dice, boluda, es por la nieve.
2: Claro, entonces, a que caiga la nieve.
0: Claro, bueno, pero yo soy de Río Tercero, de Berrotarán.
2: Aparte lo que pesa... Te derrumba la casa.
5: Claro,
3: en lugares donde cae nieve, abajo. El tema es que los techos tienen que ser bien pronunciados.
0: Claro, pero yo no entendía cuando fui acá a la casa.
3: Bueno, buen día.
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10: 6:53, buen día, bebé, decime.
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0: Bueno, 7 y 10 de esta mañana, después del temporal, ¿cómo sigue el día de hoy?
1: Vamos a tener, Santi, alguna lluvia matinal, sí, hay un pronóstico de lluvias, alguna intermitencia matinal, y luego, a la tarde tendremos una humedad que nos lleva puestos aquí en el AMBA, y 22 grados de máxima.
0: Buen día. 7 y 10 de esta mañana. Bueno, hay más solteros que nunca, chicos. Ah, estadística mundial.
1: Y si yo soy soltero.
2: Ay, somos tendencia.
0: Edith. Así como antes, a una determinada edad, los nenes y las nenas se querían casar. Hoy no se quiere casar más nadie. Digo, los nenes y las nenas, cuando vos eras chiquito decías, hoy te imaginabas de grande, de adulto, casado.
3: Sí, claro.
0: Hoy eso no pasa más.
3: No, qué bueno.
0: ¿Sabes qué me dijo mi hija más grande cuando tenía 7 años? Que un día le pregunté, esta pregunta estúpida que... Digo, hija, ¿qué querés ser cuando seas grande? ¿Viste la típica pregunta que hacemos los adultos?
3: Sí, siempre.
0: Y me dijo, soltera y exitosa.
1: Wow. ¡Qué diosa!
3: No es hija tuya, ¿no? No. Dije,
0: pero mira,
3: qué genial.
0: Porque soltera y exitosa.
3: Tenerlo tan claro, chungo.
0: Pero hace, no sé, 15, 20, 30, 40, 50 años, la respuesta hubiera sido, no sé, casarme y tener hijos.
3: Casar,
0: pero
3: ustedes, claro.
1: ¿Ustedes se querían casar?
3: Yo nunca me quise casar, pero
0: la que
3: pero
0: no te imagines casado, la foto estaba.
3: La mayoría, además.
1: No, bueno, por eso pregunto, porque yo siempre supe que mi destino era no. Entonces, le pregunto a ustedes.
0: Que no
1: usted, Edith, era chica en Parque Chacabuco.
2: Sí. Sí, yo creo que sí. Sí.
3: Yo no quería, pero todas mis amigas sí.
4: Yo no me quería.
3: Yo era la excepción.
4: No era Susanita.
3: No,
4: yo,
3: cero.
2: Yo no me lo planteaba. Como siempre, no pensaba demasiado las cosas. Entonces, no, pero me imagino que sí que pensaba que me iba a casar y tener hijos. Sí quise siempre ser mamá. Yo quería ser mamá. O sea, cuando era chica me imaginaba mamá. Y lo que siempre quise fue trabajar. Tener mi dinero.
0: Bueno, escuchen, durante la mayor parte de la historia de la humanidad, formar pareja no solo ha sido una norma, sino una necesidad.
3: Claro.
0: Claro, antes era como la única salida. La gente se iba, más que nada las mujeres, se iban de su casa, de la casa de sus padres, cuando se casaban, ¿no?
3: Es que eso es lo que te iba a decir. La única forma de irte de tu casa era casándote.
4: Bueno,
3: también.
4: Porque era un mandato.
3: Locura, tu propia casa.
4: La maternidad era un mandato.
0: Era un mandato. Sí. Pero la locura de esto es que no pasaron 1000 años o 500 años.
3: No, nada.
1: 50.
0: En 50 años cambió el mundo.
3: Sí.
0: Muy rápido. Y los cambios son cada vez más fuertes. De hecho, ayer hablamos y el otro día también, de que la natalidad bajó sensiblemente.
3: Sí,
2: no, eso me sorprende a mí, porque aparte es muy alto el porcentaje en muy poco tiempo.
5: Está muy rápido.
2: Muy rápido.
4: Y también la gente que se separa rápido, como que, viste que ahora todo es express, es como, es muy líquido, viste que dicen que es una generación muy líquida, del amor líquido.
0: Bueno, del 2020 al 2026, en el mundo ya hay más de 100 millones de solteros en ese periodo. Es decir, en 9 años... Sí. En menos de 10 años aumentó considerablemente en millones la cantidad de solteros, de gente que está soltera y no tiene ninguna necesidad de formar pareja.
3: Claro.
0: Que también por ende nacen menos gente.
3: Claro. Claro. Bueno, claro.
1: Y lo yo un día le pregunté a mi abuela.
3: Mucho.
1: Claro, yo un día le pregunté a mi abuela. Le digo, vos nunca lo quisiste al nono, ¿no? El nono Costa. Y me dijo, no, la verdad que no. Pero era la única forma de irme
0: pero
1: de
0: se
1: mi
0: casó,
1: casa.
0: Claro.
5: Y yo le iba de la. Vivía con los padres.
1: Y yo era chiquita y le decía, pero... Pues, ella me obligaba a leer a Borges, a Alfonsín Storni, una
0: eso
1: locura.
0: Nunca hubiera pasado hoy.
1: Claro, entonces yo le decía, claro. Pero vos nunca lo quisiste. Y me dice, yo le tenía afecto, pero enamorada de él nunca estuve.
2: Loco.
1: Y claro, ella lo podía decir porque era una regia que había parido la vida.
5: Eso sí estuvo enamorada, pero
0: es que
5: después,
0: para, repasemos la historia
1: no,
0: de nuestra
1: ella
0: familia.
1: Nunca estuvo enamorada.
0: A ver, escuchá. Repasemos la historia de nuestras familias todo, más allá de nuestros viejos, todo
3: sí,
0: para atrás.
3: Sí.
0: Abuelos, bisabuelos.
3: Sí.
0: ¿Sabes la cantidad de historias que debemos haber tenido de gente que no se quiso?
3: Sí. Sí, miles.
0: Y junta toda la vida.
3: Deben ser más los que no que los que
0: claro.
3: Sí. Claro, es que
0: pero
3: no había...
0: chico, la separación no era opción.
2: No, que además, claro. ¿Sabes? Mira, la abuelita de una amiga mía fue muy violentada por su marido, pero ella había hecho la promesa para toda la vida y no la quebró esa promesa. Pero,
1: no, porque la hizo ante Dios,
2: y
1: claro.
2: De viejo,
3: pero es que
2: y
3: eso...
2: De viejo, mi amiga le preguntábamos, abuela, vos te hubieses separado y le faltaban todos los dientes a viejita, decía, me hubiese encantado separarme. Pero claro, la fajó toda la vida.
3: Es que hasta no hace poco, digo, yo... separada, fue una del, creo, de la, del colegio, fui una de las primeras y estaba re mal visto. Y hubo amigas de mi mamá, que le dejaron de hablar porque era un potencial peligro, ¿entendés? Y no estamos, no pasó hace tanto.
1: ¿Cuándo fue que tu papá se fue de la casa?
3: Se fue 40 años.
1: Ella dijo hasta acá.
3: No, bueno, era una situación muy particular, pero no era común separarse. Estamos hablando hace 40.
0: Las parejas con hijos que estaban divorciadas, digamos, era como un poco la el raro del curso.
3: Claro,
4: pobre.
3: Mira, del
0: era
3: curso
0: algo extraordinario.
3: Del curso fui la primera y me acuerdo patente que la profesora de biología, un día estábamos en un examen y se me acercó y me dijo: "No te preocupes, yo te voy a probar igual, porque pobre lo que te pasó."
5: Yo fui el segundo del curso, sí, la primera era una nena que nos juntaban todos. Bueno, les queremos contar que los papás de se separaron y todo. Mirá, se separaron.
2: Pero vos sos joven, pasaba otra
5: época. Sí, viste, rarísimo. Sí,
0: no, pero chicos,
3: pero
0: ha cambiado
3: no hace
0: mucho.
3: Tanto,
0: En los últimos 20, 30 años cambió el mundo.
3: Claro.
0: Pero a mí todo esto de la manera de vincularse de las personas y de las metas personales de cada uno cambió.
3: También cambió.
0: Metas personales, la gente hoy se mira mucho más el ombligo. Sí. Todos nos miramos más el ombligo. Y para mí ayudó mucho la pandemia también.
4: Sí, igual está bárbaro.
0: La gente con la plata lo único que quiere es viajar, salir, joder,
4: a mí me parece bien porque
2: las redes cambiaron
4: yo
2: más que la pandemia.
4: Yo soy de la generación, digamos, que nuestros padres sufrían y esto que ustedes decían, que no se separaban, ibas al colegio con una angustia, que se puteaban, que se ganan.
0: Pero nadie está diciendo que está bien o mal. Es
2: la época del cambio.
0: Claro,
2: que cambió.
0: Claro. Para, te digo la pandemia porque yo soy amigo de una persona que organiza shows, ¿no?
3: Sí.
0: Y me contaba la manera de consumir shows de la gente antes y después de la pandemia.
2: Sí, no, obviamente, la pandemia cambió un montón.
0: La gente, después de la pandemia, salió.
3: Sí, claro.
0: Se la sale a gastar.
2: Sí, se la sale a gastar. Pero la forma de relacionarse ha cambiado con las redes.
0: Sí, no,
2: la
0: no, obviamente. Claro. De vincularse.
2: Sí, sí, la forma
0: pero
2: de...
0: Fíjate
2: de,
0: que,
2: de,
0: chicos...
2: Sí.
0: ¿Viste
2: fue
0: que con
2: comunal.
0: Que te fuiste hace 2-3 de estadio?
2: Sí,
0: eso antes no pasaba.
2: Lo que pasó con la pandemia y las salidas y la vida, y aparte la situación económica, o sea, como que ahorrar no te rinde demasiado, entonces
0: no rinde,
2: te la gastás.
0: Se gasta.
1: Y sí, si salís de acá y no sabes qué va a pasar de la vida.
0: Pero la gente se la gasta en sí misma,
2: en
0: ¿no?
2: En salir,
0: es que,
2: claro.
1: Pero
2: no
1: hay proyecto
2: de
1: familia.
2: Sí, no hay proyecto, sí.
0: Y aparte, chicos, tener familia, tener hijos,
3: es muy caro. Es muy caro armar
2: algo. A mí me encanta esta época en ese sentido.
4: Sí,
2: me gusta.
4: A mí también.
1: Mira, yo prometí hoy que no iba a hablar de mi. Yo prometí hoy que no iba a hablar de mi perro. Pero
5: vas a hablar.
1: Más lo haré. Si un perro sale carísimo.
2: Oh, claro, imagínate. Un perro es carísimo.
1: Imagínate un hijo.
2: Sí.
0: Sí, un hijo
1: no. Para que después te diga, no, la verdad no sé qué me pasa. Y te aparece vestido de lobo en tu mesa.
0: ¿Sabes qué? Es muy justo lo del hijo. Porque todos hemos dicho en algún momento a nuestros padres, ¿y para qué me tuviste?
3: Sí.
1: Yo gritaba y decía, yo no te pedí nada.
0: Sí. Todos hemos dicho esa pavada.
3: Qué ingratos hemos sido.
0: Nos dieron la vida, nos dieron su vida. Pará, porque los padres nos regalan su tiempo, que es lo más valioso, más que el dinero. Porque te dan su tiempo, te dedican su vida, su cariño, su afecto, para que vos un día, cuando sos un poco más grande, le decís, ¿para qué me tuviste?
3: Con tanta liviandad lo hemos dicho,
0: bueno,
3: además. Pero bueno,
0: el mundo va hacia una soltería absoluta y bueno, son los tiempos que corren.
3: Y así estamos.
0: 7:19, ¿cómo venimos de premios, Sofer?
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0: ¿Cómo está el tránsito, bebé?
7: Cosas que están pasando en la mañana. Choque múltiple en general pasa entre Libertador y Cabildo, sentido Riachuelo. Choque en autopista 25 de Mayo llegando a Eva Perón, sentido General Paz. Para las 10 de la mañana se espera un corte en Puente Pueyrredón.
0: Ya.
3: Pero fuiste mala.
0: Vamos a tener que ir abrigados a Sofitel, ¿no?
3: Sí, me parece que sí, ¿eh?
2: Y hay que llevar abrigo para el otro día, chicas.
3: Poncho.
2: Sí.
3: Poncho.
0: ¿Qué
3: Encantan los ponchos.
1: A Edith le gusta esta canción.

0: Para presentarles una fruta, así como un día apareció en nuestras vidas el kiwi, por ejemplo.
1: Sí.
0: O la uva sin semilla.
1: Ay, me
0: ahora,
1: encanta.
0: Ahora ya se cultiva en la Argentina el Kisabel.
2: ¿El qué?
1: ¿Qué?
0: Kisabel.
3: Kisabel, kiss, que es beso en inglés.
0: Sí, beso.
1: Kisabel.
0: Es como si fuera el shipeo entre kiss y...
3: El shipeo es de Gran
2: Abel.
3: Hermano.
2: Y Abel Pinto.
0: Abel. Pero... Kisabel.
1: Isabel.
2: ¿Y a qué sabe?
1: La que vendía los aparatos. No, Isabel era. No.
2: Ay, Isabel.
3: Isabel. Ay, sí, pero un día,
1: claro.
3: Un día en vivo se le extraña.
1: Qué diosa,
0: la Isabel.
2: Se lastimó.
0: La
1: diosa.
3: Estaba Santi en Infama y ella se rayó el dedo.
2: Sí.
0: La Isabel vendía los productos de Sprayette. Era
1: claro.
0: Una vendedora. Ella vendía el Slender Shaper.
1: Una garra le ponía.
0: Para. Y un día vine a vender a Infama en vivo un rayatuti. Un rayador de todo.
3: Rayatuti, que era, rayaba tutti, todo.
4: Literalmente todo.
0: Bueno,
1: literal.
0: Entonces digo, bueno, yo saber, ¿qué tenés para ofrecerme hoy? Toda la Santi, decís, si lo voy a
3: hacer.
0: Toda
3: la Santi.
1: Encima estaba rayatuti,
0: bien. Rayatuti, creo que se llama.
3: Sí, nunca
0: y rayaba.
3: Deprimida.
0: Y le había puesto, escuchar, le había puesto una verdura, una fruta y verdura, y rayaba y rayaba y rayaba. En un momento agarra una... Vos no sé cómo cortaba esa... Y rayaba, y en un momento agarra la zanahoria.
2: Ay, me duele.
0: Yo que me hablaba, chico, me hablaba.
2: Ay, no.
0: Y empieza a salpicar sangre.
2: Ay,
0: para
2: no,
0: todo
2: no,
0: el
2: mundo. No,
0: se estaba, escuchá, se estaba rayando los dedos.
2: No,
3: me rayó los dedos en vivo.
2: Ay, me acuerdo y me duele. Porque
0: pero ella siguió con el rayatuti.
2: No, y siguió sonriendo.
0: Escuchá.
2: Y vos le decías, pero...
0: No. Yo corto todo, retomo yo con el sigo, yo cierro todo. Y ellos se la llevan casi con el muñón.
1: Sí,
0: ¿no? Pero bueno.
3: Pero ella te vendió el rayatuti.
4: Hermoso momento.
0: Sí. No es que, pará, ella te vendió, no es que el cortó todo. No es que cortó todo, se largó a llorar y se fue, ¿entendés?
1: No siguió como si nada. Claro.
2: Sonriendo y le levantaste. Está sangrando. Sí, ay, sí. Ella sí. Lo quería esconder, pero se revería porque sangraba un montón.
0: Pero vos, yo me imaginaba el dolor, aparte, pobrecita.
2: Sí, pobrecita.
0: Bueno. Kisabel es una fruta que es como si fuera por fuera una manzana.
2: Ajá.
0: Y por dentro es como la hija entre la manzana y una ciruela. Imagínate una manzana toda roja dentro.
1: Sí.
0: Pero con forma de manzana. Kisabel se llama. Es una nueva variedad que se produce en la Patagonia.
1: Debe ser tal cual.
2: Y tengo que probarla.
0: Parece manzana común por fuera, una manzana roja.
1: Sí.
0: Y adentro tiene una pulpa roja intensa.
1: O sea que
0: ¿Pablo la conoces?
1: La textura es lo que cambia.
0: Sí.
3: Pablo, Neuquén.
0: ¿La conoces o no?
3: Isabel.
1: No se escucha.
0: No, a ver, Anita, ¿vos tampoco?
5: No, vos sabés que no. Y estaba tratando de pensar si esto no es un híbrido de algo.
0: Y
5: porque
0: sí,
5: es medio parecido a... No vi la foto, ¿no? Pero...
0: Ahí te lo estoy mandando. ¿Viste la manzana, la pera asiática?
5: Sí, mira, totalmente.
0: La pera asiática.
1: Ay, me
0: es hija entre,
1: la pera
0: asiática. Es entre manzana y pera.
5: Claro, pues yo tengo pera asiática en mi casa.
0: Ah,
5: tengo.
4: Pera asiática en tu casa.
2: Ay,
4: tenés
2: para
3: todo.
5: ¿Dónde vivís?
3: La asiática tenés en tu casa.
4: Dejate, joder.
5: Una pera asiática que tiene mucho quilombo con la mosquita de la fruta, pero es para otra etapa, para otra charla. Pero tiene esta misma consistencia,
0: bueno,
5: digamos.
0: Le decía a la gente, imagínense, para que la gente entienda de qué va la fruta. A lo mejor en 5 años es repopular.
3: ¿Todavía? Pero es una manzana,
5: claro.
3: Por fuera,
2: es una
3: dijiste.
2: Manzana. O sea, es
0: como si fuera una manzana roja por fuera.
5: Y una pera adentro, me parece.
0: Por dentro,
6: ¿y a qué sabe?
0: Es como pera y ciruela.
3: Sí. Y a ciruela, dijo Santi.
0: ¿Entendés?
1: Hay que ver qué gusto tiene.
6: Estoy investigando acá y no la conocía.
2: Es cultivada de forma natural.
0: Alto
2: sin
0: Valle, en Río Negro.
2: Sin manipulación genética.
1: No la conocía. Me
2: un sabor agridulce.
1: Qué rico.
2: Claro, es como toques de bayas y una textura crujiente.
1: Excelente.
6: Vos sabés que
2: rica en antioxidantes.
6: En un mes tengo un cumpleaños familiar, cumple mi sobrina y voy a viajar a Neuquén y voy a ir a ver a mis padrinos, mis tíos que son chacareros y le voy a hablar de esta.
1: Buscala, Pablete.
0: Sí, escuchen, Isabel llegó a la Argentina a través del grupo Prima, que son los de Patagonian Fruits y Moño Azul.
2: Ay,
0: Moño Azul es número uno.
1: La manzana.
0: Digamos, hay gente muy importante detrás de esto, por eso seguramente en un par de meses o de años, a lo mejor tarda un poco más, ya la tenemos en todas las versiones.
5: Claro,
0: pero
5: francesa,
0: bueno.
5: Es francesa.
2: Dulce y una acidez sutil, chicos, la quiero probar.
1: Eso, debe ser rica.
0: Por eso digo manzana con ciruela, la ciruela.
5: Sí, claro. Tienes razón, porque la consistencia que se ve adentro es muy es una ciruela, hasta el color. Y afuera
0: pero
5: es una manzana.
0: La turgencia de la manzana.
5: Claro.
4: Che, debe ser muy rico.
5: Y aparte,
2: ¿sabes que sí?
5: Si se da en la Patagonia,
2: dan ganas.
5: Viste
2: sí,
5: que la Patagonia, todo lo que es rojo, fruto es roja.
2: En el Alto Valle ahí es una bomba.
5: sea, maravilla esto.
0: Sí. Ahora, chicos, las cantidades de cosas. Pues es que yo, mi hermana vive en el exterior, ¿no? Yo voy a visitar Estados Unidos, cuando voy al supermercado. Y la fruta es toda gigante.
7: Qué bien.
0: Es toda del mismo color, es toda del mismo tamaño, es toda, no es uniforme. Perdón, no es irregular.
2: Toda perfecta.
0: Es totalmente uniforme.
2: Sí, parecen para Instagram.
0: Y yo digo, esto es imposible.
5: O sea,
0: sí.
5: Mentira.
0: Claro, la fruta mentira. Del árbol no es así.
5: No.
0: No para mí mucha fruta toqueteada ahora.
2: Para mí también, en Estados Unidos es principalmente, sí.
0: Chico, para, ¿y las cerezas? ¿Usted se acuerda cuando éramos chicos lo que eran las cerezas y las frutillas? Que eran chiquititas.
5: Era muy chiquitita.
0: Ah, sí, ya.
5: De hecho, ahora, se apareció.
0: Las frutillas son gigantes, sí. Son espectaculares, dulces.
5: En cualquier época del año.
0: ¿Y la cereza?
5: Tamaño de una manzana tienen.
2: A mí sí. la cereza natural me parece riquísima, me encanta.
0: Pero eso, ¿cómo llegamos hasta esa cereza?
5: A ese tamaño.
0: Eso no era así.
5: Claro.
0: No era así. La cereza nunca era así.
5: ¿No?
0: Ese tamaño ciruela.
5: No, nunca. Nunca.
0: No sé. Hay cosas que vos no entendés cuando vas a alguna verdulería. Hoy productos nuevos, obviamente que van trayendo de todas partes del mundo, ¿no? Cosas que acá ni conocemos. Pero hay otras, las uvas sin semilla. ¿Cómo llegas a sacar la semilla? Sí.
4: Hay mandarinas sin semilla también.
3: Santi, pero la uva sin semilla es brujería.
5: Si vos compras.
0: Brujería, eso.
5: Ayer comí.
3: No, señor, es brujería.
7: A ver, tanto.
0: Qué rica es.
3: Es brujería.
5: Ayer comí, digo, esto es maravilloso. Estar comiendo uvas sin semillas.
3: ¿Y pero de dónde salió eso?
5: No sé, pero es perfecto.
0: Es un laboratorio.
5: Si vos compras un bolsón orgánico y lo comparas con una fruta comprada en cualquier verdulería, es te vas a dar cuenta la diferencia. Claro. No solo de gusto, sino la duración.
8: La duración, que no dura mucho menos. La forma.
0: Pero a veces la visual es muy poco atractiva.
5: Es terriblemente poco atractiva.
8: Es que no es atractiva.
0: Porque tiene otro color, otro tamaño.
5: Sí.
8: No es atractiva.
5: Pero la calidad de lo que vos estás comiendo también es otra cosa.
8: Las zanahorias del orgánico son todas deforme, le sale un pedazo. Decía algo costado.
0: Que para mí tiene razón, porque viste que ahora allá por lo menos es todo orgánico.
5: Claro.
0: Orgánico. Y me dice, no hay cantidad de tierras para hacer todo orgánico.
7: Para hacer todo orgánico.
0: El orgánico.
4: ¿Dónde está?
0: Necesita mucho cuidado, mucho trabajo. Mucho, claro. Imagínate que un bicho te terminó una cosilla, te la arrasa en una tarde. Para eso hace falta mucha dedicación y horas hombre para cuidar todo eso. Y no existe.
3: Bueno, vos sos del campo. Lo que cuidan la cosecha. Y vos decís.
0: Claro.
3: ¿Y esto en cuánto se termina un aceite nuestro?
0: Un día, ¿saben lo que vi, chicos? Que yo les contaba la otra vez. Por eso nunca hay que festejar antes de tiempo. Un día yo era chiquito y me acuerdo que mi viejo se va. Me dice, me invitaron a un campo, un asado. Habían hecho un asado muy, muy grande. Una gente que iba a cosechar el siguiente. Estaban todos preparados para cosechar y hacen un asado. Y cuando llega el comentario era que, bueno, había venido una tormenta y les arrasa todo esa misma noche. Esta gente estaba festejando antes de cosechar. Y antes había mucho menos datos con respecto al clima. Uh-huh. Y bueno, la gente que se dedica a la producción de alimentos sufre y padece. No sé, te agarra una langosta, te agarra un gusano, un isoca, un bicho, cualquier cosa. O no te llueve por mucho, tiempo, o te llueve mucho.
5: Granizo.
0: Claro, te arrasa con todo.
5: Te arrasa con todo.
8: Qué loco.
0: Producir alimentos no es fácil. Lo que pasa es que ahora, claro, hay tanta ayuda por parte de los agroquímicos.
5: Claro.
0: Y las cosas que hacen en el laboratorio, que hay cosas que te dan miedo.
5: Sí. Tanta perfección no está bien.
0: Sí, no.
4: A mí que me gusta.
0: Yo lo que no sé ahora, por ejemplo, vos vas a la verdulería. Y hay cosas que parecen joyas, que son perfectas.
5: Sí, totalmente.
4: Están pintadas.
5: Sí,
0: ¿cómo de un árbol sacan todo esto que es igual, exactamente igual?
8: Viste que hay mucha verdulería boutique que acomodan la fruta y todo afuera.
4: Son joyas.
8: Y vos decís, pasás y decís...
5: Una florería parece.
8: Claro,
5: o una juguetería. No, pero ustedes no les dan ganas de tener alimentos propios. Digo que todos los que tenemos acá tenemos un lugar.
3: No, Anita, eso te pasa vos y a nadie más en el mundo.
4: Tendrá vos lugar, Anita.
8: Yo tengo una amiga que tiene bastantes cosas.
4: Y eso, no entro en el balcón la maceta.
8: No, tengo una amiga que tiene bastantes cosas, que tiene nada, un patiecito que es mínimo y me da un poco de envidia.
0: Igual, coincido con Anita. En el país que tenemos, con el clima y la tierra buena que
5: la
0: tenemos,
5: tierra, unos bendecidos.
0: Todo el mundo que tenga un poquito de tierra debería tener su propio alimento, porque en este, con el clima nuestro es muy fácil. Y tenemos muy buena tierra además.
5: Sí. Claro. Aparte que se está tropicalizando mucho, entonces algunas cosas que no teníamos antes las podemos empezar a tener en mayor época del año.
0: Porque viene la papaya.
5: La papaya.
0: Bueno, la
5: papaya. Ay, voy a regalar.
0: Chicos, huelan.
5: Oh. Ay,
0: qué bien. 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
3: Santi, ¿tenés algún abrigo?
0: No, no. ¿Estás muriendo?
3: Y porque hoy a la noche va a ser frío, hijo.
0: Hoy me pongo.
3: ¿Hoy
0: todo.
3: ¿Tenés gala?
0: Hoy, claro, programa especial, sí, hoy jueves.
3: Bueno, llévate un abriguito para la salida.
0: Fue una noche importante anoche, muy
3: No,
0: muy
3: manzana, triste. No pasó
0: bueno,
3: nada.
0: Bueno, 7:31, vamos con el hola, hola, buen día.

0: mucho.
1: Ay, Matita.
2: Ay, mi amor, beso, hola, ratón con cola.
3: Hola, hola, hola, hola, hola. Hola, hola, hola, hola. Acá Fede y Valen de San Luis yendo a la escuela. Feliz día para todos.
2: Feliz día.
4: Hola, Club del Moro. Somos de Santa Rosa La Pampa, Laura.
5: Malena, que además siempre me lleva al colegio, aunque la haga renegar, pero siempre está ahí para llevarme.
2: Ay, mi amor, un beso.
6: Hola, Club del Moro.
2: Hola,
6: de Juliana de Luque. Yo le mandamos saludos de hoy para mis amigos y para ustedes que todo el tiempo no ríen en la mañana.
2: Pero beso, Juliana de Neuquén.
7: Hola, buenos días. Mi nombre es José. Soy taxista. Justamente me encuentro trabajando desde las 5 de la mañana. Así que les mando un abrazo a todos mis colegas y saludos para ustedes.
8: Feliz día.
2: Feliz día, José. Feliz día.
9: Buenos días.
10: Hola, Radio. Muy buen programa. Dejo el hola, hola para mi hijo Gustavo, que hoy está cumpliendo 18 añitos. Ah. Soy Roxana de Villa de Mayo.
2: Beso. Ya creció. Ya está, ya se hizo grande.
11: Hola, le queríamos mandar un beso muy grande al Club del Moro, parte de mi hija que se acaba de levantar y tenemos que ir a la escuela, el papá que espero que tenga un grandioso día en el trabajo, mi mamá Vicky, mi papá Rauli, y para mí también un saludo, un beso grande a todos.
12: Claro,
11: son
12: bueno.
11: Muy excelentes.
2: Me parece muy bien.
12: Beso. Sí.
13: Hola, Carlos del Moro. Mi mamá me está llevando a la escuela. Le queremos mandar un saludo a Felipe, a la Tata y para ustedes también. Besos.
2: Un beso.
14: A Felipe y a la Tata.
2: Tata.
12: Jesús. 7:34. Este jueves. No puedo creer que sea jueves, chicos.
15: Ya.
2: Sí, que lo.
15: Primer jueves de mayo.
12: Vamos, sí. Trencito.
16: Los nacidos.
2: Va.
16: Hoy son de mayo,
12: Excelente. Vamos.

0: Fernando, 3-1. Mañana tu fita del Fernando.
1: Vamos.
0: Bueno, 7-34.
1: No se ve.
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1: Tenemos de todo, señor. 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
0: 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Santi, le quiero mandar un beso a Vale y a Beltrán, que a través de Costi me mandaron un regalito. Y Beltrán es chiquito y dice que quiere ser como yo cuando sea grande, ¿o no, Costi?
2: Ay, Beltrán. Ay,
3: mi mamá. Beltrán, tenés tiempo de cambiar de opinión.
0: No, Beltrán, seguí por ahí.
2: Mi amor. Quiero
4: pura. Santi, te mandaron un regalito para las nenas.
0: Gracias, muchísimas gracias.
4: Te lo llevo mañana, Sofitel. La verdad es una preciosura. A mí me mandaron una Virgen de Guadalupe que no será para mí, será para María Eugenia Lozano.
2: Ay, me vuelvo loca.
4: Y me mandaron un San Benito precioso. Nada, es un prendedor. Y no, y va más allá del mensaje. La belleza del oyente, ¿no?
2: Sí, claro. Y pensar, ¿no? Son regalos recontrapensados, es divino.
0: A mí bueno. Prendedor con una pelota y con una G.
2: Amor.
0: Chicos, que estoy en shock.
2: ¿Con qué, hijo?
0: Estoy leyendo que la Rihanna está de vuelta embarazada.
4: La sí. Rihanna, sí, pero
2: gemelo.
4: Ayer.
2: No, para, de gemelos. No,
0: la vi el otro día, sí. Claro, y no entendía.
5: Ah, ahora entiendo Dios. Todo lo de la Met Gala, viste, tenía un vestido como que le tapaba la panza.
4: Por eso, era raro el vestido de la Met Gala.
2: Era raro.
4: Pero yo no sabía que estaba embarazada.
5: Y acá ponen en Twitter de, chico, algo que me encantó, locura. Que dice, quisiera tener tanto trabajo y bien pago como el ginecólogo de Rihanna.
2: Es verdad. ¿Cuántos chicos tiene la Rihanna ya?
5: Gemelo. Creo que tuvo dos o tres al hilo y ahora
2: claro,
5: los gemelos.
2: Puede ser que haya ido a la Met Gala con la hija.
3: Fue muy pegado los niños.
5: No, fue con la pareja.
2: Ah, con la pareja. Con la pareja.
3: Ah, Jones fue con la hija.
0: Fue mamá en septiembre, Jones. Santi.
2: ¿Viste? No,
0: sí, claro.
2: Y ahora tiene mellizo. Nena, cerralas, por favor, sí. Qué gánica.
3: Qué ganas de culiar,
5: tiene mucha plata. Sí.

0: ganas.
1: Pero chicas,
2: pero es que ella lo que dijo fue, no, fue lo siguiente. Ella dijo que desde chica quería tener hijos. Y se dio cuenta que ella dice, no le quiero pagar a nadie para que los cuido yo.
3: Claro.
2: Y quiero, por eso se corrió. Y ella, Rihanna, en un momento fue la artista número uno del mundo. De hecho, está entre los primeros puestos sin sacar absolutamente nada hace años.
4: Sigue estándolo.
2: Y está muy, muy actualizada. Con digo, no, los pendejos la escuchan. Cruza generaciones, pero ella sacó una línea de maquillaje que le fue muy bien.
3: Claro, ahí es donde hizo mucha. Bueno,
0: claro, hizo el retiro ahí, dijo yo, mientras viva de las cremas.
3: Yo me hago tres colores.
2: No, ella tiene.
3: Bueno, maquillaje.
2: Un maquillaje del mundo, se llaman Fenty.
3: Sí.
2: Y
1: yo tengo los diamantes de Rihanna.
3: Claro, son muy buenos los maquillajes.
2: ¿Saben que para Fenty es del grupo de Louis Vuitton? Pertenece a ellos, digamos, muy arriba.
4: Eso no
2: muy
4: sabía,
2: arriba, claro.
0: Está asociada.
5: No, pensé que era.
3: No, no es barato.
2: No,
5: no es solo de ella, digamos.
0: ¿Y cuánto te sale un rímel, ponele?
2: No sé cuánto costará,
3: claro.
2: Sé que
3: habría
2: las pendejas son muy famosas.
1: Sí, bueno, tiene tres hijos la Rihanna.
2: Y ahora cinco.
3: Y ahora cinco.
1: Bueno, el primero se llama RZA. Es un homenaje a un rapero.
2: Sí. Chapa patente.
0: Le puso el nombre de patente.
1: Segundo se llama Riot Rose.
0: Nombre de pueblo.
3: RR.
2: Río Rosa.
1: Y la tercera se llama Rocky Irish.
0: A nombre de cine.
5: No, porque el papá es A$AP Rocky.
2: A$AP Rocky. A$AP Rocky.
1: Claro, qué inteligente que sos.
3: Pero qué gane joderla, ¿eh?
2: Bueno, 7:38 minutos.
6: Levanten los brazos, los de en paso.
0: Ahí está Rihanna.
2: Bueno, hablando de música, vos sabés que yo todo el tiempo chequeo los rankings, tanto acá en Argentina como el global de Spotify.
0: Estás actualizado vos.
2: No, a mí me encanta ver cómo viene, que escucha la gente, me gusta.
0: Sí, si te dedicas a esto también, claro.
2: Sí, bueno, pero podrían hacerlo, me gusta mucho la música de pendejo. Y el otro día empiezo a repasar los rankings de Spotify y otros también. Bebe, y empiezo a ver mucho tema de Justin Bieber. Dije, bueno, Justin Bieber estuvo en Coachella, lo entiendo. Pero después muchas canciones de Michael Jackson, muchas.
4: Ay,
2: muchas.
4: Sí, está,
2: claro.
4: Será por la película.
2: Es por la película.
0: Volvió con todo. A pleno.
2: Bueno, el rey de los streaming a nivel mundial actualmente es Michael Jackson, que murió hace muchos años. Y bueno, claro, todo el mundo ha vuelto a escucharlo. El otro día me llegó un mensaje a mi viejo y me dice, ay, estoy viendo de Michael, qué genio, me dice, qué joven murió, qué sé yo. Yo, es que me hablé de Michael Jackson. Ahora, claro, toda la vuelta de la película de biopic removió un montón de cosas. Y hay gente que empezó a ver DC, te empezó a ver cosas de él.
4: Es que está dando vuelta la DC en el cable, ¿viste? Yo el otro día la había visto hace mucho, la volví a ver porque estaba ahí en la tele.
1: La dieron este fin de semana, yo la vi.
4: Yo la anterior la vi, la volví a ver y me encanta, ¿viste? Es inoxidable.
2: Pero Michael Jackson nunca no estuvo presente en la vida de la gente.
4: No, pero a veces
2: hasta
4: como...
2: el día de hoy, chicos, hacen cumpleaños de Michael Jackson.
0: Claro.
5: Y los nenes.
4: Pero a veces descansa un poco y vuelve con todo. Y vuelve y vos lo ves y sí, es súper actual.
2: La plataforma número uno para escuchar música es Spotify.
0: Sí.
2: En el puesto número 3 a nivel global está Billie Jean. En el puesto número 6 está Billie, este que está sonando.
3: Ah, la miércoles.
2: Después en el puesto número 14 está Don't Stop. El Don't Stop Till Get Enough.
0: Sí.
2: ¿Qué más?
4: Igual,
2: después está Smooth Criminal. Smooth Criminal está en el puesto número 30.
4: Igual, ¿sabes lo que me gusta a mí esto? Es que para una generación es un estreno, ¿me entendés?
2: Hay
4: una
2: generación en el puesto número 50.
4: Que lo está descubriendo ahora.
2: Pero tiene 4 o 5 temas. Número 1.
4: Sí, ¿entendés? Es genial.
2: A nivel mundial, es una locura.
4: Es una locura.
2: Bueno, 7:40 esta mañana.
1: Yo no sabía la historia de la Janet, la hermana.
0: ¿Qué parte?
1: No, se casó con un tipo, la señora.
2: Millonario.
1: Mega millonario. Y ella firmó un contrato que decía que si duraban 5 años, ella ganaba $500 millones.
2: Sí.
1: Y se lo bancó.
5: Para ganárselo.
3: Sí, para ganar.
1: Tuvo el pibe y se separó el otro día.
5: 5 años y un día.
4: ¿Qué negoción hizo?
1: La busqué después de ver This Is It, porque yo no entendía, porque una en This Is It, más allá de todo lo polémico que fue su vida de Michael, yo decía, nacieron en el mismo seno, en la misma familia. Uh-huh. Son talentosos de la muerte, todos.
4: Todos.
1: Bueno, y ahí busqué la historia de la Janet, que a través de la Janet sabemos lo que es el delay televisivo. Porque ella un día se le escapó una teta en y a partir de ahí cambió.
2: Estuvo armado.
3: Era la coreo.
2: El tema que...
1: ¿Cómo que estuvo armado? Timberlake.
2: Claro, es que a ella la crucificaron y al no.
3: Eso fue muy loco, claro. Cuando te das cuenta el mundo, ¿no?
2: A ella la cancelaron en ese momento.
1: Pero por eso me extraña que diga que estuvo armado.
4: Tenía una pezonera ella.
3: Claro, pero fue gravísimo. Ella quedó
2: como armado, una, te digo, para la parte como trola, de la coreo.
4: La parte de la coreo.
1: Bueno, pero Shakira ahora pidió en Copacabana que sea transmitido en vivo real. Porque ni Lady Gaga ni Madonna transmitieron en vivo.
5: La superó Madonna, entonces.
2: Pero no es que no lo hacen por más o menos artista. El tema es por una cuestión de que pase algo tremendo.
3: Como pasó en los Oscars.
2: Con los Oscar en la cachetada, que lo pueden haber sacado porque tiene delay hace años los Oscar. Pero sí, por un atentado, por un montón de cosas.
3: Claro,
2: bueno, 7:42, pero Michael Jackson, increíble lo que ha pasado con su música, que después de 30, 40, 50 años que tiene algunas canciones. Porque este tema, ¿cuánto debe tener, Rubén? ¿50 años? Esto, pues esto de los 70, ¿o no?
7: Esto debe ser fines de los 70, comienzo de los 80, ¿no?
2: ¿Porque esto era Michael o Jackson 5?
7: No,
2: Michael.
7: Esto era Michael.
2: Michael.
7: Esto era de Off the Wall.
2: Pero cuando Michael era chiquitito.
7: Ya era...
2: Sí, bueno, pero 20 años. Esto es Smooth Criminal, ¿no? O sea, que con esta canción probaban en los lugares que vendían música, probaban los equipos de música.
1: Los equipos de música.
3: ¿Por qué?
1: Y por
2: el grave del corazón.
1: Claro.
2: Por los graves.
3: Qué loco.
2: Bueno, buen día. ¿Estás bien?
3: Qué difícil cantar yo como Gal.
1: No, pero esto es nuevo. Esto nunca habías hecho, ¿eh?
3: Anda a cantar esto. Qué difícil.
2: ¿Sorbo imitando a Michael Jackson?
1: No, es Maju.
2: Era Maju, ¿eh?
3: Fui yo.
2: A ver, pero Sorbo también lo imita, chicos.
5: Sí, claro.
8: Hace mucho que no viene Metralleta, que no nos visita Metralleta,
3: cierto,
8: ¿no?
1: Metralleta porque al conductor no le gustó.
8: Lo cancelaron.
1: No se usa más Metralleta.
3: Ay, qué clásico este.
2: Me pone nervioso.
5: Bueno, pero no, se agarra la cara, Santiago, con
3: Metralleta.
1: No te pones nervioso, pero Metralleta no vino más.
8: No vino más.
2: Pues es que un dato, ¿no? Que me quedó pendiente de las efemérides. Un día como hoy, en 1825, escuchá. Un día como hoy, en 1825, moría Antonio Salieri, que fue el compositor italiano, y fue la sombra de Amadeus, ¿no?
4: De Mozart.
3: Una pena. Sí.
4: Somos los Salieri de Charlie, le robamos melodías a él.
2: Es el que le roba la obra,
4: claro.
2: Que lo trae, que lo imita.
1: Es una conducción cinematográfica.
3: Claro, sí, que es una, no es la realidad.
1: Pero la historia no fue verdad.
3: Ah, ¿no pasó?
1: No.
2: No, yo escucho muchas versiones igual. Pero más allá que haya pasado, no. Digo, ¿cómo siempre hay gente que la hace y que la vive y que es libre y que se desarrolla? Y hay gente que vive toda la vida envidiando a alguien y mirando para el costado.
3: Bueno, en el fútbol nosotros tenemos un caso que siempre mencionamos.
4: Cristiano Ronaldo.
2: Claro. Cristiano.
3: Sí. Tenemos ahí, parece, ¿no? Digo, por ahí.
2: Pero
3: por
2: Cristiano es un número uno.
3: Es un número uno.
2: Pero
3: claro.
2: Siempre está mirando para el costado.
3: Claro.
1: Está bien, Anita, pero tu maestra,
4: también
1: tu maestra, ¿quién
4: uno
1: fue?
3: ¿De ballet? ¿O de qué?
2: De cualquiera, de
1: actuación. ¿Vos qué querías ser? ¿Nini Marshall?
3: No sé, pero por él es que la admiro muchísimo, sí.
2: ¿Y?
5: ¿Y entonces?
4: ¿Y a dónde llegamos?
3: ¿A dónde vamos?
2: Pausa. ¿Y?
1: ¿Y?
3: ¿Y?
5: ¿Y Cristiano Ronaldo?
1: Santi siempre habla. Siempre, no, a ver.
3: Me da taquicardia.
1: Lo que pasa es que ustedes son muy mundanos y muy terrenales.
3: Eso es
1: entonces
3: cierto,
1: yo siempre estoy más
3: mierda
1: elevada y lamentablemente.
5: Tienes razón.
1: Entonces, Santi siempre habla de Leonardo Simons, de Soldán.
3: Claro.
1: Santi, cuando se pone un traje blanco, dice una homenaje a Silvio. Sí. ¿Que vamos a negar lo que fue Silvio Soldán como conductor? No.
3: Sí. No.
1: Bueno, entonces, Salieri y Mozart, o sea, Salieri fue maestro de Mozart.
3: Claro.
1: ¿Y qué mejor para un maestro que tu hijo sea talentoso?
3: Que te supere.
1: Claro.
4: No siempre pasa así.
3: Pero no siempre.
2: No.
3: No, claro. No, no siempre se recibe con alegría.
2: Para Edith no le hacían, para que lo veas, para con Edith. Edith no le hacían la vida imposible.
1: Ah, bueno, ya está.
2: ¿Estudiaste locución?
1: Ya está.
4: Sí, yo tuve un profesor que me hizo la vida imposible. Mal.
2: ¿Por qué motivo?
4: Mal. Porque yo ya trabajaba, el otro día justo lo hablábamos con Salas acá en el pasillo, yo ya trabajaba en medios de comunicación y todavía no me había recibido. Y una vez, cuando estaba en tercer año, decía, bueno, ustedes a esta altura ya tienen que pensar de qué van a hacer, porque esto de presentar a Chayanne, ¿cuánto te puede durar? ¿Uno, dos años más?
5: Ah, te tiraba palito.
4: Ah, yo ya presentaba a Chayanne, claro. O sea, obviamente que todo el mundo me miraba a mí.
1: Está bien, ¿y
4: yo
1: vos quién querías ser en la locución?
4: No tenía como una...
1: Ah, esa es una sin...
2: Bueno, escuchen.
4: No, pero sí admiraba a mucha gente, porque yo cuando la conocía a Dixie May Queen, qué sé yo, no era brioso.
2: Bueno, escuchen, Salieri
3: sí.
2: Fue el maestro de Mozart. La relación está exagerada. Uh-huh. Lo que sí es cierto es que había una competencia profesional, algo normal en Viena en la época. Uh-huh. Porque ambos buscaban prestigio, alumnos, encargos y éxito en la ópera.
1: Claro, porque el emperador te pagaba para que compongas.
2: Bueno, Salieri dirigió algunas obras de Mozart. Uh-huh. Ambos coincidieron en eventos musicales. El tema es que después el alumno lo supera.
3: Claro.
2: Hay un mito que dice que Salieri envenenó a Mozart, es una leyenda que comienza años más tarde a correr. Y lo que termina de como ponerle un sello a todo esto es la película.
1: Claro, en la película, en la película el que hace de Salieri dice: yo le di creación.
2: Bueno, el tema es que cuando el alumno supera al maestro. Que a mí me está pasando un poco con Sorbo, ¿no?
8: Sí, claro.
2: Sorbo llega para trabajar.
1: Sí, es que... A vos te pasa.
2: Lo veo.
3: Qué difícil, qué golpazo, sí. Pero no, bueno.
2: Pero para, pero tenés que tener, cuando vos trabajás con tanta gente, hay mucha gente egocéntrica que no quiere que el resto crezca. Y vos tenés que tener el ego bien colocado.
5: En esta profesión hay mucho que es celoso.
2: Hay gente que no quiere que vos crezcas.
3: Hay gente que te manda a borrar del mapa.
2: Sí.
3: Que piden que no te enfoques.
2: Conductores o conductoras que hacen cambiar la ropa a la gente.
3: Sí. Sí.
2: Si tiene el mismo color de ropa.
3: Piden que no te enfoquen.
1: Yo no la nombraré, pero yo pasé un verano con una señora que decía, venía el puto cartera, el vestidor, y decía, ella está de leopardo, vos no.
5: Vos no podés estar de leopardo.
3: Ah, bueno, pero eso sí. No podés usar el mismo color, sí. Es un montón.
2: Psicólogo, buen día. Hasta las 10 estamos juntos. Y ahora sí, presentados por los capos de Set Hogar, el número uno, Fernando Carlos, el deporte.
1: ¿Qué pasa con River?
8: Uy, ¿qué pasa con River? Que juega esta noche 21:30 por la Copa Sudamericana con un mix, claro, porque Coudet se revienta la cabeza teniendo en cuenta que el domingo juega los playoffs frente a San Lorenzo, ni más ni menos, un clásico importante. El Ciclón tuvo competencia internacional, pero desde ayer ya está en el país, tendrá más descanso que el Millonario. Es verdad que no tiene tanto tampoco Coudet, si bien han recibido el alta médica tanto Fausto Vera, un jugador importante en la mitad de la cancha, como Sebastián Driussi, por supuesto que se tienen que poner a tono desde lo futbolístico, pero decíamos, no tiene tanto. Hace un mix para jugar esta noche 21:30 como local, de cara a su público y encaminar la clasificación en esta Copa Sudamericana, que es el único objetivo que tiene en el plano internacional. Bueno, habrá que ver. El rival también amerita, si bien los partidos hay que jugarlos, Carabobo no ha demostrado demasiado. ¿Bien? Carabobo, Gonza. Así que habrá que ver.
5: ¿Cómo seguramente vas a decir eso, loco?
8: Dale. No, me preguntaste quién, entonces te dije Carabobo, Gonza, digo, varias modificaciones, los habitualmente titulares descansarán y aquellos suplentes tendrán, por ejemplo, la oportunidad de mostrarse y de darle a entender a Coudet que pueden jugar. Bueno, así que tendrán espacio estos jugadores que no vienen sumando minutos, pero el gran objetivo, más allá del compromiso de esta noche, recuerden ustedes que cuando River jugó con algunos suplentes, un equipo alternativo, lamentablemente, previo al Superclásico, se lesionó Vera.
5: Sí.
8: ¿Sí? Y tuvo que entrar Moreno a suplirlo y hubo alguna complicación porque se quedó sin uno de los jugadores importantes.
5: Igual para Coudet es bueno ver otros jugadores porque todavía no encontró el equipo.
8: No, claro. Y aparte, utilizó todo ya. No es que vos decís, bueno, tiene a 4 o 5 que todavía no metió mano, pero cuando vuelvan estos 4 o 5, River vuela. La verdad que no. El otro día, de hecho, con la derrota frente a Atlético Tucumán, el equipo se fue silbado, Coudet medio pidiendo disculpas, en conferencia de prensa diciendo...
5: Igual a Coudet muchos le pueden decir, tiene 3 partidos, ¿no?
8: Sí, es cierto, es cierto. Ha sacado muchos puntos, pese a lo flojo en cuanto al rendimiento, ha sacado muchos puntos Coudet como técnico, pero en cuanto al juego, todavía le falta. Heredó este plantel, habrá que quizás evaluarlo con un ojo mucho más fino cuando incorpore. ¿Sí? Está pagando, entre comillas, los platos rotos de mercado de pases desastrosos que hizo River con Gallardo en el banco y gastando más de 100 palitos. Hoy te das cuenta que no tenés una alternativa en la mitad de la cancha, que a Castaño lo pagaste 14 millones y que no juega, que Driussi se lesiona lamentablemente, no por intención del delantero, pero que no puede contar. Bueno, que a Salas lo sacaron de Racing, un montón de dinero.
1: ¿Alejandra Salas?
8: No. Y no rinde el ex delantero de Racing. Lo cierto es que hoy juega River 21-30, pero está...
2: Otra vez partido.
8: Sí.
0: Tonight. Otra vez. Venís con una seguidilla. No
5: le alcanza a Fernando para negociar, me parece.
3: Ya no se sabe qué juega tampoco.
8: Claro. Es Sudamericana, pero es Libertadores. La semana próxima tenemos la siguiente instancia de los playoffs, martes y miércoles.
0: Es un montón.
8: Y después la Copa Libertadores que vuelve, un calendario apretado. Hay que meterle por el Mundial.
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0: 8 de la mañana, 5 minutos en la República Argentina. Yendo a dónde en esta mañana, Cris, después de la lluvia.
1: Hola, tú, el Moro. Me llamo Alexis, viajando desde Berazategui hasta Avellaneda y de Avellaneda a Herli, en el tren Roca.
2: Esa, beso a toda la gente que viaja en el tren Roca.
3: Estoy yendo a trabajar desde Lanús hasta Quilmes, en el colectivo La Línea 281.
2: Bachio.
4: Bueno, yo estoy en el 93 yendo hasta la Facultad de Derecho. Hoy arranco más tempranito.
5: Sí, el 93 va hasta allá.
2: Un beso, mi amor.
6: Está viajando en la línea A hasta la estación Juan. Saludos para todos en unos peños.
2: Beso, beso.
7: En el 47, saliendo de Villa del Parque para Liniar, volviendo a mi casa después de trabajar toda la noche y como siempre escuchándolos.
2: Mi amor, que descanses.
8: Buen día, yendo en el Roca hacia Constitución. Después lo tomamos el 9, después lo tomamos el 65.
2: Mi amor, un beso. ¿Cuánto viaje?
9: Acá Martín, chofer de la línea 169, como todos los días, escuchándolos. Un beso y un abrazo grande.
2: Un beso.
0: Beso.
10: Siendo en el 21, hasta Munro.
5: Hasta Munro.
10: Hasta Munro, Panamericana, a trabajar. Un beso ahí a todos.
2: Un beso.
11: Buen día, gente linda. En el 85 de Flores a Pompeya, en este previernes.
2: Esa, beso.
0: Qué rápido se pasó esta semana, ¿no?
2: Sí, muy.
5: Es que Santi hoy sería juernes, entonces.
2: Es jueves.
0: ¿Qué se de joder con eso? Jueves.
5: Jueves, Santi.
12: A los jueves de TVT.
2: Déjense de bromar. Ay, ¿te acordás cuando se hacía eso, TVT?
0: Sí, TVT.
2: Ay, qué patada.
0: 8 de la mañana, 8 minutos. ¿Qué premios tenemos, Fernando, para hoy?
12: Tenemos de todo hoy, Santiago. La gift card de las margaritas, las ceras en parrilla Don Benito, los premios de Barraza, los accesos para Cinemark, las camisetas de River y tenemos las pelotas oficiales del Mundial, la Trionda, que utiliza de Seven Sports, ya mismo vas a X y pones numeral hashtag el Club del Moro y en YouTube no olvides, te registras en nuestro canal de YouTube de la 100 y le das like
0: ahí en arroba Santiago del Moro en X, ponía los premiazos, estamos regalando la pelota del Mundial a Trionda.
2: Qué lindo.
0: El Mundial que arranca ya ahora en 40 días, ¿no?
12: Sí, menos
0: 35, ¿eh?
12: Menos.
0: Qué sí. Locura, ¿cómo pasa el tiempo? Bueno, y camiseta de River,
12: claro,
0: titulares.
12: Que juega esta noche el millonario.

0: Labs.
1: 8 de la mañana, 9 minutos. Título, Fernando.
2: Bueno, ha perdido Racing y se complica la academia. Fue a Río de Janeiro, jugó frente a Botafogo y fue derrota 2-1 con varios. Viste que vos, hay maneras y maneras de perder. Y viste cuando vos vas viendo algunos indicativos de ciclo cumplido. O
3: ¿cómo sigo cumplido?
2: Que no llega el mensaje. A ver, que algunos jugadores que antes eran unos fenómenos ahora están viendo.
3: Fue campeón Costa, muy, como técnico.
2: Escucha.
3: No.
2: Sí. Ojo de ciclo cumplido.
3: Ojo. No es solo para Racing.
4: Ojo. No es el único.
2: A ver si entendemos las indirectas, ¿no?
4: No es el único.
2: Bueno, lo cierto es que ayer perdió Racing. Caía por 1-0, lo empata Maravilla Martínez, que vuelve el gol. Y en uno de los muy buenos momentos que tenía Racing en el partido, cuando menos lo esperaba, el segundo, se le escurre la pelota entre las manos de Cambeses, que bajó mucho su rendimiento, después fue expulsado por una patada voladora sobre el final, terminó atajando Santiago Sosa, el mediocampista, que tuvo que cambiarse prácticamente adentro del arco, se quedó en calzoncillo para cambiarse el pantalón, ponerse el buzo de arquero. Bueno, imágenes que indican, me parece... un final de ciclo, en breve. Esto obviamente que puede cambiar. El fin de semana juega la Academia visitando Estudiantes, ¿sí? Por uno de los encuentros lindos, partidos que tienen los playoffs del torneo de apertura. Partido único, Maravilla Martínez la cuelga en un ángulo, gana y puede cambiar el ritmo. En cuanto a la Sudamericana, todavía está con vida Racing, pero muy complicado. Le quedan dos partidos como local, es un buen incentivo, no solo desde lo deportivo, sino también desde lo económico, porque entran muchos, pero muchos dólares. Obviamente depende que continúes o no en esta competencia. Estaba repasando las declaraciones y leía a Costas.
5: Gonzalo.
2: Claro, con ese, el técnico de Racing, que dijo, la verdad, a mí no me gusta poner excusas, pero jugamos muy mal, lo venimos haciendo desde hace rato, el plantel de Racing se fue silbado el último fin de semana cuando empataron con Huracán y se metieron por la ventana en los playoffs, y ayer, que era una oportunidad para comenzar con la recuperación, otro golpe. Así que la Academia volvió a perder, se complica Costas y los jugadores, no solo es del entrenador, y está cada vez más complicado en su permanencia de la Copa Sudamericana.
1: 8:12. ¿Cómo está el tránsito, bebé?
6: Se normaliza el tren Belgrano Sur, Ramalcatán, que venía con demora desde la mañana temprano. Se espera para las 10. Recuerden, un corte en Puente Pueyrredón para acceder a Capital Federal.
1: Bueno, vuelan, chicos. ¿A qué hora nomás?
7: A campo.
5: A Petriflor, ¿cómo era?
8: A Petracor.
1: Petricor.
7: Petricor.
1: A Tierra Mojada.
5: A Margaritas.
4: A Calle Regada, olía
5: tu padre.
1: A Pico Dulce.
5: A Pico Dulce.
1: A la Pico del Oro.
5: A Paragüitas. ¿Te acuerdas de los Paragüitas?
1: Qué rico el Paragüita.
5: Ay, chocolate.
1: Bueno, tiene aroma de chocolate. Ella es Marcela Tauro. Este aplauso.
5: ¡Bravo! La Cardamomo.
8: ¿Cómo les va?
1: ¿Cómo anda, Marce? ¿Bien?
9: ¿Cómo va? Bien.
1: Bárbaro.
9: Pasado por agua, pero bien.
1: Bueno, ¿dónde te agarraron los truenos anoche?
5: Ay,
1: no me cuente, Marcela. Mejor no me cuente. Bueno,
9: no estaba saberlo. Adentro. No me mojé.
1: Porque Marcela es muy del sereno, muy de la... Le gusta hacer el amor en...
4: Del amor al aire libre.
9: No puedo.
5: Los fardos,
9: porque
5: Marce.
9: Me tengo que hacer un estudio y me prohibieron 72 horas de...
5: ¿De abstinencia.
8: Sí, no puede. Sí.
5: ¿Qué te hace el hormonal?
8: No vamos a preguntar.
9: El hormonal.
8: Claro,
9: no
8: tenés que...
1: Bueno, chicos, escuchen. Ayer hubo una limpieza absoluta en Instagram, en Meta, con los bots y las cuentas fantasmas. Pero escuchen la cantidad de millones que perdieron. Cristiano Ronaldo dice que perdió 18 millones. Yo estuve averiguando, no son 18, son 8, pero son un montón igual.
5: ¿8 millones de seguidores?
1: Sí, la Kylie Jenner 15 millones, Lionel Messi 8 millones.
5: ¡No!
1: ¡Son un montón! Sí.
5: ¿Pero cuántos tiene Messi para perder 8?
4: Y bueno, pero si vos haces la
3: más de 8 tiene seguro.
9: ¿Vos perdiste, Santiago?
10: Tiene como 20 millones, ¿no?
1: Yo muy poquito, creo que eran 150, una cosa así.
4: Sí, pero lo que pasa, Santi, que vos a la red social vos no seguís a nadie.
1: ¿Y?
4: ¿Y qué tiene? Sí, claro. A la red social no le gusta que no siga nadie.
3: No, no, pero acá no, es pero, una pero, limpieza de bots.
1: Es limpieza. Claro. De bots.
4: Eso.
1: De bots y spam.
3: De bots
1: y spam.
3: Claro.
1: Pará. Pero ¿por qué se lo son bots, spam y son cuentas inactivas también?
3: Claro, eso
5: que
3: te
5: nunca
3: iba a decir.
5: Publican nada,
1: no,
5: sería.
1: Claro, no, son cuentas que no se usan hace años.
5: Ah.
1: Entonces esas las barren porque las dan como cerradas.
5: Para ya. Vos estás hablando de Instagram.
3: Sí,
1: sí, ah. Sí, metes Instagram.
5: No, señora. Digo, después las otras no pasó nada.
1: No, pero todo el tiempo lo hacen todas.
5: Ah,
1: ayer fue muy, muy llamativo lo de Instagram porque, claro, personalidades del mundo muy importantes. Por ejemplo, Taylor Swift redujo 4 millones.
5: Taylor, pero
1: Justin
5: qué
1: Justin Bieber bajó 5 millones. Messi perdió 8 millones de seguidores.
5: Pero eso, claro, ¿la culpa de quién es, de, digamos?
1: No, pero no es porque ellos compren o más, seguramente algunos lo hacen. Sí. Más o menos, porque justamente cuentas spam que le mandan a ellos por algunas cuestiones, y te explicaba recién, cuentas inactivas que no se usan, son bots.
3: Claro. Estoy hablando con
1: no
3: una persona, Santi, que se dedica a esto de Instagram y demás.
1: Sí.
3: Ahora hay un montón de cosas que la maneja la inteligencia artificial dentro de Instagram. De hecho, por eso también están bajando cuentas, las están bloqueando, sacando el tema este del que estás hablando. ¿Y qué pasa? Los filtros que utiliza la inteligencia artificial empieza a bloquear y a eliminar cosas que tal vez no son correctas, porque por ahí, de los 8 millones que decide Messi, por ejemplo, no son los 8 millones cuentas inactivas o bots, pero los toma de esa manera. Son errores que está teniendo la aplicación y Meta, y están tratando de corregirlos con el humano, porque lo hace la inteligencia artificial.
1: Bueno, no entendí una mierda lo que dijo, perdón, escuchen.
9: decirle que sí.
1: Escuchen, lindo solamente amor. En horas se registró una purga masiva de cuentas falsas, bots y perfiles inactivos, ejecutada por la plataforma, que lo fue instantáneo y fue para todo el mundo. Fue una limpieza de bots. Lo que llama la atención, para a vos te pueden sacar algunos, pero que te saquen millones.
5: No, 8 millones de seguidores.
3: Estoy sorprendido,
5: A mí
3: me sacaron 1,5 millones, me quedé en 92,000. No lo puedo creer.
1: Claro.
5: Sí. A mí me cagaron, me sacaron.
3: ¿Cuánto, Danita, vos?
5: Y ahora quedé en 60,000. Mira, 60 millones.
3: Claro.
5: Me sacaron.
1: ¿Sabés dónde te das cuenta si la cuenta es trucha o no?
3: ¿Dónde?
1: En los comentarios.
4: Claro.
5: Ah, sí,
1: no los likes. Porque para los likes se pueden ocultar o los pueden comprar.
5: Claro.
1: Pero los comentarios no se pueden comprar.
4: No, pero ¿sabes? La mayoría también.
1: Pero vos ves gente con millones de seguidores que pone una foto y tiene un comentario, dos comentarios.
5: Sí, o tiene 20 likes. Claro. Porque también ahí se ve. Porque por más que vos compres, no podés comprar seguidores, pero después...
1: Pero el like se compra también, ¿eh?
5: Claro, pero ¿cuántos podés comprar?
4: Bueno, pero lo que hacen en la India está muy bien. O sea, te pagan a vos para que tengas un bot.
5: Sí.
4: Y te mandan el texto. Yo ahora que estoy viendo la experiencia de Gran Hermano, entonces te ponen una barbaridad y vos entras a la cuenta y no tiene ningún seguidor ni nada. Claro, pero les pagan para eso, por lo menos les pagan.
5: Claro.
1: O sea, es que,
4: después hay gente que es odiadora, bueno, porque odia la vida.
1: El mundo del streaming también está totalmente inyectado por eso.
4: Sí, sí. Por eso sorprendió los otros días la cumbre, hiciste 300,000 en vivo.
1: No, pero para lo de la cumbre lo quiero comentar porque fue una cosa rarísima, porque ya se publicaron como unos rankings, que es lo que te manda como el Ibope del streaming.
5: Sí.
1: Y nosotros estamos, creo que tercero o cuarto como programa, pero mira, con una emisión solamente por semana de 25 minutos. Porque
5: locura.
1: En menos de 24 horas tuvimos 1,000,000, claro, de vistas.
4: Está bien, pero en vivo,
1: ¿sabes
4: ese día?
1: Pará, sí, pero ahí no hay bots.
4: Por eso te digo.
1: Compran bots.
5: Claro.
1: Y doy fe de eso. Pero mucho, porque vos te das cuenta en los comentarios, cuando las cuentas...
4: En el chat te das cuenta también.
1: Claro, en el chat.
3: Sí.
1: Para mí todo es el chat. Cuando cuando hay algo que está, digamos, que es muy popular,
9: inflado,
1: vos ves el... No, cuando algo es real.
9: Es real.
1: Vos ves el chat y va, y va, y va, y no paran de los mensajes.
5: Sí, claro.
1: Ahora, cuando algo está inyectado por bots, es una cosa que cae un mensaje.
4: Bueno, acá a veces haces el sorteo de los premios y lo hacemos en el chat de YouTube.
1: Pero nosotros no somos un programa de streaming.
4: No, claro que no. Pero vos ves el chat de la gente que nos escucha.
1: Totalmente activo y real.
4: ¿Cómo se llama la tía de Sorbo? Y vos decís, yo me acuerdo.
1: Sí, ¿viste?
3: Sí, verdad.
1: Pero bueno, en los comentarios está la clave para mí. 8 y 19, ¿por qué comentarios? Porque si los comprarían con otro, los comprarían, lo pondrían como en otro idioma. Pero ayer se llamó mucho la atención esto, Cristiano está desesperado que perdió. Sí,
4: claro.
5: No, ¿sabe cómo tiene la ceja? No, ni un pelo le quedó.
0: Aparte está comparando. Yo perdí no sé cuánto y Messi perdió cuánto.
4: Ah, porque es de Portugal, por eso habla claro. Así.
0: Claro. Cagaron.
3: Sí. ¿Cómo?
1: Me cagaron. Pero repito, no, que sean, no digo que sean cuentas todas truchas.
0: No, no.
1: O bots, sino que por ahí cuentas inactivas de tanto tiempo.
0: Se entendió como que, bueno, ya caducaron.
1: Sí, ya está. Buen día. Eso es lo que le decía la madre a Elon Musk cuando compró Twitter.
4: No compre,
9: no compre, le dijo.
11: No vale, no vale.
0: El que puso,
1: claro, dice que
11: perdiendo la plata.
1: La realidad de Twitter era el 40% del 100% que le mostraban a él. Es decir, el 60% eran bots. No existía.
0: Claro.
1: Pero bueno, ya era tarde. Después,
0: igual no le escuchó.
1: No, ¿sabes lo que le pasó a él?
0: ¿Él se quiso bajar?
1: No, él firma un documento. Claro, él quedó enganchado con eso. Cuando manda una auditoría y todo y se dan cuenta que era todo el 60% verso, se quiere bajar y le costaba más caro bajarse que comprarla. Oh. Buen día. Man. ¿Y tu madre te lo dijo?
0: Pobre Elon. Claro. Te lo dije.
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1: Bueno, buen día.

0: 8:21, este jueves 7. Ajá. Costi, ¿cómo va a estar hoy?
1: Mira, Santi, te lo dije antes. Si tenés un busito hoy o algo, llévate para la noche porque va a ser frío. La mañana se va a presentar con algunas precipitaciones, es inestable el tiempo, pero a la noche va a descender fuertemente la temperatura. 20 grados, vamos a llegar a 20, 21 por la tarde, pero a la noche vamos a tener 15.
0: Chico, mañana máxima de 12.
1: ¡Ay, qué frío!
2: ¿Qué? No, frío.
1: Marcela, y yo tan sola.
3: Ahora, ¿va a bajar de golpe o va a ir
2: nunca
3: bajando?
2: Nunca se sabe, Costita.
1: ¿No estás escuchando?
2: Sí, sí, porque viste que...
4: ¿Hoy o mañana baja? Hoy.
0: Anita está rara.
5: Anita,
2: ¿estás bien?
3: Yo estoy preocupada por las chapas, chicos.
0: Las chapas. María Chucena te echaba su choza.
3: ¿Qué choza?
1: Maju lo sabe bien.
2: María Chucena, no.
0: María Chucena. Pero no es María Chucena, es María Chucena.
2: María Chucena.
1: Te echaba su choza.
3: María Chucena te echaba tu choza. ¿Qué choza la.?
0: La choza de María Chucena. Y un leñador que por ahí pasaba le dijo:
1: María.
3: María Chucena.
0: Dale, sigan.
3: No lo sé yo.
2: María Chucena.
0: A ver, sorbo vos.
5: No, tampoco. No lo sé. María Chucena, no lo sé.
2: ¿Verdad que lo voy a buscar?
3: Vamos a buscarlo. Porque esto hay que no hacerlo bien. Época, porque si la gente lo repite.
1: Lo único que le va a hacer bien es Bebé. ¿Bebé cómo es?
6: No tengo idea.
0: ¿Y tres tigres?
1: Tres tristes tigres.
3: Un trigo de un trigal.
2: Yo conozco. Me han dicho un dicho que han dicho que he dicho yo. Este dicho está mal dicho. Por si yo se lo hubiese dicho, estaría mejor dicho que el dicho que han dicho que he dicho yo.
0: Ay, se dice de mí, que se fija.
1: Y no dirán que me engrupí porque me ha dicho que te fui.
7: Y un techador que por allí pasaba le dijo:
0: María Chucena,
7: ¿tú te echas tu choza o te echas la ajena? No te echo mi choza ni te echo la ajena. Que te echo la choza de María Chucena. Ahora tú,
3: María Chucena.
0: Para, vamos a preguntarle a Chucena.
1: Ah, era una hija de la María. Sí.
0: Haz una canción.
3: Ya te extrañaba pidiendo canciones.
1: Lo extraña si no le habla hoy.
0: Bilio y muy
5: jitera. Ya le pone.
3: Muy jitera.
0: Jitera de María.
3: Chucena con C.
5: No. Ah, sí.
3: Sí.
5: No,
0: Chucena. Y su te- luego pone con C, te gusta más.
3: No, la Z es la enchosa.
0: Escucha, María Chucena.
3: No le pongas T
0: al
3: hacho.
0: Con Chuta. Al estilo Arjona. Al estilo. Estilo Arjona.
3: Acá tengo una versión igual, ¿eh? María Chucena, su choza te echaba, más complicado.
0: Ah. Bueno, escuchen.
5: Escucha al poeta.
0: A ver qué mentira, Bárbara.
3: A ver.
0: Estamos pidiéndole al ChatGPT que nos haga una canción para María Chucena al estilo Arjona.
5: Arjona, me gusta.
0: Empiezo. María Chucena vive en un quinto sin ascensor.
5: Sí.
0: Con una planta seca y un ventilador cantor.
1: Y por escalera.
0: Dice que el amor verdadero es un café recalentado. Y un llegaste bien, mandado tarde y mal escrito. Tiene un techo que llora en cada temporal, como si el cielo supiera de su historial sentimental. Y ella pone tachos por la casa como quien junta pedacitos de promesas que le hicieron tipos mal construidos. No pega ni con moco.
5: No, esta noche. No. Le erró el chat acá, ¿eh?
3: No.
5: Empezó bien. Empezó bien con el quinto piso.
0: Hacer otra que rime más.
3: Que tenga el trabalengua.
1: Ponele, porque cuando lo agredís al ChatGPT te reacciona. Ponele una mierda lo que escribiste.
0: María Chucena y el techo se llama.
1: A ver.
0: María Chucena alquila arriba del bazar, donde el techo se descascara como un viejo matrimonial.
5: Bien.
0: Tiene un sofá que heredó de una tía en San Telmo y una humedad con forma exacta de corazón enfermo.
3: Qué mal le fue a María.
0: No, la humedad con forma de corazón está bueno.
5: Sí, está bien. Eso
3: la humedad con forma de corazón. Linda, sí.
5: Eso es muy poeta.
0: Desayuna pan duro con noticias del ayer.
1: Ay, no, la vida.
0: Pues cállense. Y un café tan lavado como un político en TV.
5: Es muy Arjona este tema.
0: Esto es para Adorni, esto es palo para Adorni.
3: Claro,
0: Adorni.
3: Tiene bajada.
0: Dice que los hombres buenos caducaron en los 90, igual que las Tienes canciones razón. Lentas y las cartas por encomienda.
5: Bien.
0: Y cuando llueve en Buenos Aires, se le llueve hasta el colchón. Pero ella pone Sabina para disimular el dolor.
5: No, es buenísimo este. Pará, este es buenísimo.
3: Está muy bien este. Está muy bien. Ahora, María Chucena más pobre.
0: Sigue.
5: No tenía un mapa.
1: Quinto piso.
0: Ay,
1: por
0: María
1: escalera.
0: Chucena. Ay, María Chucena, se te cae el techo encima. pero maquillás las ruinas como estrella de avenida. Muy bueno.
3: Muy bien. Muy bien. No, pero igual está muy bien lo que
0: pará,
3: hizo.
0: Que sigue.
3: Ah,
0: y
3: más
0: aunque
3: largo.
0: El agua te persiga por la casa y la cocina, vos bailás sobre las baldosas como si fueran tarimas. Ay, María Chucena, qué manera de insistir con un corazón parchado y ganas de sobrevivir. Tenés más goteras que excusas, más cicatrices que esmalte, pero un tipo se enamora de tu caos confortable.
5: ¡Es genial!
3: A mí este es horrible.
5: ¡Es buenísimo! Este es bien del poeta, ¿eh? Tiene cosas, nombra a Sabina, nombra político, nombra...
3: Pará. Tiene bajada, claro.
0: Pará. Me gustaron dos cosas, la forma del corazón en la humedad.
5: Tiene, claro, amor.
0: Colchón.
5: Sí.
0: Como estrella de avenida.
5: Sí. Por momento la tira abajo a...
0: La mata.
1: No,
0: la mata,
1: ¿verdad? O sea, no le cae bien María Chucena.
3: No, lo que pasa es que el original es de pobreza.
0: ¿Para quieren que le pidamos a Arjona una canción para el techo de Anita?
1: Pero sí, con alegría, pedirle.
3: Eso es lindo. Casi un mantra.
0: No, con alegría.
3: No, no. Es alegría.
5: ¿Cómo que no?
3: Sí. Invocalo. No, es un mantra.
5: ¿Cómo que no? Es amor, es alegría, Arjona.
0: Arjona... Para Anita,
1: con alegría.
0: Que se le vuela su techo de chapa.
1: Alegría.
0: Yo de chapa.
3: O mándeme un chapista, un techista, un techero.
0: A ver, Ana y el techo de chapa.
3: Ahí va, ahí.
0: Anita vive en la esquina donde dobla el vendaval.
1: Sí.
0: Pero que no me dejan hablar. Chico, esto es serio. Anita vive en la esquina donde dobla el vendaval. En una casa chiquita que aprendió a no preguntar. Tiene un techo de chapa fina que protesta cuando llueve. Como esos ex que aparecen cuando el corazón se mueve.
3: Oh. Tal cual.
0: Guarda fotos en frascos por si vuelve la humedad. Ay, te mató acá.
3: Ay, no. No, los frascos guardo también.
5: Te está dando, Te está dando,
0: Y un perfume de vainilla mezclado con tempestad.
1: Ay.
0: Dice que el amor estable es un invento europeo. Como las dietas sin vino y los políticos sinceros.
3: Opa.
6: Opa.
0: Y cuando el viento del sur se pone sentimental, el techo sale volando como promesa electoral.
3: Oh.
0: Ay, Anita, Anita, se te vuela hasta el techo, pero jamás la sonrisa ni las ganas de seguir. Y mientras media cuadra corre atrás del zinc perdido, vos te reís con una escoba como si fuera... Un domingo.
5: Claro, Anita.
3: Te mataste. Claro. Siempre positiva.
5: Bruja de domingo.
3: Pensé que le íbamos a terminar haciendo esta alegoría. Siempre positiva igual. Qué hermoso.
5: Bien, el poeta.
0: Ay, Anita, escucha. Ay, Anita, Anita, reina del techo volando. Convertís cada desastre en motivo de brindis barato. Y aunque el viento te desarme la casa y algún recuerdo, vos seguís poniendo música como quien desafía el tiempo. Si algún día se te cae el techo, seguro vas a barrerlo cantando desde el suelo. Ay, Anita, Anita, yo sí que puedo.
5: Divina.
1: ¡Sí!
3: Oh, estoy...
1: ¡Sí, te Anita! Juro,
6: te emocionaste.
3: Me mataste. Lo mejor que me escribieron en la vida. Y lo hizo una máquina.
8: Yo me lo haría cuadro a la letra.
3: Sí. Sí. Nunca pensé que iba a conectar con Ricardo de esta manera.
8: Iba a haber una conexión
3: a través
8: entre
3: del
8: ustedes.
3: Chachi, y el techo.
0: A través del zinc.
3: Techo.
8: El zinc.
0: Bueno,
3: que todo vamos, tiene su
1: buena.
0: Claro, Chimedia. Cantar, arjonizar las problemáticas del grupo.
8: La vida.
0: 8:30.
8: Quedarse en la cama.
5: Guille, lo llevamos
8: a un día como hoy.
5: A ver al poeta.
0: ¿Qué corito?
3: ¿Corito?
5: Corito de Barbieri.
8: No. Una persona altanera.
3: No, cocorito.
5: Corito. ¿Corito de coro?
3: De coro. Guachito, corico, corico del corralito. Un gallo.
1: No.
8: ¿Hay algún corito acá?
9: Es un coro, como los acá. Coros.
3: ¿Algo, ¿sí? ¿Algo pequeño?
9: Un corito. No.
0: ¿Estar en coritos qué es?
9: En grupo.
3: En bola.
1: No, desnudo es.
3: Desnudo.
0: En bola, bien, desnudo.
3: Mira,
0: sí.
3: ¿Y quién hay corito acá? Porque dijo...
0: Por ejemplo, no sé, Bebe salió corito del baño.
3: Claro.
8: Bebe...
3: Anita vino corita al sofitel. Sí, mañana voy corita.
10: Es una persona tímida, aburrida, triste. No, tímida.
0: No.
3: No.
8: No, se equivocó.
5: ¿Le erró?
2: ¿Le erró?
6: No, también se le dice desnuda, pero no, es tímida.
2: No. Ah, ella bueno. Dice que tiene razón.
10: Bueno, preséntese en diciembre, señorita. Estar en corito significa estar desnudo, casi desnudo. El... Para mucha gente, en otros lugares se utiliza como, no sé...
2: ¿Despechugado? Para
10: No, para, por ejemplo, de hablar en un grupo de personas. Estar en como que si fuera en coro.
2: Ah.
10: Puede venir de la del coro.

0: Algo no. calmo. Alguien que no le gusta la lluvia.
1: Un chupamedias.
2: No. ¿Eh? Amanuense.
3: Amanuense. Es
2: parecido.
4: No.
0: Lamebotas.
4: No es eso.
0: Lamebotas.
3: ¿Alguien es, amanuense?
4: ¿Sabés quién es amanuense?
3: ¿Quién?
0: ¿Quién?
3: ¿Yo? ¿Vos?
0: Alguien sabio.
5: Gracias.
2: No. Culto.
3: Alguien que usa pelucas.
2: No.
0: Alguien que tiene un perro que se llama Shamuel.
3: Shamuel.
2: No. Amanuense viene de la antigüedad, es una palabra elegante. Se utilizaba para describir a la persona que escribía o copiaba textos.
4: El dictado. Y cuando, cuando Sandy con Fernando Carlos hacen el... yo hago el dictado.
2: Claro, Emanuel, eso vos. A ver.
6: Cuando se escribe a mano o se va copiando de alguien.
5: Ah, Tauro se escribe la mano.
0: Es la acción...
4: No, no, que te escriba...
2: La mano no, a mano.
0: Es la acción de escribir dictando.
2: Escribo la mano, soy amanuense. ¿Viste que te van dictando y el que escribe?
0: Sí.
2: Amanuense, el amanuense es Costa acá.
5: Como cuando hacen la reunión de consorcio.
0: El que escribe. Sí, viste, como en un juicio. El que toma la...
2: Justamente, Manu, chicos, es de la mano. A mano es.
0: A mano.
2: ¿Con la mano hagan otra cosa? Sorbo
0: eso es un problema de otro.
3: ¿Eso también es a mano?
0: Eso es manuelense.
3: A manuelense.
0: Manuelense es eso.
2: Claro. Poné Manuela, Guille.
0: No, ahí nos fuimos.
2: Manuela.
4: ¿Esa? Julio Iglesias, ¿cómo noche, cómo sueños son tus ojos negros de mi amor, Manuela?
2: ¿Qué cosa la Manuela?
4: Ahí está.
3: Sí.
5: ¿Cantamos? Lesia,
3: buena amiga, ¿eh?
4: De la casa.
5: ¿Se canta?
2: Ay, cantemos.
0: Justo le puso este nombre a la canción.
3: Manuela.
7: Sí, es re lindo nombre. ¿Nosotros solo le decimos Manuela a la Manuela o en otro resto de Latinoamérica?
0: Para mí él no le dice Manuela a la, sino le hizo un himno. No, claro. Mal. Habla mal.
8: Para mí debe ser argento. Manuela. Manuela.
4: Ah, te gustó Marcela, ¿no?
2: La conozco.
9: Como
2: sí.
9: 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Negros de mi amor, Manuela.
4: Manuela.
9: Como espiga en primavera, como luna llena, es mi amor, Manuela.
0: Como jadea, no sé, me hace sospechar.
9: Sus palabras cariñosas, sí, sí. La mirada inquieta de
0: ese.
9: Mi amor,
3: es la mano.
0: Manuela.
2: Es la mano, la mano.
0: Es la mano, es la mano. El amanuense.
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3: ¿Qué es eso? Nada,
0: habla la mano. Chico, qué asqueroso, Julio Iglesias.
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2: La cantidad de memes que ya hay de Julio.
3: Sí.
0: Claro, ya empezaron, no me llegó nada todavía.
3: Sí,
0: Julio. No quiero mirar nada porque el algoritmo me va a entrar a mandar.
3: El de Julio va por mayo agarrando la mayonesa.
5: Excelente.
2: Bueno. Escuchen, en arroba Santiago del Moro en Twitter puse el tuitazo de hoy porque tenemos premiados, Sofer.
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3: y le dan like.
9: Solo pienso, solo sé que existo.
2: Sí, le habla la mano.
3: Le habla la mano.
0: ¿Vos se enamoró de la mano? Se enamoró
2: tanto
0: de
2: darse,
0: la mano.
2: Tanto cascarse.
9: No.
2: Sí.
4: Las trillizas de oro tenían un programa en Cuarzo.
0: Qué atrevido.
4: Entonces vos llegabas y te decían Edith, Edith. Y yo, entonces yo fui un día y las tres me dijeron Costita.
5: Ah, qué bueno.
4: Ay, te volvés loca cuando las trillizas de oro te cantan eso.
7: Cantan re lindo.
2: ¿Sabés que una de las canciones más importantes de...
0: ¿De Julio?
2: De Julio Iglesias era la que le iba a dar el Perales. Perales escribió
7: sí,
2: mucho
7: claro.
2: Para Julio Iglesias.
4: Ah, la de la... ¿Cómo es
2: fuiste
4: él?
2: Fuiste mía, entonces...
7: ¿Y cómo claro, es él? ¿En
2: mía,
7: qué lugar?
2: Todas esas canciones son para Julio Iglesias, hechas por Perales.
4: Sí.
2: Y cuando le está dando por dar Perales la canción ¿Y cómo es él? ¿En qué lugar sí. Se enamoró de ti? Cuando Julio Iglesias se separa de la Isabel Presley, le escribe, se llama un quilombo tremendo en España y le escribe esa canción. La gente piensa que se la canta a la hija de 15 años.
0: Pero no, más no, ay, no me digas.
4: Más no.
2: La canción se le escribe Perales cuando se arma un escándalo mediático que ella lo deja, lo abandona, se va con los chicos.
0: Porque parece que él era trampeaba.
2: Muy
0: pirata. Claro, tenía. Claro.
2: Y Perales escribe esta canción porque él queda muy mal, él quedó muy enganchado, muy enamorado de ella. Ella obviamente se entera de las infidelidades y lo deja.

0: Y ni con esto, ¿eh?
1: Y entonces la mujer de Perales, no, cuando la escucha...
2: No, pero ella se enamora de otro también, por eso es...
3: Bueno, pero ella se va, cierto, y Perales escribe esta canción para Julio y la... Y antes de dársela, cierto, le dice... La mujer de Perales dice, no, boludo, quédatela para vos.
1: Estaba José Luis con el texto en la mano, Marcela, y le dice, Mari, lee la
2: ¿qué
1: canción.
2: ¿Qué te parece para Julio, como la pidió?
1: Y le dijo ella, si le das esta canción, yo me voy de casa. Y entonces él se la quedó él.
0: ¿Te salió?
1: ¿A qué el tiempo éxito? Libre.
3: Es el éxito máximo de Perales.
2: A ella también le hizo un favor, porque se casó todos con millonarios ella después.
1: Estuvo
3: ella hace poco
1: Vargas Llosa.
3: Perales estaba viendo que sacó una biografía.
2: Sí.
3: Y cuenta cosas bastante tremendas.
0: Julio Perales.
3: Cuenta cosas por. No,
1: la Presley.
3: La Presley.
4: ¿Para qué?
3: Mi hermana del medio fanática de toda esa voz.
0: ¿En serio? Pásica. ¿Para qué hizo eso? Que
2: un día tenés que traer a tu hermana a hablar de la realeza y todo eso.
1: No, bueno, Santi, en Infama tenía uno que iba a hablar de la realeza.
5: Algo que Marcelo Tauro ahí sabe. Isabel Presley le metía los cuernos a Julio Iglesias de una manera de
0: lo dijo,
5: claro,
0: es verdad.
5: No,
2: por eso.
3: No, pero pará, chico, pará. Bien merecido se lo tiene. Si hubo tipos piratas en este mundo.
2: Fue terrible.
3: Claro.
2: Sí, fue terrible, sí.
3: Seguramente ella cansada dijo, bueno.
2: Dijo,
3: y se enamoró de la otra.
2: Se fue por alguien.
1: Bueno, Santiago se besó con Marcela. A ver, Marcela, perdón.
2: Yo lo hice solamente por el laburo.
1: Aire,
2: un pico.
1: Besaste con
3: pará un minuto. Guille, poné de vuelta esta canción. Esta canción, si saliera hoy, sería un escándalo. Porque está hablando una menor.
1: Ah, de la chiquita, claro, sí.
3: Claro.
0: Ah, uy, es tremendo.
3: ¿De quién es la letra esta?
0: No sé, pero...
1: Que no sea de Perales,
0: ¿cómo
1: porque
0: se llama?
1: Estamos arruinando la carrera.
0: Era como asquete. A ver, ¿de quién es?
4: Fuiste mía, a ver.
3: No, escuchá lo que dice.
6: Fuiste

0: escucha.
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2: Fuiste mía.
3: Qué asco.
1: Sol, mía, mía, mía.
0: Igual no tomamos tanta literalidad, porque él está cantando esto.
3: No, y además hace 20 millones de años.
0: No, debe tener 50, no sé qué es, 100
3: claro.
0: años.
3: Claro.
0: A lo mejor es tu vida.
2: Me lo he llevado yo.
3: Es de Manuel Alejandro.
2: Manuel Alejandro.
0: ¿Viste?
3: Y Mariam Beckbeder.
0: Bueno, Miguel Alejandro. Miguel Conejito Alejandro.
4: Miguel Conejito.
3: Es de él.
0: Manuel Alejandro. Miguel Conejito Alejandro. Poneme un poquito Miguel Conejito. Para el septiembre pone Guille. Claro, chicos.
3: Sí, ya falta nada.
0: Falta nada. Así como descongelamos a Mariah Carey en agosto, ya en mayo podemos empezar a descongelar a Miguel Conejito Alejandro. Pone en septiembre. Claro. Vamos a terminar con toda esta porquería. Vamos. Sí. ¿Trencito, Marcela, querés?
2: Sí, obvio.
0: ¿Te podemos
2: hay
0: tocar
2: en
0: no?
2: onda? Sí, sí, me pueden tocar.
3: ¡Ahí va!
0: ¿Cómo gusta esta canción? Me levanta, Marcela.
2: Sí, a mí también.

0: Bueno, se viralizó ayer una foto de Carlos Villagrán de Kiko besando y tocando a Messi, que me dio un asco.
1: Ay, qué intenso, qué pesado.
2: Qué pesado, por Dios. Kiko.
0: No sé si lo vieron, que le está Messi ahí medio nervioso,
2: aparte
0: pone el lío.
2: Se lo ve muy incómodo,
0: y lo agarra y le da beso y lo toca. ¿Qué toca, señor? Déjese de joder.
2: Eso es lo que más te impresiona, porque se lo ve a Messi muy incómodo.
3: Sí, y la verdad que no sé a cuánto está, porque tiene una paciencia de mandar un día a alguien.
2: Un día se va a cansar.
3: Sí, un día se va a cansar.
0: Aparte le dio besos que te dejan como la cervita.
1: ¡Ay, Dios! Abrazaba todo. Ojalá. Qué bien Messi, qué respetuoso, porque la verdad...
2: Viste que Messi se reía tan con esa sonrisa diciendo, ay, por favor, no sé qué hago.
4: Está listo. ¿Pero quién es famoso, Kiko o Messi?
0: Messi es la persona más famosa del mundo.
4: Ya sé, pero quiero polemizar, Santi, si no, no me levantan los portales.
0: Ah, ok. Alguien tiene que poner al lado de Kiko.
4: Claro, che, por eso.
0: Escucha, ¿cómo fue la cosa, Fernando?
1: Y fue en un encuentro en el entrenamiento de del Inter Miami, sí, en
0: saliva. ¿Fuiste a preguntarle al dentista por qué está salivando tanto?
1: No.
5: Deberías.
6: No, está raro, Fernando, esta semana.
1: Sí, le pregunté al dentista porque estoy rodeado de...
2: ¿De qué? Te golpeaste la espalda.
1: Mediocre. La verdad que soy un afortunado de tanto talento como...
3: Vos notas una salivación, yo no. Me parece que están errando. No.
6: Anoche dormía poco.
0: ¿Y yo?
3: Acá hay un tema con el sueño que nadie puede pelear el primer puesto porque están todos... Pero no, vos creo que estás peor.
2: Santi nos gana por goleada.
0: Se llama hipersalivación. Cialorrea.
1: ¿Qué tiene que ver con Messi?
0: Interrumpiste con las causas más comunes.
2: Cialorrea es un nombre horrible.
0: Sí, horrible.
2: Me gusta.
5: Enfermedad sexual.
0: Fernando, ¿tenés cómo es? Ansiedad o nervios, cialorrea.
5: Cialorrea, te lo voy a decir.
0: Flujo gástrico, problemas dentales. Caries, infecciones, prótesis, náuseas. Puede estar embarazado también. Embarazo, dice.
2: ¡Ay, qué fuerte!
4: ¡Kiko va a ser papá! ¡Atención, portales!
1: ¡Kiko va a ser papá!
4: ¡Es el club del moro!
0: ¡No! ¡O Messi! Fernando, que está salivando
2: Fernando.
0: Mucho.
2: Fernando.
5: Si el orrea es...
1: De ninguna manera.
0: Medicamento, algunos psiquiátricos, neurológicos, o para dormir.
5: Sí, puede ser.
2: Todo eso.
0: Infecciones. Comer alimentos ácidos. Es lo que te puede provocar.
2: Claro,
0: eso.
2: Porque...
0: Sí, el orrea.
5: Cuerno,
0: En casos menos frecuentes puede relacionarse con enfermedades como Parkinson.
3: Por favor, tire un agua bendita.
0: ¿Cuándo conviene consultar si estás salivando mucho? Si
4: ¿cuándo?
0: Aparece de golpe. Si tenés dificultad para hablar o tragar. Si tenés un babeo constante. Si te estás babeando.
5: Está todo mojado, mirá la remera.
0: Bueno.
5: Cialorrea, me gusta.
0: No leo más porque...
1: Bien, después de esta licencia que se tomaron al aire en el programa más escuchado del mundo, vuelvo en el contexto de un entrenamiento del Inter Miami. Lo visitó Kiko a Messi, muy pesado Kiko.
2: ¿Le preguntan a Messi, che, está Kiko que te quiere saludar o se lo lleva al desorbitón?
0: Yo creo que para mí Messi, para sacárselo encima, fue rápido, ¿viste? Pues sí,
4: ya está, me lo saco de encima, dijo.
1: En un momento hasta tenía como una risa forzada de Messi. Claro, maestro.
6: Pero para, él tiene el poder de decir, che, no lo quiero recibir.
5: Quizás
2: lo recibió y no se pensó que era tan pesado.
7: Claro.
2: Pero se cholulió.
5: Ahora la pregunta, demasiado. ¿Dónde estaba de Polo Beckham en ese momento que no lo cuidaron?
2: Para salvarlo,
6: dentro,
2: ¿no?
6: Dentro del barril.
0: Mira, si abrís un poco la foto, seguramente está en
2: grabando, filmando.
4: Está ahí al lado.
0: Sí.
7: Estaban filmando, seguro.
2: No, pero se lo ve tan incómodo, pobrecito. Pero bueno, el otro estaba choluleado, no le importaba nada. Jodete, Messi.
7: Él está podrido ya.
2: Ahora, ¿qué Carmela tiene Kiko, no? Porque estamos hablando de todo eso, pero...
4: Carlos Villagrán.
2: ¡Qué carmeleada, Kiko!
3: Pasa que esa gente fue muy famosa con una cara y un pelo para niñes.
0: Igual está muy bien. Más de 85 años tener.
6: Ya ni le sale el...
2: No,
6: el Kiko.
4: A Sorbo le salía.
5: 8-2, che. 8-2. Está muy bien.
4: Hacé de Kiko, te salía re bien.
3: 82, pero...
4: Escuchen.
8: Cállate, que me desesperas.
5: ¡Qué bien!
1: Pero pará, podemos.
5: Y vos viste cómo hago, cómo inflo los cachetes, aparte.
0: Y aparte, por eso es el mejor, a ver.
9: cállate que me desespero.
0: Un aplauso.
3: Bravo, excelente. Me llega a escuchar Messi y sale corriendo.
5: Muy bueno.
10: No, no, que... a mí no me sale.
4: ¿Te disfrutas? Anita es imitadora, de profesión imitadora.
1: Sí, a vos, Anita, sí.
4: Anita es de profesión imitadora.
1: Igual con metralleta podemos tener a Kiko y a Messi reproduciendo.
3: Ay, a Messi
1: diálogo.
3: Lo puede hacer.
10: El diálogo.
3: Ahí está.
5: Bueno, yo te acá digo, ¿qué es eso?
3: Igual.
1: No, es igual.
3: Es igual, loco.
1: Kiko no, es el hijo de Kiko. Es el hijo de Kiko.
3: Keiko es.
1: Sí, es Lionel, es igual, Costi.
4: Te ganás el sueldo con esto, solo pensás.
3: ¿Y será que Kiko, Kiko vive en Miami o habrá estado de viaje, de paseo?
0: Y, pero se le queda ahí nomás a ellos, solamente vive ahí.
3: Es un toque.
5: Igual fue el partido también.
3: Ay, qué hincha pelota, Kiko. Claro, Messi.
0: Acá tengo una foto, en un momento Messi en una fiesta de disfraces se disfrazó de Kiko.
3: Sí.
4: Ah, ahí le quedó.
5: Ah, dijo el fanático
3: entonces,
5: mío.
3: Entonces le gustaba a Kiko.
0: Sí, más o menos.
3: Estaba contento. Tampoco para que le pegaran una abrazada así.
0: El tema es que ya debe escupir, Kiko, ¿viste?
3: Ay,
0: que
3: no me... No,
5: ya escupía antes.
3: Flojos. Sí. El tema fue ese beso que le metió que... Fue raro. Bueno,
0: vamos, trencito.
10: Dale, dale, arriba. Ahora sí, ese gol. Vamos.
5: Trencito.
0: ¿Cómo? ¿Cómo, Kiko?
5: Trencito.
9: Dame un besito.
3: No es esto, pollillo.
9: Dame el besito de las buenas noches.
3: Va. Dale, Lee.
10: Va.
3: Vamos, Marce.
10: Vamos.
0: Yo ya estoy arriba, Marcela.
3: Crema, se puso Marce hoy.
10: ¿Eh?
3: Puse mucha crema, Marce. Resbalamos en el trencito.
10: Porque hay humedad.
11: ¿Qué? Hoy no se juega, no, no va a haber relámpago porque hay alerta ¿Eso qué era? ¿Cómo era? Metrolojo. Hay una tormenta a la concha, tu hermano.
5: La mierda.
3: Amo que se apura, ¿viste? Para decirlo claro, bien.
12: Mira, hice la cuenta y con todo lo que te debo prefiero bloquearte. Bueno, gracias por tu amistad. Chao.
13: Mujeres, mujeres, no te dejes atrapar.
14: Hola, grupo de mentiras, si voy ahí yo a esta noche a comer.
11: ¿A dónde vas a ir?
14: A comer esta noche con Mauricio.
11: No vas a ningún lado porque nunca te quedas un fin de semana acá con tu hijo.
14: Pero déjame ir un ratito.
11: No, no vas a ir.
14: Si yo...
11: Siempre te vas todos los fines de semana y venís chupado acá.
14: Pero si tomo poco...
11: ¿Te parece lindo vos?
14: Tomo poquito ahora.
11: No.
14: No tomo nada.
11: No vas a ir ni mierda.
14: Tomo acuario.
11: No vas a ir ni mierda.
14: Tomo acuario. Bueno, chicos, lo dejo. Me duele la panza.
3: Cuando le dice toma acuario.

0: 8:50, ¿cómo va a estar hoy?
1: Vamos a tener, Santi, un día inestable, con algunas precipitaciones en la mañana. Por la tarde, 20 grados, 21 de máxima, 22. Y empieza a descender la temperatura y a la noche va a ser frío.
0: Se ve el viento, se ve el frío. ¿Cómo está el tránsito, bebé?
2: Choque en Córdoba y Tames, accidente en Juan B. Justo y Honorio Pueyrredón, otro en Riobamba y Corrientes y otro en Tagle y Libertador.
0: En 6 minutos llega la frase de la pizarra, el Club de Mono a la 100. A los que se van sumando en esta mañana les deseamos el mejor día. Tenemos todo el día por delante, después del temporal de anoche. Los truenos de anoche, chicos, lo que eran.
3: Ay, qué trueno.
4: Mucha actividad eléctrica, ¿sí?
3: Sí, tremendo fue. Cantidad de agua.
0: Cuando salimos del canal, el cielo estaba totalmente cargado, el refusil, los truenos, viento. Pero bueno, en algunos lugares causaron desastres, ¿eh? Sí. Estas tormentas. Bueno, salida de amigos y pinta comida mexicana, tacos con salsa picante, helado de postre, es una bomba. ¿Qué hacemos, bebé?
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0: 8:53. Hasta las 10 esto fue y será.
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1: Bueno, 9 de la mañana, 3 minutos, vamos con la frase de la pizarra para el día de hoy. A ver, escribe Marcelita.
2: Sí, bueno.
1: ¿Está bien?
2: Sí, estoy perfecta.
3: Okay. Ay, qué húmeda las tizas, Marce.
2: Y porque dice húmeda. Que tuve, me puse mucha crema, dice Anita, Anet.
3: Es que lo que pasa, bueno, es que con la humedad, ¿viste?
1: Escribe Marce, los sueños se sueñan, pero también se trabajan.
2: Uy, sí, totalmente.
1: Claro. Los sueños se sueñan, pero también se trabajan. Es decir, vos podés soñar, podés tener un montón de metas, de objetivos, pero también le tenés que poner laburo y acción.
3: Sí, totalmente.
1: Porque si no, con soñar solamente no alcanza.
3: A veces uno se mete como en un círculo de soñar y no poder activar también. Sí. Pero bueno, la única manera es activando.
1: Hay gente que toda la vida tuvo sueños así impresionantes o grandes objetivos y nunca hizo nada.
3: Es que en realidad por ahí los sueños no son tan grandes, pero si los podés llevar a cabo.
1: ¿Y un sueño que no hayan cumplido en la vida? A ver, Sorbo, vos.
4: Y la verdad que yo sueño con ser padre. Todavía no lo cumplí.
2: Ay, mi amor, qué bueno. Falta poco.
4: Sí, tiempito, pero es un sueño que tengo pendiente y lo voy a... Espero poder lograrlo en algún momento.
1: Sí, ojalá. Sí, que los deseas.
3: Sí, ojalá.
1: Pensalo mucho igual.
5: Jugar en primera, ¿no?
4: Ya pasó ese sueño.
1: Ya pasó.
4: Es un sueño que todavía no cumplimos, aparte. De hecho,
1: mamita,
4: lo cumplí.
1: Mamita, jugar en primera. ¿Vos tenés un sueño que no hayas cumplido aún?
2: Vivir en otro país.
6: ¿A dónde te gustaría vivir?
4: No, tranquila, máquina.
2: Que le diga a Pato, que te reciba en Suecia.
6: En Suecia, pero... Bueno,
5: que va, sale
6: pero
5: un avión cada pienso, 20 minutos en Suecia.
6: Pero quizás... Pero más Caribe, nena.
2: Cuando me jubile... pueda vivir un año. No me veo muy lejos de Argentina mucho tiempo.
1: Uruguay.
2: Claro, pero no, un año, por ejemplo. Me quedo un año, no sé, en Europa, por ejemplo, pero un año.
6: ¿Pero dónde? Porque Marcela siempre dice...
2: En España.
1: No quiero muy lejos de Argentina. No
2: me veo lejos de Argentina mucho tiempo.
3: Probar.
2: Me gustaría vivir un año en otro país.
1: A mí no.
7: Yo nunca quise. Yo tuve la oportunidad
2: pero
7: en la época
2: sueño.
7: De gente. No.
1: Es por eso, no yendo sola.
3: Claro, está soñando ella.
4: Seguí soñando.
2: Mi sueño.
6: Pero es el sueño de ella, no el nuestro.
2: No se cuestiona.
1: Lo lindo es poder meterse en el sueño ajeno.
3: Claro.
2: Y cuestionarlo.
3: Vamos a pegarle a pegarlo.
1: Con la impunidad.
5: Yo de mudarme a una casa más grande. Un poco más cómodo, ¿sí? Sería...
3: Con un jardín, así.
4: Pero que todavía no hayas cumplido.
5: ¿Cómo?
4: Pero que todavía no hayas cumplido.
3: Si no lo cumplió todavía.
1: Porque no sé,
5: tengo una casa grande.
1: Familia ensamblada, pero todos los hijos están todo el tiempo en tu casa.
5: No. Van y vienen, pero por un momento somos dos. Por un momento somos seis y Milo.
1: Seis, claro.
5: La mascota.
3: Claro, son muchos.
2: Muchos igual.
3: Cuando ahí hace falta lugar. Sí.
5: Claro.
3: Amor ahí, ¿eh? Así que.
5: Sí, eso sí. Pero en 35 metros cuadrados estamos preparados.
7: Pasarme un pañuelito.
2: Yo sueño también vivir sola.
3: Ay.
6: Santi, yo sé que el sol sale igual, que el mar no se detendrá, que los amantes siguen amando, solo que en mí todo da igual si tú no estás. Pepito Cibrián, soñaste enloquecer.
1: ¿Y qué sueñas con Pepito Cibrián?
6: No, yo sueño con que alguna vez en
7: ¿casarte?
6: Mi puta vida... No, yo sueño que alguna vez en mi perra vida la gente diga, es necesaria...
1: Ay, vos, pero
4: ¿quién?
3: ¿Qué bajón esto? Che, vamos arriba, vos.
1: Yo necesaria.
5: No creo, no creo un auto nuevo.
6: Está mal que ustedes sean montanos.
3: Necesaria.
6: Está mal que ustedes se
1: compartan. Cantemos, chicos, cantémosle,
3: vamos. Necesaria.
5: Eso después lo dicen los médicos, ¿no? O parto natural o cesárea.
3: Total. Es necesaria.
5: Es necesaria.
1: Cállenlo.
3: Acá le levantamos el ánimo a cualquiera.
1: Cállenlo. Bebe.
2: Sí.
1: Un sueño no cumplido.
8: Que Costa conteste lo que le pregunta. Está
1: bien. ¿Vos, Marcela?
6: De Costa, hija de puta.
1: Puede ser el nombre de tu próximo espectáculo. Costa necesaria.
6: Costa es necesaria.
1: Costa es necesaria. Ordenemos noche.
6: Bueno, es
3: un sueño cumplido.
6: Costa es necesaria.
3: Basta, chulo, todo.
1: Basta, Marcela. Son todo para la joda. ¿Sabés quién tiene la culpa de todo esto?
2: ¿Quién?
1: No, que baja sabe, el, Guido baja el nivel.
3: ¿Sabés que lo más triste de todo esto? ¿Sabés que lo más triste?
2: Se quedó mal. ¿Sabés que se quedó mal que le dijiste eso?
3: No, lo más triste es que todos contestan. Tardan 300 horas y nosotros nunca no puedo contestar. Hace años que no contesto nada.
1: Mapo, ¿cuál es tu sueño no cumplido?
3: Irme de motorhome un mes a recorrer alguna parte del mundo.
1: Estás como dicho.
6: Es que no se
3: da. No, no.
6: Es que no
3: se
6: da.
1: Chicos, tienen que hacer más el amor o después ser más
3: cercanos. Sí, por favor, mandalos a penitencia. Vayan a tocar. Sí, sí.
2: Poné Manuela de nuevo.
1: Un hormonazo tienen en la.
6: Marcela, ¿cuándo hiciste el amor la última vez?
2: Pará, bueno, no hablo de
1: pará. Pará.
2: No, no,
1: con,
2: hace mucho.
1: Con Anita.
3: Estamos con otra cosa, se nos va a enojar,
1: Anita,
3: ¿eh?
1: Anita, tu sueño.
3: En conocer Noruega. ¿En serio, Noruega? Sí. ¿Por qué? ¿Qué hay ahí? Escuela, frío y vikingos.
6: Ah, porque vos querés vikingos.
3: Ah, porque quiero hacer el camino ese.
2: Les digo que mi hermana la reciba a las 12 y se van a Noruega porque quiere hacer un crucero. Pero, mi hermana para, por Noruega.
1: ¿Vos los días a tu hermana?
2: Yo no la odio. ¿Vos
1: quiero mandar de casera?
3: Andás a las peores del grupo.
2: Ah.
3: Mirá qué cochina que es Anita, ¿eh? Escúchame, los vikingos. En Noruega, me parece que ahí... Hay como una cosa con la comida, hay una cosa linda como
2: vikingo. Sí, es muy lindo Noruega.
8: Para ir a ver las auroras boreales.
3: Las auroras boreales, ¿no te ves, Santi, ahí?
1: ¿Dónde?
6: Sí, yo a Santi lo veo viendo auroras boreales, sí.
3: Es muy lejos.
2: ¿Qué tiene? Mira, te vas acá a Frankfurt. De ahí te vas a Estocolmo. Después,
1: Estocolmo es muy lindo.
3: Para, y quiero conocer Nueva York.
2: Ya tengo todo el viaje armado.
1: Bueno, buen día. 9 y 11.
2: Dinamarca también, pues.
1: Sí, Marcela se enojó, ¿eh?
6: Sí,
2: no, y sí, porque al final no dije mi sueño yo. Ay, ahora ya no lo voy a decir.
1: Sueño, no cumplí la responsabilidad.
2: Que me bajen de acá arriba, chicos. Pues. Están boludeando. Estoy acá que los pelos no sabés.
3: Pero Santiago nos dijo que la bajen. Estamos obedeciendo poco acá.
1: Bueno, chicos, se fue Jipe anoche de Gran Hermano.
2: ¿Qué pasó? Sí, por la enfermedad. Estaba mal la mamá.
1: Es así. A la tardecita anoche, cuando iba llegando al canal, me llama el productor y me dice que la, ellos dejan a alguien siempre externo que es el intermediario con la vida, digamos, en el exterior, con lo que pasa ahí adentro. Es decir, son las personas encargadas de tomar algún tipo de medida por ellos, ¿entiende?
3: Sí.
1: Si pasa algo en sus vidas, son ellos quien pueden accionar y decir, queremos que esto se informe, esto no. Pasó con Manu esta semana cuando le contaron que el perro había muerto. Hay familias que estas cosas pasan todo el tiempo y familias que dicen, no se le cuenta nada.
3: Claro.
6: Sí, bueno, en el anterior pasó con la abuelita, claro, que te acordás, sí. Y la familia decidió que no y fue no juzgarle contarle desde nuestro lugar, pero desde el de ellos también decidieron
3: lo que
6: ¿para qué
3: acordado
6: lo vamos a hacer?
3: Claro, bien
1: para mí
3: es
1: mejor
3: eso,
1: porque uno adentro no puede hacer nada y la verdad que adentro todo se magnifica. Bueno,
3: eso te iba a decir, el tema es claro.
6: Sí, Santi, claro, pero
1: ¿qué pasó con
6: mano?
1: Shipio? Shipio es hija única y ella tiene una hija que es menor de edad y su pareja se estaba haciendo cargo de su mamá. Su mamá es una mujer que ya tiene sus años y sus achaques y había cuestiones que las tiene que resolver ella. Pero después hay cuestiones también que tienen que ver con su hija, con su vida, que no las sabemos. El novio no dio mucho detalle, lo que sí, la quiso sacar, la quiso retirar del juego. Sí. No dio ningún tipo de explicación más de lo que les estoy contando. Tampoco tiene por qué darlas. Me da mucha pena porque ella venía haciendo un juego muy fuerte, era protagonista de esta casa.
3: Sí, recontra.
2: Era mi favorita.
3: Encantaba,
2: sí, pena, a mí me saca, encantaba.
1: Sí, la saca de competencia. Por eso el hermano le da la posibilidad de que ella elija, porque como era una cuestión de vida o muerte, y él no daba más detalles que estos. Bueno, le dieron a elegir y ella, obviamente, conociendo el panorama, eligió retirarse, claro, rápidamente. Se va. Y todos especulan con una vuelta, pero no va a haber muchos lugares para la vuelta.
3: Eso, el otro día te iba a preguntar eso. ¿Cuánta gente va a volver? ¿Ya se sabe o están viendo todavía?
1: Mira, la temporada pasada fueron 4. Sí. Y no sé si van a ser más o menos que eso. Lo que pasa es que se pone mucho foco en los nuevos también esta temporada.
7: ¿Hasta cuándo tienen previsto Gran Hermano?
1: El 20 de mayo. Y Gran Hermano hasta fin de agosto, principio de septiembre, como siempre. Son 6, 7 meses.
9: Ahora, todos los que salieron, Santi, quieren entrar...
1: Todos
3: quieren entrar. No hacen un corno adentro y después quieren entrar.
1: A mí lo que me da mucha cosa es que muchos cuando están se la pierden.
3: Sí.
1: Y después cuando salen y magnifican todo y se dan cuenta lo que fue la oportunidad y todo, se dan cuenta por ahí de las cosas que... Digo magnifican porque se dan cuenta lo gigante que es todo.
6: Bueno, pero ahí los voy a salvar a ellos.
1: Quieren volver con algo.
3: Como que les cayera la ficha, ¿no?
6: Bueno, pero ahí los voy a salvar a ellos. Yo los veo... A mí me pasó cuando era analista del programa, sí, que la primera vez que se ven en la cámara, se ven en el monitor, y el productor un día dijo, mira al otro que te habla, porque no pueden creerlo. Pero lo que pasa que vienen después, los eliminados vienen a lo de Vero a la tarde, y sí, Santi, cuando ellos, no es que magnifiquen, cuando ellos saben la verdad de lo que es el afuera, y yo también querría volver.
1: Yo les digo siempre a... Aprovechen todo, porque no basta ahora con entrar, porque eso puede pasar o no, sino simplemente alcanza con aprovechar la posibilidad. Yo les decía, a mí que me invitaran de un programa de Telefe me costó 20 años de trabajo.
3: Totalmente. Digo,
1: hay que darle mucha importancia, porque ellos creen ahora que todo esto cae como del cielo, y hay millones de chicos y chicas que han querido estar ahí, les tocó a ellos. Pero a mí me encanta que gente nueva también tenga la posibilidad de experimentar eso y de vivirla. Más allá de algún ex que entre o alguno más, alguno menos, ¿no? Pero, como ha pasado siempre, pero la posibilidad es muy, muy, muy, muy grande y cada uno la aprovecha como puede. Y la puedes aprovechar.
3: Sí, lo que te sale también, ¿no?
1: Te sale, claro.
3: Pues también uno debe tener mucha fantasía.
1: Y a los que les importa también, porque a otros no les importa seguir en los medios, que ellos.
7: Claro.
1: Cuando se elige gente de Paraná, hermano, no se busca gente para que esté en el medio. Se eligen jugadores de distintos perfiles.
6: Después, claro, pero eso es lo que yo siempre pregunto, Leo. ¿Qué querés hacer de tu carrera? ¿Cuál es tu horizonte?
1: Pero no todos van para ser famosos.
3: Lo que pasa es que también debe pasar...
1: Algunos sí, la mayoría.
3: Claro, debe pasar que lo descubren afuera una vez que salen, que empiezan a ir a los programas de invitados.
1: Vos sabés, Pájulo, que es ser una persona de desconocida.
3: Claro.
1: O que te conoce un grupo de gente nada más. A que te inviten de programas, te hicieron un montón de propuestas, a sentirte...
3: Y el ego
1: reconocido.
3: Claro.
1: Bueno, una cosa que también digo siempre, Gran Hermano lo gana uno solo, o una. Claro. Digo esto porque después todos se enojan y qué sé yo, y cuando dicen del fraude. ¿Para qué se haría fraude? ¿Para qué?
3: Pero además, ¿entendés? ¿Cuál sería el beneficio del canal?
6: Es que cuando a mí me dicen fraude, yo digo, Marco no siguió participando en los medios.
1: Y gané, arrasó.
6: Y arrasó mal el
3: show.
6: Yo hablo de la etapa tuya. Marcos no participó en los medios. Bautista es un músico de su carrera de Uruguay y es un pibe re divino y re tranquilo. Y Tato está de analista contigo, pero tampoco es una persona que se volvió loco y mató a la madre para estar en los medios.
1: Sí, pero esta es una carrera muy interesante.
6: Muy interesante, porque él es muy inteligente.
1: Muy sólido, sí. Sí.
3: A mí me encanta eso. No, ¿por qué hubo boicot? Porque si la gente supiera.
1: Fraude,
3: eso.
1: Cuando me dicen eso, me da.
6: Pero aparte, imagínate. La producción.
1: ¿Cuál sería el negocio?
3: Claro, es que eso.
1: ¿Por qué sería algo así? Yo siempre le decía, chicos, Alfa se nos fue en su momento, siendo el personaje más polémico de todo, cuando faltaba un mes y medio para terminar. Para ahora se fue Brian. Brian era un tipo que te movía toda la casa.
3: Toda la casa.
1: Y se fue.
3: Y se fue.
1: ¿Qué vas a hacer? Se fue.
6: Y Sol también.
1: ¿Y Sol?
7: Sol también.
6: ¿Y Sol?
1: Y Sol, el hermano le dijo, hasta acá llegamos, chau.
3: Además, la gente
1: y aparte,
3: vota,
1: para, ahora hay
3: cuestiones legales.
1: Para, ahora hay tantos fuertes afuera, digamos, con los personajes más
6: fuertes. Son más fuertes,
1: los
6: de afuera que los de
1: claro, aquí. Y no va a haber lugar para que vuelvan todos, claro, lamentablemente.
7: Y no.
1: Y algunos van a quedar afuera.
6: Bueno, pero fumate el ego ese. ¿Cómo
1: y bueno,
6: haces?
1: Por eso, entonces empiezan, Fraudia, ¿cómo? ¿Pero para qué? Pero aparte, para, ¿por qué uno elegiría a alguien para después sacarlo o castigarlo? ¿Entendés? No se entiende la lógica.
3: ¿Cuál sería la lógica?
6: Bueno, por eso yo vivo peleada con el medio, pero a mí me molesta cuando a vos te involucran ahí porque no te conocen.
7: Claro.
1: Pero yo nunca haría una cosa, imagínate que sería una
6: está bien, pero Santi, estafa. Cuando hablan de vos como persona, claro, es porque no te conocen.
1: Pero aparte yo tengo que ir a hacer el programa ese todos los días de mi vida, esté quien esté adentro. Después quien gana, depende de la gente. Pero bueno, 9:18, parte del folclore también del programa.
3: Sí, tal cual, trae
1: pero eso. Se cae por sí mismo, ¿no? Por su propio peso. Las cosas que a veces tengo que escuchar. No,
6: la producción, no Santiago, la producción armó no, todo.
3: Paciencia.
6: Yo voy a hablar ¿para con qué? La producción.
1: ¿Para qué? Hace así que uno decía, no, por el chip armaron para cosas, para después sacarla, para después poner. ¿Para qué?
3: Con todo lo que
1: chicos, sé que Andrés Boca tenía sangre en un sachet.
6: Lo tenía ella.
7: Bueno, ayer fui a un lugar y me preguntaron si era verdad en la caída de Andrés Boca. Digo, pará,
1: Marcela, hasta no el punto. Lo que pasa es que hay gente que trabaja de eso, escúchame. Pues es que cuando yo pensé que a veces que, digamos, que la gente no quería ciertas cosas. Un día yo voy a grabar una propaganda y cuando estaba haciendo Masterchef y me dicen, ¿es cierto que le dan la comida hecha? ¿Los platos terminados?
6: Pará.
1: Y le digo, yo la verdad que me digas eso, creo que me está subestimando. Y aparte está subestimando a gente que está 12 horas encerrada ahí adentro, tratando de hacer una tortilla que le salga bien. ¿Cómo le van a dar? Pero aparte, más imagínate, estás en una competencia y vos tenés al lado otro que le da la comida, yo te clavo un cuchillo, me llega a hacer eso. ¿Entendés?
6: De la Vicky
1: un día
6: de
1: la Liga dijo eso. ¿Se acuerdan cuando se decía la Cipolitaki?
6: La Liga decía que había un enano.
1: ¿Llegan a dar algo listo? Yo le clavo un cuchillo que se le está dando.
6: Claro, decían que había una personita de baja estatura así que le cocinaba y se lo metían por abajo de la cámara para que la gente no lo vea.
3: A cualquiera.
6: Y vos decís, ¿cómo te da la cabeza para pensar eso?
1: Igual a veces siento como una falta de respeto a todos los otros que laburamos, porque con algunos programas está bien y con otros está mal. Nosotros hacemos un programa de televisión. Ayer se anunció que se levantaba un programa de televisión de Mazó, que le mando un abrazo bien fuerte.
3: Un beso enorme.
1: Un beso enorme.
3: Una pena. Sí, una pena.
10: Qué bien
3: laburantes.
10: Ella igual, ¿eh? Le fue muy bien.
1: Pero aparte tema, no mucho laburo.
7: El tema es que es la guerra, manera, ¿quién lo dice primero?
1: Pero más allá de eso,
7: forma de
3: hay un regocijo en eso y a mí me parece de terror.
1: Pero es mucha gente la que trabaja ahí.
3: Claro.
1: Como es la misma gente que trabaja en nuestro programa. ¿Saben cuántas personas directa e indirectamente trabajan en GH?
3: ¿Cuánta?
1: 1000.
3: 1000 personas.
1: Directamente, ¿eh? Claro, cuando vos pones a sumar la cantidad de cosas, de proveedores y de gente que hay detrás de eso, fíjate que están desde los que hacen los pedidos de súper hasta los que llevan el remisero, hasta los que ponen las pantallas, hasta los que montan los juegos. Es mucha gente.
3: Son, si en promedio pueden llegar a ser 4000 personas las que comen de Gran Hermano.
1: Claro,
3: más la tele que come Gran Hermano, ¿no?
1: Todo.
11: Yo lo que quiero decir con respecto a eso, que no me gusta para nada, la gente, a veces hay tuiteros que están ahí como regocijándose con las mediciones.
3: Es un horror.
11: Estamos todos remando esta industria hermosa y maravillosa que es la televisión. Hoy tenemos mucha más competencia.
7: Pero además, ¿sabes por qué me enerva?
11: Alternativa.
7: Porque hay gente que no se fija en el rating que está haciendo.
11: Claro.
7: O sea, habla del rating de los demás y
3: con un 0.8.
7: Está en programas de cero rating.
11: Claro. Igualmente, o sea, me parece como que nos estamos dando entre nosotros, chicos. Es la industria. O sea, por más que yo estoy hoy en el 9.
6: No,
11: yo
6: pero
11: lo veo.
6: No son de la industria.
7: Coincido con lo que
11: yo empatizo 100% con Karina Mazzocco y todo su equipo, que en el mes de abril, mayo, tienen que salir a buscar la laburo.
7: Chicos, Karina Mazzocco tuvo que blanquear que levantan el programa.
11: Claro.
7: Porque lo habían tuiteado.
11: Lo habían tuiteado, claro. Entonces, yo no entiendo cómo no somos más empáticos entre nosotros, los que formamos parte de esta industria tan linda y tan maravillosa. Cuidémonos.
3: No importa, hay un morbo. Mira, Edith, hay
1: yo
3: un
1: te voy a decir
3: morbo.
1: Algo. Entiendo. O sea, que todo el tiempo cuando sale del rating de GH, GH le pone GH es la vara de lo que hay.
11: Sí.
1: ¿Entendés? Porque es el techo.
3: Claro, no ¿entendés? Hay más arriba.
1: Por eso, cuando
7: ¿pero
1: sale
7: qué?
1: El rating
7: es envidia,
1: de GH.
7: Santi.
1: No, pero es por esto, Marce. Generalmente, el prime time de Telefe es el que pone el puntaje máximo.
11: Claro.
1: De ahí para abajo, todo.
11: Claro.
1: ¿Entendés? Entonces, cuando se castiga tanto eso, y más allá de eso, ahora ha cambiado la manera de mirar televisión.
11: Total.
1: Yo ayer llegué a un 70% del share. Es decir, de cada 10 televisores, 7 estaban viendo eso.
7: Yo digo una
1: y
7: cosa.
1: La otra gente, y la otra gente consume los contenidos de otra manera también. Por eso no podemos saber hasta dónde llegan nuestros
7: pero
1: contenidos.
7: Pero además,
1: lo que
7: una cosa. ¿Desde
1: nosotros?
7: Qué lugar puedo yo? ¿Desde qué lugar puedo hablar del rating tuyo, que es el más alto de la tele?
1: Sí.
7: Cuando estoy, ponele, estaría, no es mi caso, pero estoy trabajando en un programa donde no llega al punto de rating. Sí. Entonces, hay que tener.
1: Pero eso es parte del folclore.
6: De la otra, no de vos.
7: No, claro, hablo de la otra que no la
1: cada uno que se haga cargo, cada uno que se haga cargo de lo suyo, cada uno que se haga cargo de lo suyo, pero me parece que en este regocijo que hay detrás de todo esto, y lo digo humildemente, y ante estamos ante días de la de la entrega de premios, más importante que tenemos. El tema es, como decía Edith, es la industria, es el trabajo de mucha gente.
3: Es re triste.
1: Por eso no está bueno ese regocijo. Ahora le toca a Karina Mazzocco, nos ha pasado a todos.
3: Chicos.
1: Claro. Y en definitiva es un puesto de laburo.
11: Claro, para mí es muy cruel. A mí me dolió, ya se me pasó obviamente en su momento, cuando Laura Búfal escribió un artículo en enero.
7: Que ¡ay, horrible que fue!
11: No estuvo bueno, y yo creo que el medio no estuvo bueno. No estuvo bueno para con nosotros, ni siquiera con la industria.
7: No,
11: con
7: ella escribió que.
11: La debacle de Bendita, una cosa así. Que
4: estaban buscando a otro conductor.
1: Yo, si querés, te cuento tú una.
11: Había jugado Boca, era un día, o sea, me pareció como...
7: Edith, también me pasó ayer, o sea, después de lo de Mazzocco, Fede Flowers, no tiene mejor idea que tuitear, ojo, el fin de semana infama, que va a haber cambios, qué sé yo, y generó un malestar en mis compañeros, yo en el chat, que tuve que hablar yo y decir, chicos, no es así.
3: Claro.
7: ¿Entendés?
3: Claro,
7: y yo nunca dije, Fede Flowers, te sacaron del aire a vos.
11: Detrás de ese tuit que lo dice,
7: sacaron
11: lo
7: ponen
11: alegremente, hay un equipo de gente que está trabajando y que enseguida piensa...
7: O miren, van a sacar del piso a un periodista porque no les gusta.
11: Levantan un programa, tú decís, uy, ¿entendés?
3: Pero es que además es la preocupación. A mí me pasó, yo recién había empezado y a los dos meses empezó uno a decir que tardaron 7 meses en levantarme después de que lo dijo en cámara. ¿Vos sabés lo que fueron esos 7 meses?
4: Sí,
3: fue
4: cortando
3: un velorio.
4: Claro,
3: equipo.
1: Bueno, chicos, yo les puedo escribir
3: un libro.
1: A diario, todo tipo de cuestiones.
3: El fracaso de Gran Hermano, lo más visto en la tele.
11: Claro.
1: Sí, pero no importa. Digamos, yo desde que hacía Masterchef y de que hacía Gran Hermano, todo el tiempo es y ponen otro conductor y ponen cosas. Pero pará, eso, la única manera de enfrentar eso es con mucho laburo.
7: Claro.
1: Y yendo para adelante.
7: Y matándose risa, pasándola bien. Sí. Eso les duele,
6: Yo no sé si sirve el ejemplo.
1: Pero bueno, ¿qué se le acaba esto?
6: Más alegría entonces.
1: Sí, no vamos a llegar a ningún lado. Simplemente me quería solidarizar con Karina.
3: Con Karina, lo más aparte.
1: Bueno, buen día, chicos. 9:25 de esta mañana. En una mañana. Digamos, después del temporal, lo que llovió anoche fue tremendo.
3: Sí, sí, en 2 minutos aparte llovió muchísimo.
1: Sí. Bueno, ¿cómo sigue el día de hoy?
6: Va a ser una mañana inestable, Santi, y por la noche empieza a bajar la temperatura. A la noche, tarde, va a ser 15 grados. Mañana vamos a venir a trabajar con frío.
3: Apá.
6: Edith, saque su saco, saque su...
11: Sí, mi polar.
6: Pullover.
11: Uy, mañana... Sorbo viene con la frazada.
3: Sí. Yo tengo un acolchado con corderito y me tuve que comprar una frazada.
7: Yo no te puedo creer.
3: Así que me voy a
7: llevar. ¿La vas a llevar al Sofitel mañana?
3: Y sí. No, pero ahí debe haber ahí de todo calentito. Sí. No es como en el campo. Ahí.
1: Título, Fer.
12: Bueno, señor, novedades en cuanto a la selección argentina, porque ayer la FIFA, en un comunicado que no cayó bien en el seno de la selección argentina, comunicó que la sanción a Prestiani. Prestiani es el exjugador de Vélez. Recuerdan ustedes que tuvo un altercado con Vinicius, partido de Benfica y Real Madrid, en donde él, con su camiseta, se tapa la boca y, en teoría, según Vinicio, le dijo maricón en medio del partido. Fue denunciado por el delantero del Real Madrid y le dieron 6 fechas. La FIFA confirmó que tendrá que cumplir el resto de la sanción con los partidos en el Mundial.
3: ¡Ah, mierda!
12: Con lo cual a Scaloni se le abre un interrogante muy, pero muy importante. Tendrá que cumplir 2 partidos, o sea, estará en condiciones, si Scaloni así lo permite y lo lleva al Mundial, por supuesto, habilitado el último partido de la primera fase frente a Jordania. Y por eso digo el interrogante. ¿Llevas
3: ahora te la jugás a llevarlo?
12: No, bueno, la sanción, o sea... Hay que jugar los partidos, pero uno estima que Argentina obviamente va a pasar de ronda. Después veremos si le puede llegar a tocar Uruguay, le puede llegar a tocar España, un camino un tanto peligroso. También es cierto para los rivales que nadie quiere enfrentar a Messi y al campeón del mundo. Pero tenés un jugador que en 2 partidos no lo podés utilizar. Prestiani viene alternando buenas actuaciones, una temporada regular en el conjunto portugués, pero este asterisco importante en donde la FIFA lo ha confirmado y ya no hay derecho de apelaciones porque lo ha ratificado Scaloni. Si lo lleva al Mundial, tendrá a un jugador cuyo integrante de la lista en dos partidos no lo podrá utilizar. La verdad que no se esperaba, fue sorpresiva esta medida de la FIFA porque obviamente tenía que cumplir la sanción en su club, en el Benfica o en el que sea transferido.
3: ¿Por qué se lo trasladan hasta el Mundial?
12: No lo sé, pero la verdad que fue sorpresa acá en Argentina esta decisión de la FIFA de extender o al menos de cumplir la suspensión durante los partidos del Mundial, porque por un lado se espera la amnistía para aquellos jugadores que fueron expulsados o sumaron amarillas en los últimos partidos FIFA, para que en el Mundial entren todos de cero, y acá involucra a la selección de Scaloni porque lo tenemos a Otamendi suspendido y podríamos llegar a tener la ausencia de la dupla central titular.
4: ¿Estás bien?
12: Afuera.
4: ¿Estás desinflando? ¿Querés que te ayude? Bueno.
12: No, pero estoy con...
4: Bueno, vamos, una chicos. Gaseosa, vamos. Una nuez, ¿algo?
12: Bueno, estoy contando. Después, seguramente en el Noti de la Gente o en mis redes, ampliaré la información.
4: Ponte simple.
13: Bueno, chicos, tengo una vuelta al mercado de una casa que habíamos retirado.
3: No me digas.
13: ¿Qué pasó?
3: ¿Cuál
13: es el clavo que tenemos?
3: ¿Era la de la pelota de básquet o esa la vendimos?
13: No, esa la vendimos.
3: La vendimos, es verdad. Sí.
13: La de Jennifer López.
3: Ah,
13: Jennifer López.
3: ¿Qué pasó?
13: Jennifer López y
3: Jay Lowe. Bien, ahí te
13: Jennifer
3: ahí.
13: López vuelve. ¿Se acuerdan? Ella compró una casa con Ben Affleck.
3: Sí. Carísima, chico.
13: Tanto quilombo hizo ella con sus abogados que el Ben Affleck le dijo, metétela.
3: Sí, le dijo que.
13: Ahí atrás.
3: Quédate la bola. Debe ser pesada.
11: Tenés ella. Lugar, bueno, le dijo que tenés
13: se
11: lugar.
13: Se la dio a ella. Ella retira la casa del mercado cuando estaba en litigio con él, sí. Y ahora la vuelve a poner sola. Es todo para ella.
3: Ah, por sí. Eso.
13: Él no quiere saber más nada con ella ni con nada, así que le dijo, quédate con la casa.
3: Claro, que le habrá hinchado los huevos.
13: El tema es que, bueno, la casa tiene, escuchen, 12 dormitorios, 24 baños.
3: No, ¿cómo?
10: Sí, lo habías contado, 24, sí. Dijimos lo mismo, 24 baños.
13: El tema es que el inmueble fue adquirido por la pareja en mayo del 2023 por aproximadamente 61 millones de dólares.
3: No puede ser, Santi.
13: Escucha,
6: ¿cuántas piezas tiene Santi? ¿12?
10: 12,
3: pero 24 12. Baños tiene.
13: Bueno, el tema es que ellos la pusieron al mercado y cada vez la tienen más barata. Y ahora la están regalando en 50 palos.
3: Ah, es un regalo.
11: ¿Cómo perdieron guita?
3: 11 palos. ¿Por qué no pone un hotel? No debe querer. No,
11: podríamos comprarla nosotros entre todos y ponemos un hotel allá.
13: ¿Y qué entre todos juntos?
3: Yo, amigo, millones? No cuente porque no tengo.
6: Ay, qué reina que tenés 5 millones de dólares.
3: 24 baños.
4: 50, no 5. No,
6: bueno, pero la compramos entre todos. ¿Cuánto ponemos?
4: Ah, está uno? Bien, está bien. No,
11: ninguno tiene 5 millones de dólares.
10: No, a mí Guillermo me regaló un secarropa. Imagínate cómo estoy.
3: No llego, yo no.
10: No, yo no llego con nada.
3: No, bueno, y además.
11: Pídale a sus amigos.
3: Mala vibra esa casa con todo lo que les pasó a esos dos.
10: No, yo uno. Hotel me pongo ahí, no 24 baños, 12 piezas.
13: El tema
10: pieza,
13: cuando
10: va.
13: Algo baja tanto de precio, dicen esto es un clavo. Decís
6: algo,
13: entonces
6: hay,
13: lo van a esperar.
6: Algo hay, decís.
3: ¿Cómo se le dice el elefante blanco cuando algo no se puede vender?
11: Sí, es horrible. Haces un hotel temático.
3: De separado, vas a separarte. Vení a este hotel y separate tranquilo. Y quédate con todo lo de tu marido, porque viste que el Ben se la dejó. No es, Rosenfeld puede ser la dueña del hotel.
13: Es que Ben, escucha, Ben está roto porque él ha sido un adicto a un alcohólico y un jugador. Y cuando se recupera vuelve a caer. Una vida horrible tiene él. Él va a terminar muy mal.
3: Sí, ¿no? Es como una tortura, ¿no?
13: Sí.
6: Bueno, hay que ver cómo termina J. Lo también.
13: Ella le rompía tanto las pelotas que
11: dice
13: dijo,
11: que está muy deprimida, ¿no?
6: Terriblemente deprimida, Marcela.
3: No, él le dijo.
13: ¿Cómo le dice ella?
11: ¿Cómo le dice?
13: Ben. Dice, Ben,
11: ternura.
13: Y él le dice a los abogados, dice, decirle a la culona que se meta
4: la pelota.
10: No, decirle que no me llame
13: más. La culona me está rompiéndome las pelotas, me deja jugar tranquilo.
3: Que se meta a los 24 años el culo, realmente me tiene harta.
6: Ponele $10 al 8, le dice él.
3: Sí, ahora le entiendo,

0: Mirá,
1: hacer la pensión.
0: Si insistís un poco,
1: te la regala en cuotas.
0: Sí, sí.
2: Pero para, si la dejó en 50, Santi, ¿la oferta que le hacemos nosotros cuál es?
1: Uno.
0: No, nosotros podemos 50 mil pesos.
1: Claro.
0: En pesos.
2: No, no le digamos 60
1: mil con toda la furia. López,
2: tampoco es boluda. O sea, le decimos, nena, 45.
3: Te la cuidamos.
0: Para, entre todo, para 50 millones de pesos juntamos entre todos.
1: Sí.
2: No sé, está pasando un momento económico terrible, dijo.
1: Sí. No sé.
4: Entre
1: no
4: todos. Sí, algo podemos juntar entre todos.
0: Sí, 50 palos entre todos juntamos. Sí, nos compramos la mansión de vamos con los pesos.
1: Sí, pero ustedes limpian los baños, chicos. Son muchos baños.
5: Yo ofrezco trabajo, o sea, puedo laburar de lo que se pida.
0: ¿Qué, prostitución, tu cuerpo?
5: También, no, lo van a agarrar, teniendo la Marce, es una falta de respeto.
4: Mira, siempre hay un culo para un descosido.
0: ¿Un qué?
5: Bueno, viste que yo... ¿Qué?
0: Un roto por ese dicho culo.
6: Por Dios, ¿qué fue?
0: Si vos querés cambiarlo el dicho...
2: Si vos querés dar el culo, perfecto, ¿eh? Siempre no está mal lo que haces, ¿eh?
1: Igual no está tan mal el sentido de... Si lo ves por ese lado.
4: Bueno, chicos, era una idea.
0: Bueno,
1: se traicionó el...
0: Sí. ¿La tomamos o no la tomamos?
1: Tomémosla. Pero ¿sabés por qué? Para que Ben se sienta aliviado del todo. O sea, cuando él se entere que ella finalmente la vendió, va a decir, bueno, ahora sí que no me va a romper más.
0: Yo lo que te digo que...
5: Ahora que también está, él es medio perdida.
0: Yo no creo en tanta bondad, ¿eh?
1: No,
0: es una fortuna, chico.
4: Va a venir por al... Sí.
5: No, para mí
0: igual
5: se cansó.
0: Esta gente tan rica y tan famosa se pelea tanto y la guita se la llevan los abogados.
4: Sí.
1: Claro, porque hay que ver cuánto se llevaron en ese divorcio. Sí. Ahora, qué mal negocio que hicieron.
0: No, yo les conté la historia de ellos, cómo fue. Ella estaba a punto de casarse con el beisbolista. Es como si acá fuera el deportista más famoso.
2: Claro.
0: En su mejor momento. Imagínate que estuviera con Paredes, una cosa así.
1: Sí.
0: Estaba a punto de casarse, el tipo la recaga. Y en ese mismo instante, con el anillo de boda puesto, lo llama Ben Affleck, que estaba tirado en un casino, flotante. Se lo lleva a un barco y se compromete con él al otro día. Una cosa así fue.
1: Sí, una cosa así.
2: Porque ellos habían sido novios. Claro, ellos habían sido novios de muchos años antes.
1: Pero Ben también la había dejado.
0: Le dijo la madre, le dijo, llamalo a este que está borracho.
1: Llamalo, boludo.
4: Igual está lleno de videos de ellos.
3: No, que él, viste, odiado. Él cierra la puerta con todo.
4: Cierra la puerta, viste, en presentaciones que daba, le pasaba.
0: Estas mujeres tan arriba, tan famosas, necesitan un tipo que les haga la...
3: Yo me acuerdo cuando, salvando las distancias, Susana, cuando se separó Susana de Darín, también hubo que encontrar rápido a Roviralta. Fíjate que ella presenta primero a Roviralta y que él a Flor...
4: Y mira qué mal eligió, lo caro que le salió. Sí. Eso, todo para mostrarse siempre
3: para
4: viva.
3: Claro, para no quedar como que la habían dejado.
2: ¿Y qué pasó, Su?
5: Y bueno, brutal, qué sé yo, no sé, ahora ya le tiré el cenicero, qué sé yo, no quiero ni hablar, esas cosas no me gustan. Ya está, fabuloso, qué sé yo.
0: Fuerte el aplauso, Anita Martínez.
5: Bueno,
0: chico.
6: Todos.
0: ¿Cómo andas, Susana? ¿Bien? ¿Vas a Martín Fierro, tú?
5: Qué sé yo, sí, estoy en punta acá con un tema con los empleados, pero voy a ir por supuesto. Por supuesto, voy a ir brutal. Me encanta verte, Santiago, mi amor. Qué flaquito, qué bárbaro.
0: Sí, es que el año pasado cuando la vi en el Martín Fierro, Susana estaba espléndida.
5: Sí, está muy bien. Pasa el tiempo.
0: Qué lindo si este año podemos tener que a Susana, Moria, a Mirta, a Georgina, Carmen va también, ¿no?
3: Carmen va, porque el programa está
2: por el programa. Sí.
5: Qué bien, Carmen, ¿eh?
4: Qué bien, Carmen.
5: Qué bien, Carmen.
3: Qué linda
2: artista,
3: está Carmen.
2: Son artistas.
0: Divina, Carmen.
5: Completa, ¿eh? Baila, canta, todo.
1: Sí.
0: Pero entonces subas.
5: Claro, por favor.
0: El 18 de mayo ahora.
5: Por supuesto.
3: Te llamó Ventura, porque no ibas a ir.
5: No sé. Llamó. Llamó.
2: ¿Te gusta la China Suárez para que haga de voz en la ficción?
5: Yo no miro eso, qué sé yo, puede ser. No sé, habría que ver. Yo
0: si les cuento que...
3: Me gusta esta Susana que no tiene filtro.
0: Muy arriba la... estoy muy entusiasmado con quién va a cantar una canción que me gusta mucho.
4: Ay,
0: ¿quién?
1: ¿En serio? No se puede, sorpresa.
3: ¿Es hombre o mujer?
0: Es una mujer.
5: ¿En la entrega de premios?
0: Lindo, que canta muy lindo, joven, y va a cantar Recuérdame. Para la parte
2: pero
0: de la
2: vos no sos de confianza para el Recuérdame, Santiago.
0: Porque fue el... Una vez la cantó
2: el Susano.
0: El Susano. Pero...
7: No.
4: ¿Cantante argentina?
7: No voy a decir más nada.
8: Dale.

0: dijiste.
1: No, dale. No, dije la canción.
2: No, dijo la canción.
3: Que para el In Memoriam.
2: In Memoriam, me encanta el In Memoriam, sí. A mí.
1: Escucha.
3: Decir.
4: Recuérdame. Hoy me tengo que ir, mi amor. Recuérdame.
1: Bueno, buen día. Hermosa canción. Bueno, 18 de mayo, entonces. La de transmisión empieza temprano, a las 9.
3: Uy, qué bueno. Es domingo, sí. ¿No?
5: No, lunes.
3: Lunes. Perdón.
6: Bien, tranquila. ¿Estás?
2: No, qué bueno.
3: Mejor que sea temprano, sí.
1: No, vos sabés que lo que yo he hinchado para eso.
3: Sí.
1: Y para mí en invierno hasta te digo que es tarde, las 9. Yo lo haría 8:30.
2: A las 7.
1: Porque son muchos premios y hay que terminar temprano, chicos. Pues yo terminé a 1:30 de la mañana.
2: Al que le entregan al final es un embole.
3: Un domingo a esa hora, ya todo el mundo está en su casa.
5: El lunes, pero es lunes igual.
3: El lunes, digo, a esa hora.
2: Sí, ya la gente está en su casa.
1: Sí.
3: La mayoría, a las 8 de la noche, ya está en su casa.
0: Y aparte uno está enganchado con el fútbol, ¿viste? ¿Qué hacemos? ¿Pedimos pizza o no? El domingo estás planificando.
1: ¡Lunes!
2: El domingo no es con infama.
3: Hay que hacerlo el domingo, claramente.
1: Marce. Domingo infama, Marcela.
7: Claro, el lunes con el Martín Fierro. La alfombra roja día. Debe ser 20:30, 20.
1: Llevo 20. Mi 20. Corazón. O antes capaz, claro. Capaz que
7: sí, puede ser.
1: Lo pasa es todo el día que hacen, viste, de corrido.
7: Sí, sí,
3: obvio. Claro.
1: Y mucho trabajo también eso. Recuerda. Bueno, ¿cómo está el tránsito, bebé?
8: Actualizamos la información del tránsito. Accidente en Riobamba y Corrientes. En ese lugar había habido un accidente hace un rato. Ahora hay otro. Tren Roca Ramales, Corne, 6 y Bosques, con demoras.
1: Bueno, se viralizó la historia de una mujer que quiso despertar su libido. Dándole pequeños shocks de electricidad a su parte, a su genitalidad.
3: Pero...
1: y terminó electrocutada.
3: No.
2: ¡Ay, no!
3: La zona es muy húmeda, ¿viste? Para poner
2: no
3: una
2: se
3: descarga
2: puede poner ahí nada, es muy delicado el lugar.
9: Una tragedia fue.
1: Sí.
3: No, ahí habría que ver cómo
2: pero
3: estaba.
2: ¿Se murió?
1: ¿Viste que hay algunos juguetes sexuales que tienen como una alguna pequeña descarga?
2: Sí, pero agarra.
1: ¿Eh? ¿Cómo?
3: ¿Cómo le va a dar electricidad a la mucosa? Es una bestia.
1: Ah, ahora, ¿cómo hay gente que es del juguete, no?
3: Sí.
1: Por eso es que favor. Nunca en mi vida experimenté con
3: dale, con nunca.
1: Nunca, pero te lo juro por mis hijos. Nunca.
3: ¿Por qué no?
1: Nunca.
3: Claro, sobrate bolilla.
1: No sé.
3: ¿Por qué no?
9: Igual no jure.
1: Nunca me compré nada, nunca me tuve nada, nunca en mi vida.
3: Un llavero.
1: Porque yo pienso... No, pero uno piensa, uno tiene manos, tiene
3: no,
1: saliva,
3: pero son cosas distintas.
1: Por eso, bueno, pero nunca, no sé, pero no lo digo ni como...
3: Te vamos a regalar para tu cumpleaños.
2: Parrón, ¿qué querés? ¿Qué te gustaría?
3: ¿Qué te gusta? ¿Qué forma?
2: Que la,
0: pero Santi nunca lo dice juzgando al otro, sino que dice que él no pasó por esa experiencia.
3: Pero nosotros le podemos regalar algo para que pase.
1: No es ni bueno ni malo.
3: Te vamos a regalar un ojo vibrador para Gran Hermano. El control
1: remoto.
3: Yo
1: imagino, bueno, la mitad de la cosa, digamos, cuando está todo tan lindo y qué sé yo.
3: Sí.
1: Que los cuerpos se entrelazan y no sé qué. Ahí sacas un...
3: Pero es que...
2: Méteme algo.
3: No,
2: ella
3: no,
2: dice, méteme algo.
3: No, porque lo haces parte. Lo haces parte.
9: No, porque no aguanto más.
7: Quizás no es en la mitad.
3: Claro, es parte del juego.
9: Porque hace algo porque yo no doy más.
1: Claro.
3: No, es parte del juego, de la seducción, del momento.
2: Lo que pasa es que así han pasado tragedias.
1: No sé qué dicen los otros hombres, porque siempre el único que se pone
3: callado,
1: es
3: el
1: no
3: cuenta.
0: No, acá mi compañero no. Fernando Carlos dice, ¿qué dice?
6: No dije nada, no, yo soy...
3: ¿Pin?
6: Cero. Súper convencional, claro, cero.
3: Es conservador.
1: Obvio, no. ¿Conservador o no? No?
6: Obvio
1: sé
6: que
1: si
6: no.
1: ¿Conservador o no conservador?
3: Yo te digo que yo estos
9: sí.
3: conservadores...
9: Sí, sí, conservador.
3: Yo creo que los hombres de este grupo son muy conservadores.
9: Sí, para mí también.
8: Muy consoladores.
3: Demasiado.
9: Sí, pero...
1: Sorbito. Por menos zarpado ser así, ¿no?
3: Se quieren mostrar
2: no,
3: así,
2: digo,
3: como
2: no digo,
3: de su
2: no,
3: casa.
2: No,
3: yo no digo zarpado, no zarpado, zarpado, digo conservadores.
9: Claro, que no son el grupo masculino, en líneas generales, no tiene ganas de experimentar cosas nuevas. No. O sea, van a lo seguro y a lo que les gusta.
0: ¿Y quién dice que es algo nuevo, Edith?
9: Claro. No.
1: Es la manera de vivir la sexualidad que es lo más personal.
3: Por eso, pero es de una manera más conservadora.
9: Claro, conservadora.
1: ¿Por qué?
9: Y sí, como...
3: Porque
1: ¿qué sabe lo que hago yo?
0: Claro, a lo mejor le gusta es alambrista, le gusta
3: pero
0: hacer el amor.
3: Acá
8: es el salto de la águila rubia.
0: Una no, punta de la pieza y con la
1: con
0: otra
1: los pies,
0: y...
1: con los dedos, con
0: claro.
1: la los acá con un nudo.
3: Sí, pero acá hay un pensamiento que nadie lo va a decir, pero que se nota, chicos, y mucho, que piensa que ¿para qué quiere otra cosa si con la mía no la alcanza?
1: No, yo no dije eso.
3: No, yo no digo de vos. Pero digo, hay no. muchos tipos, siente la mayoría piensa
2: que si agregas algo,
3: yo tengo, claro, que sí. ¿Por qué vamos a meter otra cosa que si estamos bien así?
5: Marcela está muerta de risa.
7: Me dio risa como lo dijo.
5: Sabemos, Santiago.
7: Me dio risa como lo dijo.
1: No, para mí todo depende de la necesidad y la búsqueda de cada uno.
2: Sí, igual hay algo
1: que
2: da.
1: Yo no le digo, para, yo no le digo que no, no digo de si agua no es de beber. Dije que hasta que hay gente que más del cohete, chichi, otra que... ¿Y quién me manda estas notas igual?
2: Sí, la verdad que
5: te están poniendo...
3: De todas maneras.
1: Una mujer se electrocutó.
2: Para mí ahí está el punto.
7: ¿Pero por qué se electrocutó?
1: Porque se quería revivir la
2: cachufla y se metió el 220. Yo lo que digo es
3: el secador de pelo.
2: Claro, si vos estás en una zona húmeda, no te podés poner agua eléctrico, es básico.
10: Y bueno, pero por ahí tenía un tema y no estaba húmedo.
2: Tenía un retema.
11: Lo que Edith le regaló a mí, a Marce una vez.
7: Sí.
11: Eso es eléctrico. Es eléctrico. ¿O no?
7: No, pero después se enchufa
9: y se desenchufa.
1: No, se enchufa, Marcela, por favor.
7: Con cargador.
1: Marcela,
7: no, yo no lo usé.
2: No,
7: es con cargador.
5: Rey, no, Marcela, por favor.
7: Lo tengo que traer porque te acordás que te dije que no lo voy a...
9: Tentaciones Sex Shop.
2: Se carga.
9: Mando un beso. Que yo regalo cosas esas en mi unipersonal. Y de paso recuerdo que el domingo estoy...
7: Sí, en mi zombie para
9: la cochera. No, porque me acordé.
7: En el Instagram de ella
1: para la cochera, justo. En la cochería se presenta, Marcela. ¿Me da miedo?
9: González Catar este domingo, 7:30, función tempranito, era Teatro de la Cochera. Era una cochera y lo hicieron teatro.
2: Qué lindo.
5: Acabo de entender.
1: ¿Pero vos vas
5: todo
1: a teatro o a la cochera?
2: A la cochera, teatro.
9: A la cochera voy.
2: Yo estoy en Neuquén el domingo, digo, porque ya aprovecho, sí. Perdón, ¿eh? Igual te quería decir algo con respecto a lo eléctrico.
1: Bien, Anita, ¿estás en Neuquén? ¿Dónde? Neuquén es
2: en
1: gigante.
2: Neuquén, el Mood Live, en Neuquén, capital, Neuquén, ahí
10: van mis viejos, ¿eh?
2: Y van los papás. Ya los tengo invitados a los
10: dos,
2: papás.
10: Dos van.
2: Cuatro dejé. Qué lindo.
1: Dos no van a pagar, Pablo.
2: Qué bueno. Bien, muy bien. Ojalá que puedan venir, mucho. Se van a divertir. Escúchame, Santi, con respecto al tema de lo que te metes eléctrico. También había quilombo en una
11: Santi
2: época.
11: No se mete nada, no sé.
2: No vos, pero con las cosas a pila. Entonces todo tiene su parte negativa y positiva.
1: Pero la pila no te mata, pero 220.
2: No, pero si te queda la pila adentro.
3: No, bueno, pero se te abrió la tapa.
11: No tiene una tapa eso.
2: Ha llegado gente mal a las guardias.
3: ¿Qué momento pensó que 220?
11: ¿Sos médica ahora, enfermera?
2: No, pero se sabe mucho.
11: ¿Cómo sabes?
5: Pero doctora, ¿qué tiene el paciente de la cama 4, doctora?
12: Yo observo que el paciente tiene una doble A y una triple A. Acá combino mal. Tiene dos triple A y una doble A.
1: Imagínate, Marcela, llega, no sé, tu pareja actual y te pone un antifaz.
2: Ay, qué lindo. Y te tira miel caliente.
1: No, y viene con una valija. Viene con una valija, una tallé.
2: Sí.
1: Ay, y abre la tallé y empieza a sacar unas cosas, Marcela.
3: No, cosas que ni sabíamos que existían.
1: Unos socotrocos, sí.
2: Y saca la pico del oro.
1: Y en un momento saca una cosa dorada y le enchufa 220.
2: No,
1: sí,
2: no.
1: Y
2: empieza a...
5: Es el Martín Fierro.
1: A 220, no. A Martín Fierro.
2: No, tan fuerte, no.
5: Pero para, ¿cómo se llama? Dorian Gray, no.
10: Christian Grey.
2: Christian Grey. Mirá,
7: Christian Grey es el peluquero.
5: Está bien, Marcela, bueno, buen pero vos imagínate que vos estás saliendo con Dorian Gray o con Christian Rey y te viene con esas cosas.
2: Hay que cuidar las muelas, Marcelo. Si saco una pinza, vos salís corriendo.
5: Yo, si fuera vos, le diría que no.
1: Igual no. Todas esas cosas tienen que ser pactadas y de a dos.
2: Sí, tal cual. Ah, pero bueno, hay
1: todo
2: una
1: lo que pase, todo sí. Lo que pase entre dos personas adultas en una relación sexual.
2: Siempre.
1: Y sí. Se conversa antes para saber los límites. Siempre pienso yo la gente que hace, no sé, sexo grupal, ¿no? ¿Cómo decidía antes? Che, yo quiero por acá y para acá. Sí, claro,
2: para mí
1: no,
2: se organiza
1: loco.
2: Solo eso.
3: No, posta que
1: en
3: se habla.
1: De la cosa.
2: A mí me da mucha curiosidad eso, saber cómo se organizan. Mirá, para entre cuatro.
1: Yo, mañana vamos a practicar.
2: Mañana. Yo tengo una amiga que tiene relaciones.
12: Siempre
2: con...
12: es una amiga, ¿eh?
2: No, de
12: siempre.
2: Verdad. Porque yo me enteré ahí que hay reglas. Claro, digo, ellos pueden estar, no sé, están de 4, de a 6, pero por ejemplo, en el momento de la.
1: Qué aburrido decir.
2: En el momento de la penetración.
1: ¿Estás escuchando, Marcela, tu pareja?
2: A ver. Ellos tienen un acuerdo que solo él está con ella. Pueden jugar, ella puede estar con mujeres, pueden hacer de todo, pero en el momento de la penetración.
3: relación solo con su marido.
2: Pero para, entonces tiene que ser siempre pares. Siempre tiene que ser par.
3: No. No. Pueden ser dos tipos y ella.
2: Ah, está bien. Pero el que entra es el marido de ella.
3: Siempre es él.
2: La casita no la ocupa nadie más
3: siempre
2: que el marido.
3: Siempre él. Siempre, aunque ella... Aunque
9: y un descuido no hay.
3: Cinco tipos.
2: ¿Qué pasa si se duermen a la noche? Mirá la pregunta que te voy a hacer. Se duermen a la noche...
11: Y el marido que ya entró se durmió.
2: El marido que ya entró se durmió, ronca como un sapo.
3: No sé.
2: Y el otro está aquí, ¿no?
3: No, ya no sé.
11: El otro le
1: yo lo que admiro a esa gente cuando está tanto junta es cómo hace esa coreografía para saber en qué lugar vas vos.
3: Ah, claro.
1: ¿Qué cuando te toca?
3: Cuando, claro. Y ¿entendés? Sacan un número.
1: A la una, a la dos, a la tres, cambio. ¿Entendés? ¿Vas para dónde?
3: Hay unos números electrónicos como lo de la farmacia, ¿viste? Ese.
11: Como se sacan, prende la pantalla.
3: Viste que dice obra social, particular.
2: Para mí
1: para
2: sí
1: mí siempre tenés chance de salir perdiendo ahí. No, ¿eh?
5: Bueno, hay un el juego swinger, que lo que es... más. Eco, lo que sí. más sí, lo, el swinger.
2: Se fue a la mierda. La
5: no, bueno, ustedes lo practican. Yo soy una mujer sola, yo vivo sola.
2: La mierda
5: y tengo reja en contra de los vampiros.
3: La curiosidad,
5: o sea,
3: era de ustedes.
5: Una mina sola. Pero en el swinger, el que paga más caro es el hombre solo.
2: Bueno, porque, sí. Bueno.
10: Fernando, ¿qué opina del sexo grupal?
6: No tengo opinión.
10: Fernando no va la ni mujer a una cena, imagínate.
6: Práctica.
2: No, lo que podemos hacer mañana para introducirnos en el tema es llevar sí, ese tantra, juego que dice ponele mano con hombro. Sí. ¿Viste que te
3: sacas? Que vas poniendo. No, sí.
1: Mañana nada de eso. Chicos, escuchen, vamos con el horóscopo mejor, sacamos
3: acá.
1: Sí,
3: salgamos acá. Sí.
2: Rápido, sí.
3: Salgamos acá Marcela, que nos vamos a quedar embarazadas.
1: Marcela me manda un mensaje y me dice,
5: "Tú estás muerta de risa, Santiago."
9: Yo estoy sentada porque está escuchando.
10: Sí. ¿Y ya preparó todo? ¿Los
9: sí,
10: materiales?
9: Está preparando
10: el
9: todo.
10: Ah, no.
1: Me dice Marcelo, levanté, esto es un papelón.
5: Sí, ahora llega Guido encima.
9: Y ahora llega.
3: Cayeron muy bajos, dijo Marcelo.
1: Bueno, vamos con el horóscopo para hoy. Arrancamos con Aries, felicidad, el número es el 32.
6: 3-2, el dinero.
1: Tauro, alegría, el número es el 14.
6: 1-4, el borracho.
1: Géminis, familia, el número es el 43.
6: 4-3, el balcón.
1: Cáncer, actitud, el número es el 92.
6: 9-2, el médico.
1: Leo, encuentros, el número es el 10.
6: 1-0, la leche.
1: Virgo, confianza, el número es el 31.
6: 3-1, la luz.
1: Libra, comodidad, el número es el 40.
6: 4-0, el cura.
1: Escorpio, intensidad, el número es el 51.
6: 5-1, el serrucho.
1: Sagitario, rutina, el número es el 06.
6: 06, el perro.
1: Capricornio, silencio, el número es el 09.
6: 09, el arroyo.
1: Acuario, impulsos, el número es el 99.
6: 99, el hermano.
1: Y Piscis, salud, el número es el 19.
6: 19, el pescado.
1: Repasamos, Costi.
5: Sí, Santi, decimos. Aries, felicidad, 32. Tauro, alegría, 14. Géminis, familia, 43. Cáncer, actitud, 92. Leo, encuentros, 10. Virgo, confianza, 31. Para Libra, la palabra es comodidad y el número es el 40. Escorpio, intensidad, 51. Sagitario, rutina, 06. Capricornio, silencio, 09. Acuario, impulsos, 99. Piscis, salud, 19.
1: Hoy 51 de esta mañana, ya llega Guido al pase. ¿Cómo vendrá hoy? No, Marcela está temblando.
5: No, Marcela con la charla sexual recién estaba muerta de risas. A mí me hizo sospechar
2: de los nervios.
5: Cosas.
2: De los nervios.
5: Puede ser que no estemos al nivel de ella, eso puede ser.
9: No, me tenté.
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1: Buen día. ¿Cómo va a estar hoy?
5: Santi, tenemos un anuncio de tormentas, algunas de poca intensidad durante el día, pero sí a la noche hay anuncio de granizo en algunos lugares. Hay que tener muchísimo cuidado para ir a la noche y frío, ¿eh?
1: Bueno.
2: Ya se viene mañana. Entonces, ¿qué? Abrigate, hijo, vos que salís tarde.
1: Sí, sí, claro. Bueno, estamos llegando al invierno ya.
2: Sí. Bueno, sería que hiciera calor, ¿no?
1: Sí, el tema es que mayo siempre es un mes así.
2: A mí la humedad,
1: ayer hizo calor, chicos.
2: Sí, es cierto. En un momento salió el sol, parecía verano.
14: Hubo un mayo que fue re caluroso, me acuerdo, hace dos o tres mayos. Que todavía yo tenía zapallos.
1: Bueno, hacemos una tanda, ahí está. Calmen a nadie, a la del clima. Anita. Tanda y seguimos en esto que fue y será.
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6: Guido Casca, buen día.
7: Buen día, ¿cómo va?
6: Nosotros bárbaros.
7: Sí. Bien, bien, bien.
8: ¿Refrescó Guido vos que venía afuera?
7: Sí, refrescó un poquito, me puse la campera.
8: Pero vos
7: la redondina, dice que usted lo andaba mojando.
6: Nunca está muy abrigado.
7: No. Yo,
6: eres como una vedette.
8: No, ahora me abrigué. Dice que nunca está abrigado.
9: Siempre viene vestido igual.
8: ¿A dónde?
7: Hoy viste esa.
10: Inflable.
8: La inflable. Inflable. La de invierno.
10: Es la misma, pero de invierno.
9: Esa no es tan inflable.
10: Es la misma de siempre, pero esta es inflable.
8: Está vestido todo el año igual.
7: La ropa la hace
6: Guido se viste como...
8: Todo el año igual.
6: Se viste como si fuera el capo de Apple.
10: Claro.
8: Ah, a mí me gustaría
10: moda silenciosa.
7: No soy el capo de Apple, pero
8: ahí,
7: tengo
8: ¿eh?
7: La última actualización.
8: Ah, pero mandarín.
6: Es el lujo silencioso.
8: Es Steve.
7: ¿Es el lujo silencioso?
8: Sí.
7: ¿Qué va a ser el lujo silencioso?
6: Sí, claro.
7: Sí, muy silencioso.
6: Viste que siempre anda con la misma remerita negra y el mismo pantaloncito.
8: Básicos.
6: Sí, pero son básicos muy caros.
8: De buena calidad.
7: Sí, ah, sí, sí, buen algodón.
8: De muy buena calidad. Yo admiro a tu señora que te mantiene siempre la ratona negra. No se te arratona.
7: Hay azul también.
8: Pero no se te arratona.
6: No, pero el azul noche, una cosa, el azul noche
7: hizo,
6: es el nuevo
7: me
6: negro.
7: Me hizo mi mujer... No, ay, me estoy equivocando. Pero lo voy a decir. Me hizo una buena compra de ropa.
8: Ah, muy bien.
9: Ay, ¿te compra la ropa?
10: ¿Qué hizo compra de ropa?
7: No, sí,
10: ¿Te compró la ropa?
7: Por eso, me equivoqué. No. La terminé.
10: ¿Te compró la ropa?
7: Me equivoqué. No. Cuando me
6: dio cuenta,
7: me
6: Marcela.
7: Marcela,
6: ¿sí?
7: ¿Le compró la ropa?
6: La mujer le compra la ropa.
7: La
6: ropa.
7: Esta vez me compró, ¿no?
8: No, no. Los calzones,
11: todo. No es remate. No, te dejes engañar. No da para remate esto.
7: No, lo de Marcela, ¿no? No llega, no lo va a poder sacar de ningún
6: Marcela,
7: lado el tema.
6: ¿Sabes qué?
9: Yo ya tengo la cartera en la mano.
6: Marcela, vos sos una mujer empoderada.
9: Sí.
6: Fuerte.
10: Sexualmente libre.
7: ¿Me vas a acusar de qué?
9: ¿Por qué ahora sexualmente libre?
10: Porque te reías
9: todo por Edith.
10: Antes,
9: vos
10: Marcela.
9: Eras testigo que Edith usó.
7: ¿Vos le comprás la ropa a Cayenne?
9: No, le regalé ropa.
6: Ella se la saca, Cayenne, se la saca con los dientes.
8: Se la saca, se la muerde.
12: Unos visten y otros desvisten.
9: Se la saca de la
7: Marcela, yo te dije, y encima cuando me vino la ropa le dije, ¡me queda grande esto!
6: ¡No me gusta! ¡Ese color no!
7: ¡Esto no me gusta!
6: ¿Sabés que cuando se va a bañar, la mujer le deja arriba de la cama el calzoncillo que se tiene que poner?
8: Claro, se lo arma.
10: Y las medias y el talco, Santi.
13: ¿Qué significa Cayenne? Perdón.
7: No, que no entiendo.
8: La camioneta Cayenne.
9: Ah. Es tan bruto.
13: Pero si no se podía hablar.
7: La voy en falta.
9: Pero no se puede. A propósito.
7: Pero yo lo hago para que no se vaya Marcela.
9: Ya tengo la cartera en la mano.
7: No, Marcela, no agarres la prune.
6: Te das cuenta que es una involución estar con una persona así.
10: No debe ser prune.
6: Es una involución.
10: Que a tu carrera no le suma Marcela.
6: No. Puso mucho ambiente para esto, Marcela.
9: Vámonos.
6: Agarra la cartera que nos vamos.
9: Ya la tengo en la mano. Vamos.
6: Atrás, este chico atrás.
7: Remate y se va.
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6: Entra. La puerta está abierta. Cuando me...

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0: Ay, 5 minutos pasaron de las 10 de la mañana, chicos.
1: ¿5 ya?
0: Sí. Opa. ¿Hay cosas que no conviene que te haga tu pareja?
2: ¿Comprar ropa?
0: Por ejemplo.
2: Y depende, si sabe comprar, sí, conviene.
0: Sí, o sea, no hay límites para lo que una... Para lo que una
2: Ah, bueno, ¿eh? Hay alguien que le compran ropa.
0: No, este se la compra él, ¿eh? Trajo otra
1: siempre, todas distintas.
0: Otra campera, todas distintas, espectacular.
1: Todos los días, la número 21 que traigo.
0: ¿Número?
1: 21.
0: ¿Qué estás contando los días que venís acá?
1: No, las camperas distintas porque he repetido.
2: ¿Y cuántas tenés?
1: No sé, estoy sacando la cuenta cuando las voy trayendo.
0: Ahora, ¿están todo muy apolillado todo ahí?
1: No, mira, estoy impecable. Esta tiene...
2: ¡Divina!
0: Viste que la deportiva, cuando se agarra con otra deportiva, como se que pega. Arma un pavo, ¿no?
2: Sí. Sí.
0: Arma un chiste, la de la ropa deportiva.
1: Nunca sintieron aroma acá. Y esta tiene 12 años. No, 14. Está impecable.
2: ¡Impecable!
0: ¿Vos los lavados cómo los haces?
1: Esta se lava todo a mano, no se mete en lavarropa, se lavan separadas.
0: ¿Quién lava?
1: Mamá. A veces yo y a veces... personas que trabajan en casa.
0: Ah, muchas personas trabajan.
2: Qué personal.
3: Qué bien que estás, ¿eh?
1: No puedo.
0: La lavandina.
1: Se puede decir.
2: Va cambiando, porque no le dura.
1: Es una historia que no se puede contar.
0: ¿Qué, estuviste algo con...?
1: No, todo lo contrario.
2: Se te enamoró alguien.
1: No.
0: Yo que vos es un tema que no me meto porque vamos a terminar en el caso de intrusos o en infama.
2: El domingo no, sí.
0: Por eso. ¿Cómo está el tránsito, Ale?
4: Autopista Buenos Aires-La Plata, tránsito intenso, sentido Acaba y marcha lenta desde las zonas de Sarandí, Dock Sud, subte línea E de Eduardo, servicio normalizado. Y el tren Roca, atención, ramales, Corn, E6 y Bosques, vía Temperley, tiene demoras por colisión con persona en Lanús.
0: Te digo una cosa,
2: sí,
0: hoy, 7 de mayo... Feliz día del taxista.
2: ¡Ay, bueno! Feliz día del taxista.
5: Jorgito representa.
0: Lugar ya. No voy a decir nada. Jorgito, feliz día. ¿Y cómo es la vida de un taxista hoy? ¿En qué lugar está el taxi? Bueno, no hagan.
5: ¿Cómo festejan?
0: ¿Cómo festejan sin. ¿Qué. Taxi, 2 puntos, Jorgito. Taxi, 2 puntos. $2,300,000 en Centrogar.
2: Claro.
0: Es parte de los premios de hoy. Y jueves de cine, chicos, en la 100.
3: ¿Qué planas hoy encima que
0: hay lindas
3: cine?
0: Películas para ver.
1: Y por lo menos El Diablo salas. Viste a la Moda 2, seguro.
0: Cinemark.
2: Claro.
0: 4 entradas.
2: El mejor complejo.
0: Está muy bien irte a 4 para eso. Y. Mañana.
2: El último número.
0: Mañana.
2: No sé,
0: como fue tan rápido, tan espectacular.
2: Total. Voló.
0: Hay que ver qué conciencia se tomó de que acá no está todo dicho, donde siempre hay premios increíbles y cada vez más. No sé, viste, es el último día que se va a dar un número. Porque mañana, 2 personas, todo para 2 personas. Aéreos, estadía y accesos para ver el partido contra Jordania, en Dallas, en Estados Unidos. Junto a Grupo Quijada, que los tenés que seguir. Vuelvo a decir todo porque son las últimas horas, vamos a decirlo así, para que 2 personas se vayan a alentar a la selección argentina. Se vayan a alentar a Messi, se vayan a alentar a De Paul, se vayan a alentar... A nuestros jugadores, que vayan a gritar por ellos en el lugar, con accesos. ¿Y por qué? Y uno diría, ¿pero por qué tan rápido? Bueno, lo hicieron el día anterior al Mundial, porque es un preparado muy grande.
3: Sí.
0: Porque 2 personas se van a ir a Estados Unidos. Entonces, obvio, son estas cosas que cuando las haces, preferís como para que entre más gente, para que se amplifique más, para que se promocione más, cuando son premios tan grandes. Pero en este caso, ya para organizar todo es el límite, porque el Mundial arranca ¿en cuánto?
1: El 11 de junio, en 36 días, si no hice mala cuenta ahora.
0: Exactamente, entonces mínimo 35 días,
2: 30
0: días para que te acomodes, para poder armarlo. Hoy se va a dar un número del día también, ya se dieron otros, y mañana se va a preguntar por una fecha y vos vas a tener que decir el número correcto. Y 2 personas se van a alentar a la selección argentina y tienen accesos para el tercer partido. Bueno, yo no sé, vos lo estás escuchando, pero por ahí conoces a alguien que no lo está escuchando. yo que vos le aviso. Yo que vos le aviso, porque además se van dos personas. Por ahí el que le avisás, le va bien, entra y te invita a vos. Y si no, vos lo invitas a él. No sé, chicos. Métanle porque fue muy rápido. Hay un porqué para que no se enojen con nosotros. Que no lo podíamos estirar más por la organización. Grupo Quijada y la 100 te invitan a alentar a la selección. Se define mañana. Mañana, hoy se da un número más, pero mañana se define.
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2: May 7. ¿Ah? 10 y 13 minutos.
3: ¿Ah?
2: Estamos juntos. En la 100, che, ahí estaba, estoy el mensaje de mi suegro, y porque es el día del taxista, entonces agradece.
4: El día del taxista. No es solo manejar, es ser chofer, confidente, guía y compañero de viaje, de miles de historias. Gracias a todos los colegas que con esfuerzo y sacrificio mantienen el oficio vivo.
2: Vamos,
3: tal cual.
2: ¿Sabes que todos tenemos historia en un taxi? Era la 6:40, piloteaba mi nave. Era mi taxi un Volkswagen. ¿Vos sabés que te pasó en un taxi algo?
3: Sí, a mí.
2: Todos tenemos una historia.
3: A mí que me preguntaron.
2: Sí, sí.
3: A mí, vos, yo cualquier... acordate que me olvidé, creo que fue en pandemia, el neceser mío con la cortina de pelo, maquillajes, todo. Y como yo iba con barbijo, el señor no escuchaba radio, escuchaba música clásica, nunca me reconoció ni nada y nunca recuperé todo eso, que era mucha plata. Pero además no era por la plata, era por la cortina de
5: la cortina de
2: Alves. Eso también.
3: Era de Miguel Román.
2: Era de Miguel Román.
5: Buena,
3: sí.
5: Buena
3: sí.
5: Esa.
3: No, sí. Esos caros. Y los maquillajes y todo. Y el neceser que era bueno también.
2: ¿Qué más cara? ¿Una cortina de Tolder o una cortina de...?
5: El pelo. La de pelo.
2: Perfecto. Llegaba justo a la gloria. Mirá lo que le pasa a este tipo. Se engancha a la mina del taxi, porque la mina del taxi está resentida con el marido, está enojada, está sufriendo de que la engaña. Y resulta que ellos van a un bar y ¿qué pasa? Parece que lo estaban corneteando también al tachero.
5: Sí.
2: Y era la chica era la que salía con el marido de la pasajera. ¡Es delirante todo! ¿Cómo, Facu? ¿Qué te pasó?
6: Una vez iba en un taxi y el señor me empezó a contar cómo una vez lo intentaron robar.
2: Sí.
6: Y entonces él me dijo que le habían puesto un cuchillo en el cuello y que él sacó un tramontina que tenía, se dio vuelta, se lo clavó en la pierna.
3: ¡Ah!
6: Y en el momento... Pará.
2: Es muy, muy...
6: En el momento...
2: Cinegore.
6: Agarra su tramontina, me lo muestra, me dice, es este, mirá. Y me hace el gesto...
2: ¡No!
6: Cómo le hizo y se acercó a mi pierna.
2: No, ¿por qué? Lo habla. Juro. Se enganchan mucho con las historias muchos taxistas.
5: ¿Y te lastimó?
2: No, le hizo casi el amague.
6: Sí, me pegó un cazo.
2: Y bueno.
3: Ah,
5: y bueno. Qué miedo.
2: El tema es que todavía tenía ADN del malhechor.
3: Sí, la sangre.
2: ¿Es? Le pasabas luminol,
5: o sea,
2: y aparecía
5: que a veces
2: todo.
5: Están en situación re de peligro los taxistas.
2: Sí,
5: a la
2: los
5: noche.
2: Taxistas la reman mucho.
5: Se te sube uno, me digo, que te dan...
3: A mí me pusieron el piripipí.
2: ¿Cómo?
3: Me pusieron el piripipí.
2: ¿Qué te hicieron?
3: Me pusieron el piripipí.
2: Sí, son bravos los taxistas. Son muy. Pero vos te gustó.
3: Un poquito. Pero no, porque me di cuenta y me dijo...
2: ¿Qué es el piripipi? Es el...
7: Cuando te acelera la caída de
2: la ficha. Pero eso es un mito.
3: No, ¿qué mito?
2: Eso es un mito.
3: No es mito. Ahora, después me explicó otro taxista cuando yo le conté. A mí, pues, miraba cada rato.
2: A mí me pusieron...
3: No,
2: te encaraste al otro también.
3: Claro.
2: A mí me pusieron el
3: porque
2: piripipi.
3: Porque yo miraba el relojito.
2: Otro taxista como usted.
5: Es Aleli de la peluquería Don Mateo.
2: Sí, habla todo con Jiji.
3: Y caía rápido, caía rápido, caía rápido. Ahí me di cuenta que tenía el piripipi. Después me tomo otro taxi... Y yo miraba y me dice, ¿qué tenés miedo? Que está bien el reloj. Y le digo, discúlpeme, señor, pero a mí me pusieron el piripipí, por eso ahora...
2: A ver, está el síndrome del pasajero de taxi. ¿Lo conocen?
5: ¿Cómo es?
3: ¿Cuál es?
2: Es un síndrome tremendo que la gente sufre, que te puede agarrar. Puede ser temporal o puede ser crónico. ¿Qué es...? El control sobre la ficha que va cayendo y que cuando termina el viaje, vos a veces te querés tirar del... Querés que frene
5: para que antes, no caiga una.
2: Para que no caiga. Es el síndrome del pasajero. Y sí. Sufre mucho el pasajero.
5: Sí.
2: Hay gente que ha tenido que ir a hacer tratamiento psicoanalítico por la desesperación que le da que cuando el taxi frena y unos metritos más, clic, cae la ficha.
5: La otra.
2: Y siente que han fracasado. O sea, siente que su vida pierde sentido en ese momento.
5: Total.
2: Van calculando todo el tiempo. ¿Cómo, Monte, taxi?
8: Taxi 2 puntos, una vez iba a una fiesta y había encontrado una muy buena promoción de cerveza.
0: había comprado una barbaridad de cerveza.
8: Siempre está con el tema de la cerveza.
0: Y me la olvidé en el taxi.
8: No.
0: Y cuando me dejó el taxista, pegó la vuelta y me las dejó.
8: ¡No!
5: Bien,
3: mira
5: que hay que devolver eso.
3: Le diste una,
0: aunque sea. No, no puede tomar él. No
8: puede tomar él.
0: Se hace responsable para no darle nada. Se la lleva después.
3: Claro.
8: ¿Qué tema el taxi? 3700-100 el WhatsApp. Entiendo. Hoy, viste, cambió. Bueno, de hecho, las veces de taxista, también hay otros medios y todo, que es ir en el auto, en definitiva. Es viajar en un auto. O sea, que es lo distinto del tren, del bondi, del... Porque es otro espíritu. Hay algo muy personal en ese viaje con el taxista y ocurren cosas. 3700-0100. ¿Qué te pasó en un taxi?
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2: Bueno, yo tengo una historia muy linda del taxi, de mi papá, que se conocieron ahí.
3: Sí.
2: Mi mamá tomó un taxi acá en Ushuaia, ¿no? Pero sí, bueno, te voy a dar la idea para que sea en Buenos Aires. Supónganse que tomo un taxi en Guerrín, pizzería Guerrín, y mi mamá quiere ir hasta el obelisco. Entonces mi papá la mira por el espejo retrovisor como diciendo, me estás jodiendo.
3: Camina.
2: Y la nada, la levantó, la dejó en el obelisco, le dijo, listo, ya está, ya llegamos. Y bueno, así fue que se conocieron mi papá y mi mamá.
3: Qué linda historia.
4: Ah,
5: pocas cuadras, ¿no?
3: Pocas cuadras.
4: Claro. Y nada,
3: ¿no? El viaje del amor.
6: Lechazo. Mm.
4: Qué lindo.
5: Yo tengo una buena de taxis que estaba recordando que una vez en un viaje largo de 30 minutos, empiezo a charlar con el tipo y me doy cuenta que había hecho la colimba conmigo.
6: ¡Mirá!
4: ¡Qué chico!
5: Empezás a charlar, boludeces, qué sé yo, estoy, fuimos atando. Digo, pará, pero vos eras... Y se da vuelta y digo, sí. Y frenamos y nos fuimos a comer unas porciones de pizza y a charlar y a recordar aquellos tiempos.
4: Wow.
5: Era muy buena, me
6: pareció. ¡Qué bueno!
3: ¿Qué onda la colimba? ¿Cómo hacían ahí?
5: Y yo la hice en prefectura, que era un poco más suave. Tuve 3 meses de amasijo. En donde,
3: ¿qué es amasijo? ¿Amasijo? ¿Cuerpo a tierra, papi?
5: Te cagan a palo. Y fue en verano y estábamos, no sé, ejercicio al sol.
3: Mal verano, ¿eh?
5: Mal verano, peor verano de mi vida. Y después fue todo muy bueno para mí. Porque entré a trabajar de mozo, le daba de comer a los oficiales, hacía un día adentro, dos afuera.
3: ¿Y los oficiales cómo eran con los mozos?
5: Eran respetuosos porque eran oficiales, no podían hacerse los boludos. Eran los cadetes a oficiales. Entonces eran señoritos. Y le daba de comer.
6: ¿Y qué comían?
5: Ah, ¿sabés lo que comían?
6: Comían bien.
5: Sí, sobraba.
3: ¿Y vos comías eso?
5: En momento pesaba 102 kilos, llegué a pesar. Todo lo que sobraba, adentro.
3: Bueno, Patricia Bullrich ayer habla sobre ¿quién?
6: Y el hombre del momento, sí, otra vez, Manuel Adorni.
3: Gustavo Costas, luego de la derrota de Racing ante Botafogo, duro, duro todo,
5: Pierde todos los partidos.
3: Y Alfredo Casero, tema Martín Fierro.
7: Se agarró, ¿no? Se enojó.
3: A ver qué dijo este Martín Fierro, tremendo.
8: Yo digo lo que yo pienso, yo digo, rapidez, en este momento... La contundencia de los datos que tiene que dar Adorni y la rapidez son dos elementos fundamentales. Si no hay contundencia y no hay rapidez, nosotros sufrimos.
9: Tenemos fallas muy, muy groseras que nos cuestan los partidos. Yo pienso que vos, a medida que pasan los partidos y no vas ganando, cada vez te cuesta más porque vas perdiendo la confianza. El jugador va perdiendo la confianza en uno mismo, ¿entendés?
10: A mí el Martín Fierro me importa 3 oretes. No dejo de agradecer que me elijan. No me molesta que no me elijan. No me molesta no estar en una terna. Si quieren se lo regalen entre ellos, que lo coman, que se sienten arriba de punta. Hagan lo que quieran con él.
3: Pasa que tiene la cabecita...
6: No importa
11: nada. Sí, se te clava ese.
6: No le importa, dijo.
11: Le da lo mismo.
3: No le importa.
6: No le importa.
3: Y bueno.
6: Que se lo den entre ellos.
11: Ah, bien.
3: Bueno. Well, sí, si no te importa.
6: Sí.
3: Bueno, no te importa. Bueno,
11: se ve que le preguntaron.
6: Claro,
11: evidentemente.
6: Sí, sí. Entonces fue y dijo, pero, la verdad me importa.
12: Pergolini no tomó esa posición también, por eso nunca lo nominan ahora.
3: Pero ojo que...
6: No, criticó
3: pero
6: siempre.
3: Al que no le importa le gusta mucho decir que no le importa. No es una cosa que no te importe y no digas nada. Es una cosa que... No te importa, pero querés
11: pero te
3: decir,
11: enoja.
3: A mí no me importa.
6: No, lo que pasa es que también a veces te vienen a buscar y no tenés ganas de... ¿Entendés?
3: Porque, por ejemplo...
6: A lo mejor le pasó eso.
3: Uno no anda diciendo por ahí, a mí no me importa la física cuántica.
5: Claro. No te importa porque es tanto lo que no te importa que no decís nada al respecto.
11: Pero si te esperan acá en la puerta un montón de periodistas y te dicen, Guido, claro, ¿te importa?
6: ¿Qué opina del Martín Fierro? Y la verdad no me importa.
3: No.
6: ¿Está mal que lo haya dicho?
11: Pero también él
3: No sé si está mal, ¿eh? Lo que digo es que
5: se lo consultaron.
3: Te calienta, claro, que no te importe.
4: Claro, sí, en el tono.
6: Sí.
4: ¿Que lo
3: sí,
4: dice?
3: Bueno, en sí, general, a veces veo que, no sé, uno sale. No,
6: igual yo les digo
3: cualquier cosa.
6: Por 15
3: dicen,
6: días.
3: No, porque los Martín Fierro, no sé.
6: Pergolini, no sé, voy a los Martín Fierro, no, que coincido con los Martín Fierro, no me
3: no,
6: gusta.
3: No, que es verdad que tienen sus cosas. Ahora,
6: pero Atra se la cobra, después eso me está preguntando. Claro, no sé. Claro,
3: está
6: todos ternados menos Pergolini.
3: Escúchame, el sí, lo
12: que van a decir que no se la cobran.
3: Ayer me preguntaban también por otros conductores.
12: Estoy hablando de
3: y
12: más.
3: Qué sé yo. De ¿por qué?
12: No, pero... porque ahora después voy a tener la cámara abajo. A mí tampoco me importa ya hablar de Martín.
11: Como casero.
3: Pero, no, pero a vos no te pasa como casero. A vos no te importa de verdad.
12: No, claro, totalmente.
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3: Es 10:37 de la mañana. 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
3: Y sola vive, chicos, sí. Basta con ese tema, no jodan más.
5: Con mi hijo.
3: Con el hijo.
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6: 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Casi pareces normal, pero en la...
3: Ahora que lo conozco más a Levington, escucho esta canción y la resignifico.
7: Claro, total. Empezás a entender
3: por
7: más la,
3: de,
7: la
3: casi
7: letra.
3: Casi parece normal.
8: Mi abuela siempre cuenta que mi abuelo tenía un taxi y lo siguió una noche, lo siguió con otro taxi. Y se había ido a ver con una mina, va, sube al edificio, lo atiende la mina y mi abuelo estaba con una bata acostado en el sillón.
3: ¿Cómo fue?
5: No.
4: Y la estaba
3: el abuelo,
4: y la...

0: estaba engañando. Vos es que a mí me pasó eso de... Con una amiga tuve que... tomamos un taxi y siguió al marido, al novio.
1: Eso es buenísimo. Ahí se dice...
0: Y en un momento lo perdió. El tipo... Mi amiga se puso...
1: ¿El tipo qué?
0: Y lo perdió, claro.
2: Claro, porque no es fácil seguir otro auto.
3: Yo seguí con una amiga al novio. Lo seguimos porque sospechaba que la engañaba. Y digo, no podemos hacerlo. Vos seguí. Ella escondida en el asiento de atrás. Y no, fue a jugar al fútbol, no la estaba engañando. Yo le dije, no te está metiendo los cuernos. No, ella tenía que comprobar. Pero lo seguimos un montón.
1: ¿Y por qué decías vos seguí?
2: No, la amiga le decía.
3: Claro. Pues yo le decía.
1: Bueno, no me grites.
2: Ale iba manejando, dice.
1: Ale me está gritando todo el tiempo.
3: ¿En serio?
1: Pero para
3: no me doy cuenta.
4: Me fui a. Tenía que casarme.
1: Sí.
4: Y mi tío me iba a llevar en el coche de él, un auto de la madre, muy lindo, y resulta que se le rompió. Pero yo le dije, bueno, no importa, mi amor, ponele el moño a lo que nos da de comer todos los días, al taxi. Y bueno, me fui a la iglesia y me casé y anduve paseándome en el taxi.
5: Me encanta.
1: Pero te encanta, pero decir la verdad.
5: ¿Qué?
1: ¿Qué cosa que vos no dirías, Aldana?
5: ¿Por qué no? Es re romántica la historia.
1: ¿Vos sabés qué dirías? Yo quería ir
5: no.
1: Yo quería la mecha. Habíamos alquilado una mecha.
5: Bueno, puede ser una mecha taxi.
1: Habíamos alquilado un BMW.
2: Quiero ir en el Zulke, en el Zulke del zoológico.
1: Y el Mateo, ¿por
2: el Mateo?
1: No, pero el caballo falleció, no me importa. Quiero que entonces tu familia nos lleve en el Mateo, que haga del caballo tu mamá. Y mirá la chica cómo le dijo, ponele un moño al taxi, que es lo que nos da de comer todos los días.
2: Me encanta, aparte es re lindo llegar en un taxi.
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0: 10:44 de la mañana.
1: Separado de ti.
0: Tremendo.
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0: Ahí estás, deslomándote, trabajando, metiéndole garra, haciendo todo lo que podés. Por vos, por tu familia. Por tu familia, porque lo tenés claro. Por tus amigos, por la gente que querés. Si vos hacés por los otros, te vas a sentir bien. Porque vos sos así. Aunque el mundo te diga, no, sé egoísta, sé la tuya. No, no, vos vas y pones el lomo por los tuyos. Felicita o felicitaciones.
1: 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Y procuro saber.
2: Sí, estaba leyendo acá una nota que me hace gracia, porque en el mundial pasado, la pareja de esta chica se tatúa las estrellas del mundial. Viste que todo el mundo se tatuaba
3: las tres estrellas
2: del mundial, con un motivo de Argentina.
3: El campeonato, el orgullo que
2: el
3: da.
2: El orgullo.
3: 78.
4: No es tanto del futbolero eso.
3: ¿Cómo?
4: Que eso no es tanto del futbolero, pero es otro tema.
2: ¿Por qué?
3: ¿Y vos qué te tatuás?
4: No, el futbolero se tatúa cosas de su club. El futbolero del fin de semana, de siempre, de ver el fútbol no cada cuatro años, se tatúa.
2: Pero los mundialistas sí se han tatuado.
4: Claro, pero es un público
2: distinto. La cara
4: distinto.
2: De Messi, que era
4: claro, es un público distinto.
3: ¿Vos querés inferir que es de Navonga tatuarse las tres estrellas?
4: Es de otra gente que no es del fútbol de todos los días, enfermiza.
3: ¿Cómo es esa gente?
4: Distinta.
3: Bueno.
2: Ah, mira. Bueno, este es bien distinto. Mira, bueno. Dice ella, empezó con el tatuaje del mundial, ¿no? Después se hizo otros tatuajes, ya no con el tema del mundial, tipo palabras chinas, tipo sudoku, ¿viste? Que
4: se va definiendo el personaje.
3: Muchas veces, ¿cómo?
4: No, que se va definiendo, vamos a seguir.
3: El carácter. Sí. Pero bueno. Vos sabés que muchas veces le tatúan en chino y le dicen, acá te puse
2: justo el que lee,
3: una
2: ponen.
3: Vida, sí, y después sí, le ponen, sí.
2: Justo el que lee.
3: Cuando sí. Se encuentran con alguien, le dicen, ¿qué tenés ahí?
2: ¿Qué
3: le dicen? Van al barrio chino.
2: Van al barrio chino y se le ríen.
3: Sí.
2: Bueno, y se fue así tatuando cositas, qué sé yo. La verdad que no me molesta, con una camisa. Él trabaja en un banco, entonces da igual. Empezó con el tema de los aritos.
3: Ah, ¿se empezó a agujerear?
2: Se empezó a agujerear. Y la última conversación que tuvimos es que se quiere poner unos piercings en los pequeños.
5: ¡Ay,
2: en los
5: ay,
2: pechos.
5: En las tenillas! ¡Qué dolor!
2: Ya desconozco a esta persona.
5: Ah.
2: Vos pensá que él va con camisa al banco.
3: A mí me gustaría tener, ¿eh?
2: No, Guido, ¿cómo vas a
3: cuando
2: tener?
3: Cuando haces el movimiento este en torso...
2: Se te puede enganchar.
3: Se flamean los sonajeros. No, no me lo hago porque me da impresión, pero a veces...
2: ¿Se te puede enganchar en algún lugar?
5: Ay, no.
2: Imagínate que vas así en el con un buzo. Los buzos de marrón.
3: Igual a mí no me gusta.
2: Se te engancha el coso.
3: Decime qué tatuaje tengo, ninguno. ¿Qué agujerito me hice?
6: Ninguno, tampoco.
3: Bueno. Ninguno.
2: No, ninguno vos tenés, ninguno. Que yo sepa.
3: Tengo los naturales.
2: Capaz que...
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0: 53 de la matina.
1: Matina.
0: En la matina.
2: Chao.
0: ¿Te acordás que en un momento todo sonaba eso?
1: Todo.
3: Todo el tiempo.
0: Todo sonaba eso.
1: Todo.
0: Y ahora un poco lo extraño.
1: O sea, ponían una obra de teatro que lo usa de.
0: Ah, sí, a full.
4: ¡Ay! Esto es la tecla M para la selección.
0: Mañana. Mañana se define,
1: qué
0: Marcela.
1: Nervio.
0: Qué bueno. Lo mañana, más importante del, del país va a pasar mañana. Acá en la 100.
5: Sí.
0: Porque mañana dos personas se van con todo a Dallas.
6: Qué va.
0: Tienen entradas para el tercer partido, aéreos estadía.
3: O sea, no, tomás noción del tema.
6: Están dos personas.
0: ¿Sabés cuando tomás noción del tema? Como con lo malo. Cuando intentás ponerte en el lugar del otro. Vamos a suponer que no te pasa a vos. Y decís,
3: claro.
0: Mira, le pasa a otro eso. Y ahí tomás noción.
3: Exacto.
0: De las cosas. ¿Qué pasa? ¿De qué te reís, Marce?
6: No.
0: ¿Te brillan tus labios, Marce?
6: Me puse brillo.
0: Te brillan mucho. ¿Eso es con LED?
6: ¿Con LED? No.
0: Claro,
6: ¿es con pila? Porque eso es lo que me pasó ayer. ¿Puedo contarlo?
0: Me lo vas a
6: que
0: contar.
6: Tenemos cámaras
0: me
6: acá.
0: Lo vas a contar después de este corte comercial.
6: ¿Cómo no?
0: Chabón no sabe que está en la radio.
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1: Saludamos a toda esa gente y lo pongo primero a... ¿Viste cuando dicen mi amigo y no es tu amigo, pero no importa, queda bien?
2: ¿Quién?
1: Porque iba a decir mi amigo y no sé por qué me subí, nada que ver. Pero es como mi amigo igual, porque aunque no seamos amigos, vos lo consideras tu amigo. ¿Quién? Le queda muy bien el chaleco a Ricardo Mollo.
2: ¡Ah, sí! ¡Sí!
1: Inflable, le queda bien.
3: El inflable, él es el que mejor le queda.
1: Pero nada, no es que nos conocemos, eso apenas nos cruzamos una vez.

0: lo veo de jurado invitado.
1: Oh, me encantaría. ¿No?
0: ¡Ay, re!
1: Olvídate.
0: Sabe mucho, muchísimo. Sí, mucho.
2: Todo le queda bien.
1: Venga con el chaleco, que
0: claro,
1: le queda bien.
0: Ay, de mira, chaleco tiene
3: ya
0: que
3: ya que estamos hablando de jurado.
1: ¿Qué?
3: ¿Te puedo hacer una pregunta? Porque acabo de abrir Primicia ya, dicen que hay lío con Abel Pinto.
1: No.
3: Que es un privilegio, que tiene privilegio.
1: Nota, me hicieron notas.
3: ¿Y qué dijiste? ¿Qué dijiste?
1: El programa de Yanina Latorre.
4: Ah.
0: ¿Y? ¿Qué tiene privilegio? ¿Y cómo lo va a tener privilegio?
3: Abel Pinto.
1: Ah, sí, me preguntaban si Abel era como irreemplazable porque dice se frena de grabar cuando Abel no. No, sí, pero es como son los arreglos de al principio. Mm. O sea, como que al principio tipo se pusieron y no sé, Jimena Barón viajaba al mundial, entonces en un momento había que frenar de grabar. Mm. Y todo, mira, se me va la voz de la angustia que me.
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2: A Moyo le queda todo bien.
1: Todo bien.
2: Mentirosa, la pareja, todo.
0: ¿Cómo?
2: Cocina, la pareja.
0: Cocina muy bien, Sabina.
2: ¿Y Natalia Oreiro?
1: ¿Cómo le queda bien la pareja?
2: No, es no, linda pareja.
1: La pareja no es un objeto, chicos.
2: No, eso lo está claro.
1: Hay gente que piensa que tiene un buen auto, una buena guitarra y un buen
0: marido. Una buena pareja.
2: No es así. Yo siempre le tenía un amigo y decía, ¿cómo chorió? Y yo decía, ¿cómo como chorió? ¿Cómo chorió? Si es un talentoso, si tiene su atractivo. ¿Qué es chorear aparte? Como si fuese una cosa.
3: Bueno, ¿sabes a quién le pasa?
1: Sí.
3: Hablando hay parejas. A tu colega, Chatruc. Ay, no, te diste vuelta mal.
2: Sí.
3: Al pobre, ayer le hicimos
2: me molesta
3: una nota
2: eso.
3: Y dice que la gente lo bardea mucho porque dice que está saliendo
0: está
3: una bomba,
0: claro,
3: que está afanando, como que ella es muy, ella es hermosa.
1: Hay tres pero tipos de también miradas. Hay parejas donde uno dice claramente uno está robando. Hay parejas donde dice como Moyo y Natalia Obrero, donde uno dice la verdad, no sé, los dos ganaron, los
2: exacto,
1: dos ganaron. Y hay parejas que los dos perdieron. Esas parejas. Plomero muy, muy rústico. Y mi papá, miré al plomero y miré a mi papá. Mi papá estaba escuchando a Adele.
0: No.
1: Sí, me di cuenta de la diferencia entre el plomero y mi papá.

0: a un papá para avisarle porque la hija, compañera de mi hija, empezó a vomitar. Y me empezó a tirar onda.
1: No.
0: En el medio de la charla, dice. No. La verdad, los padres no se pueden.
1: Están
0: creer.
1: Como loco.
0: Los colegios son un cojinche.
1: Un cojinche, sí. Mal. La puerta del colegio.
0: O sea, tienen que frenar un poco. ¿No? Pero además no los puede. No los
1: es
0: puede.
1: Duro el mercado.
0: No, pero chicos. No puede volver tan loco el tema. Están los. O sea, la gente es tremenda. ¿Entendés?
1: Tremenda, sí, tremenda.
0: Más le gusta, ¿eh?
2: Pero siempre los lugares de encuentro.
0: Ah, no, pero ahí es como para.
2: ¿Qué tiene?
0: Hay unos cruces, chicos.
1: Hay cruces y muy, muy luqueadas van.
2: Porque está un poco en el radar de lo prohibido y eso genera atractivos.
0: Y los chicos le dicen a los padres, se ¿pero por qué te metiste
1: con, claro. Con la mamá de Pedrito?
0: ¿Terminás con la familia de tu compañerito? O sea, arrancás de compañero de banco, terminás de hermano.
2: Medio hermano.
0: La gente le tiene que poner mucha. Chicos, no, está bien, igual el amor siempre es bueno. Bueno, ya
1: bueno.

0: sí, es un quilombo, ¿viste lo que vamos a
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0: El tránsito, ¿cómo está la calle? Lo de Panamericana, mamita, ¿eh?
2: Corte total. Ramal
0: chicos,
2: Pilar,
0: Guido. Parados en Panamericana, o sea, te conviene dejar el auto, irte caminando.
2: Llegás más rápido
0: y además te evitás los gastos de un auto que ya no se aguanta.
2: Te cuento qué pasó. Un camión con exceso de altura impacta contra el puente Los Olivos en el kilómetro 35. Volcó el container, quedó cruzado en los tres carriles al norte.
0: Después no sabía la altura.
2: Claro, bueno. Y el desvío del tránsito es por colectora.
0: Oh. Ahí estamos, ponele paciencia, ¿eh? Y un saludo grande para todos los que están ahí. Los bancamos desde acá. Sí, el aplauso para ellos que les vamos a dar.
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1: ...11:16 de la mañana. ¿Sabes qué tengo, Hunda?
2: ¿Qué?
1: Perfiles de Tinder.
3: A ver qué trajo la lluvia.
2: Para el fin. Para pasar, va a estar jueves. Fresquito el
1: fin. No, para jueves.
2: Sí, pero que...
1: Juernes.
2: Pero tengo que agarrar cita para el fin de... No voy a agarrar cita para hoy mismo.
4: Qué malo eso de jueves.
1: Digamos que como un fiel aficionado al cine, conozco...
2: Es un perfil.
1: Es un perfil... Y este por ahí te gusta a vos también, Guille.
4: Sí.
1: Escucha. Digamos que como un fiel aficionado al cine, conozco de punta a punta la obra Psicosis de Alfredo Hitchcock.
5: Alfredo, pues ya me voy a la mierda.
1: No,
2: Guille. Tienes razón. Es lo que me pasa a mí.
1: Y déjenme y déjame vos decirles, dice.
2: ¿Pero quién es?
1: La idea de tener una cortina que no sea translúcida al principio me aterraba. Al no poder dimensionar el peligro detrás de ella.
2: Coloque mal.
1: No, esto pone sobre mí.
2: Sí.
1: Nunca se sabe cuando un malviviente de armas blancas portar puede acecharte con la intención de quién sabe.
2: ¡Ay, Dios! ¿Qué?
6: Todo eso.
1: Imagino lo peor. Hoy, con la cortina colocada correctamente, puedo gritar a los cuatro vientos que soy un tipo distinto. La cortina es opaca y me encanta. Hoy puedo decir ante el mundo que me tocó transitar, que soy un hombre nuevo, libre de miedos. Estoy para salir con vos.
2: No, no.
5: Agarro la máquina de escribir invisible y pongo pelo.
3: Está mal, pero no tan mal.
5: Dale.
1: Y este pone, cuanto más jugadores te falten, más me gustas.
4: Algo tiene ese.
1: ¿Te gusta eso?
4: Sí.
1: Bueno.
2: ¿Cómo te gustan las loquitas? La mina loquita te gusta, ¿verdad?
1: Soy romántico, pero tampoco me tomes por boludo.
2: Ah. Es que el romántico a veces peca de boludo.
1: Sí. Bastante. Mi cita perfecta es en el techo de mi casa mirando las estrellas.
2: Ay, por favor.
3: Pero ahí es medio boludo.
1: Sí. Justamente digo que no lo tomes por eso.
3: Pero ahí sí.
1: Hola, me llamo Ariel y soy parapsicólogo. Y reikista.
5: Qué ladrón.
2: Ah, eso que dicen, te voy a hacer reiki, mira.
1: Pero no está nadie, Gunda.
6: Claro, no te abrí. También a cada uno le busca, viste, el pelo.
2: Bueno, Ale, habla para
1: allá. Estos son todos perfiles reales. Busco mujer para estar en pareja y formar una familia y tener hijos.
2: Yo lo quiero, yo ya tuve hijos, por favor.
1: ¿Interesadas? Escríbanme por aquí, pero este se vende mal. En este no estoy de acuerdo yo. Pero pará, te va a gustar. Soy actor y escritor de libros.
2: No me gustan los actores, amigo.
6: Dale, que no te va a gustar.
1: Pero si no sos actriz, ¿no te gustan los actores?
2: No. Nunca tuve novia con un actor.
1: ¿Has armado una relación con Leirado?
2: No.
1: ¿Qué? ¿No hubieras tenido una familia con Rodolfo Rani?
2: No. No me gusta el pater familia actor.
1: Me estás cargando.
2: No, te estoy diciendo la verdad.
3: Te reveía.
2: Me gusta civil.
1: Armado
2: civil me gusta.
1: ¿Algo en serio con
2: Contador.
1: Tincho Zavala?
6: ¡Qué gran actor, Tincho Zavala!
1: ¿Podés?
2: No.
1: Ah, pensé que te cantaba un Ovidio Fuentes.
2: No me gusta.
1: ¿Segura?
2: No. Bueno. Los Carides de la vida no me gustan.
6: ¿Los qué?
1: No, Caride está acá también en AM.
2: No, el actor.
1: Pero bueno.
2: Famosísimo, Caride. Está trabajando ahora.
1: Una que se bañe, no más pido, papá Dios.
6: Me tocaron mis hijos.
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0: 11 y media de la mañana, Jueves, recontra rejueves. Se acerca el fin de semana, pero claro, estas temperaturas o esta inestabilidad no te deja sentir. Si hoy hay un sol tremendo en Buenos Aires, todos estamos sintiendo, che, mañana es viernes. Pero bueno, no es el caso. Hay que disfrutar de qué.
1: De lo que hay,
0: de este día.
1: No hay ninguna otra cosa más que lo que hay hoy.
0: Así que disfrutemos de esta temperatura de mierda. No.
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0: 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Yo no puedo creer. 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
3: Pero claro.
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0: 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Es esta radio que, como la Tauro, es la número uno del país.
3: La uno.
4: Bueno, ¿tengo que hablar?
0: Sí. No te puedes quedar
1: la number one.
0: El elogio es para que labure.
4: Bueno. Bueno, el tema, la verdad, porque vengo a hacer un móvil con...
0: ¿Y te metiste un móvil en el medio? ¿Vos sos un jefe?
1: ¿Cómo te fue?
0: ¿Con quién? ¿Con puro show?
4: Por supuesto, viste que yo termino peleada con...
3: ¿Qué te
4: pasó con Fernando Iglesias? No, bien.
0: ¿Con Fernando Iglesias te peleaste?
4: Pero el tema del día de ayer es el levantamiento del programa de Karina Azoco. Entonces me preguntaron por eso.
0: Ese es un programa que va a la tarde en América.
4: A
0: la tarde.
4: A la tarde se llama. Cinco años al aire y ayer...
0: Ella ganó Martín Fierro.
4: Está ternada como mejor conductora también.
0: Además, ternada... Bueno, por eso, le fue muy bien.
4: Le fue muy bien. Pero esta cosa que yo siento que en los últimos tiempos pasa, guerra de periodistas, me voy a apurar para decir que te vas a quedar sin laburo, que te van a levantar. Y no te das cuenta, lo hacemos todos, porque Fernando me dijo, ustedes también hacen, porque el otro día dijeron que yo me voy mal de todos lados. Y dije, bueno, haceme la lista. Me dijo a la lista de que de algunos lados no se va mal. Bueno, el tema es... Ayer yo lo que sentí es que se apuraron en decir y la obligaron a Masoco a salir a decir, che, sí, mira.
0: No terminó ayer el programa.
4: No, termina a fin de mes y empieza.
0: Estamos a principio.
4: Claro. Pero por ahí se podía revertir.
1: Sí, pero es terrible estar todo un mes sabiendo que te vas a ir.
4: No, es terrible tener que estar al aire y decir, bueno, ahora lo voy a decir yo, porque si lo están tuiteando y la conductora anterior se está riendo y le pregunta a Tartu. Sí. Le dice, Mariana Fabián le preguntó a Tartu, se le cae la cucaracha, se ríe, dice, ¿vos vas a venir en lugar de el mes que viene acá después de mí?
1: No.
4: Entonces, cuando empieza Masoco, dijo, último momento, tuvo que blanquear que terminaba el programa.
1: ¿Y por qué lo levantan?
4: Por tema de, bueno, es un negocio, la tele es un negocio.
0: Vamos a decir la verdad.
4: Sabemos que un día puede estar, otro
0: chico,
4: día
0: chico,
4: ¿no?
0: Lo feo es saber... Es atemorizante cuando vos sabés que van a levantar. Pero por las dudas les aviso a todos, en toda la televisión y en toda la radio, todo va a terminar, ¿eh?
4: Sí, ya sé.
0: No, lo que digo es que esto es como la vida, ¿viste? Que si a vos te dicen una enfermedad que es muy atemorizante, vivís amenazado por el tema de morirte. Ahora, los que no viven con esa amenaza... ¿Qué creen? ¿Que van a vivir para siempre?
5: No, pero no está bueno. No,
0: ya sé.
5: Lo que el paciente salga del médico y se vaya riendo de la enfermedad que le van a contar al paciente
0: por
5: que
0: eso,
5: entra.
0: Lo que duele por ahí es eso.
1: El cómo.
0: Claro. Después todos sabemos que, bueno, la televisión, la radio, todos estamos en eso.
4: Sabemos que
0: esa.
4: Esto tiene fecha de vencimiento.
0: ¿Entendés? Porque todo lo tiene.
4: Claro, siempre.
0: Todo es prestado.
1: Ya sé, pero digo, es porque va a

0: va a haber más cambios en América, en IFAMA. Viste, yo siento, por ejemplo, que con IFAMA se la están agarrando bastante.
1: Está bien, Marce, pero también es cierto que es un poco la historia ahí de lo que se hace. O sea, como que los programas tienen ese corte, ¿no? De chimentos, por ahí.
0: Yo cuando empecé periodismo, me acuerdo que la ley era no hacer periodismo de periodistas.
1: Cambió todo.
0: Cambió todo. Ahora se hace periodismo.
1: Ahora, ¿qué hace uno? ¿Se enoja?
0: No,
1: con el mundo,
0: no hay que enojarse.
1: O convive y trata de hacer lo mejor que puede, claro.
0: Convivir. Ahora, vos me atacás, yo te respondo. Eso no quiere ser que soy mala. Claro. A ver, ¿entendés lo que te digo? Si vos me decís, bueno, levantan IFAMA, vos ponele.
1: Sí.
0: ¿Entendés que no
1: ocurre? Bueno, y vos tal cosa,
0: bueno, flaco, y vos te sacaron del aire. ¿Por qué? Porque no gustabas.
1: Claro. Está bien, por eso. Porque, ¿saben qué? Ojo por ojo y el mundo quedará ciego.
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17: Bueno, vamos a habilitar jueves de cine.
3: Sí, para que vayas a Cinemark podés ver El Diablo Viste a la Moda o Los Tanques, ¿no? También de Michael y Super Mario Galaxy. ¿Está buena
18: sí,
3: esa?
18: Sí, por supuesto. Todo eso se puede ir a ver.
3: Cuatro invitaciones para Cinemark para vos en el 5167-0100.

0: Bueno, ¿en qué andamos, Guille Hernández?
1: Mirá, tengo pan no caliente, sino tibio, porque esto era de ayer una gran noticia.
0: Pan de ayer, pan duro de ayer.
1: No, te lo entibié en el horno, te lo entibié en el horno y está exquisito.
0: No me gusta en el microondas, me sale muy doblado.
2: No,
1: el hornito.
2: Sigo mi tía.
1: Todavía no llevo un año junto a ustedes y ya creo que hablé 3 veces de la serie El Oso, de ver.
3: Sí.
1: Y tengo que volver a hablar. ¿Por qué?
0: ¿Del oso?
1: Del oso. El oso, la del cocinero.
0: Yo vivía en el bosque
4: muy contento.
0: Caminaba
4: sin cesar.
0: Es el chef, el gran chef.
2: Ay,
0: gran
2: me encanta chef. Esa serie.
1: Mientras se está favorita. Acercando la quinta temporada y última temporada, subió sin aviso, tipo que lo tenías que encontrar, un episodio que se llama Gary. ¿Qué es este episodio? Bueno, hago un recuento muy cortito. Lo que pone en movimiento la serie El Oso es una gran pérdida familiar. Es lo que pone en movimiento la serie. Es el comienzo para que Carmi vuelva a su pueblo.
2: La pérdida del hermano.
1: No lo quería decir por las dudas si alguien no lo había visto. Pero tenés razón.
2: Sí.
1: Pero bueno, sí. La pérdida de su hermano Mickey hace que Carmi vuelva de un restaurante de élite donde trabaja en New York a su pueblo a manejar una sandwichería, básicamente, y convertirlo después en un restaurante. Esa es la puesta en punto. Pero hay un montón de datos que nosotros no sabemos. Y hay una curiosidad. La serie, a lo largo de sus temporadas, suele tener episodios que son enormes flashbacks para conocer cosas, sobre todo, que involucran a Mickey, el hermano muerto. Porque es una figura que está constantemente en todos los episodios presente, pero no físicamente. Entonces, para conocer ese pasado, hay episodios en cada temporada que habla cosas en las cuales Mickey está involucrado. Este episodio, Gary, que es autoconclusivo, que dura una hora y que no tiene que ver con ninguna temporada, nada, es una hora que está puesta ahí en la plataforma, en Disney Plus, cuenta parte de la historia de Mickey y el vínculo con Richie, que es el que lo trata como si fuera el primo, a pesar de que no es primo.
0: Le dice,
1: el primo de Richie, pero no es el primo.
0: Está bárbaro,
1: no
0: es primo. Ese tipo.
1: Bueno, me es buenísimo. Encanta. Entonces, entre Mickey y el primo Richie, entre comillas primo, van a desarrollar, y lo escribieron ellos dos, los actores, una hora de su vida yendo en un viaje, una camioneta, a hacer una entrega del tío, que es returbio, una entrega, sí, una caja que no se sabe qué hay adentro, a un pueblito muy chiquitito que se llama Gary. Entonces lo que
2: el
1: vamos
2: tío,
1: a ver,
2: el tío que es el que está ahora.
1: El tío es el que está ahora.
0: El que ponía la plata era...
1: Sí. El que ponía la guita. Entonces vamos a ver una hora en este episodio que, insisto, es aislado de todo, pero es como una especie de calentamiento para la quinta temporada.
2: Es como si pasara antes
1: es
2: de...
1: Una, sí, es, pasa
0: ¿cuándo
1: antes
0: sale?
1: Con Mickey vivo.
0: ¿Cuándo
1: ya,
0: sale?
1: Ya está este
0: episodio. En HBO es, ¿no?
1: No, está en Disney Plus.
2: Pero ese episodio y no pusieron toda la serie. La serie
1: no,
2: creo que
1: es un episodio
2: recién.
1: Pero que tampoco tiene que ver con la serie. La serie viene en julio, la quinta temporada y última en julio. Pero este es un episodio que te cuenta más de ese hermano fallecido y el vínculo con Richie.
0: 11:47 de la mañana.
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1: 2.300.000 en Centrogar. Te digo, la pista la voy a dar ahora y vas a quedarte pensando.
2: La pista.
1: Muy te vas a quedar pensando. No los encontrás en una farmacia. Pensá que esa es la pista para 2.300.000 en Centrogar. Y hablamos un poquito del pronóstico en lugares, Ale.
2: Sí.
1: A ver cómo va a seguir esto.
2: 17 el actual en la ciudad de Buenos Aires. En Santiago del Estero, para hoy, la máxima 24, lloviendo hasta el mediodía.
1: Santiago querido.
2: Mañana cielo totalmente despejado en Santiago del Estero. En San Luis, para hoy, la máxima de 16, fresco mañana, mínima de 5, máxima de 13. Y en San Juan, mañana van a tener una mínima de 4 grados y una máxima de 13 con el cielo totalmente despejado.
1: Es tuya, Juan, reclamala, Juan, es tuya.
2: Córdoba capital, ahí estamos en el 102.9.
1: 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Y lo tomo sin soda porque así pega más.
2: 6 la mínima para mañana, 18 la máxima con cielo soleado para Córdoba capital. Y termino con Mar del Plata, lloviendo hoy, mañana y
1: qué
2: pasado.
1: Qué lindo que se está en Mar del Plata, en Alpargatas.
2: Lloviendo
1: Mar del Plata.
2: Hoy, mañana y pasado.
1: Están lloviendo estrellas.
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3: Mediodía. O sea, las 12. Mediodía, chicos.
4: Claro.
3: 8 minutos pasaron. Se esperan vientos de hasta 60 kilómetros por hora. La cantidad de kilómetros que va Calzarotto con su bicicleta.
2: Ay, yo eso nunca
3: vi. Una foto de un pelotón, venía este
4: sí.
3: Con las calzas de los bicivoladores.
5: Sí.
3: Chicos, un paquete de Amanda.

0: Santi y Cami. Santi quiere ahorrar al máximo para irse de vacaciones. Y propone cocinar fideos moñito todos los días en casa. Cami sostiene que después de una semana laboral intensa necesitan salir a despejarse y comer afuera. Santi argumenta que cualquier gasto hormiga aleja la meta del viaje.
1: Y claro.
0: Cami dice que no sea ratatouille y que la salud mental y el disfrute en pareja son tan importantes como el ahorro. ¿Quién está peor? ¿Santi, que quiere ahorrar al máximo? ¿O Cami, que quiere vivir la vida?
2: Santi está peor.
3: ¡Santi!
4: ¡Santi!
1: ¡Santi!
5: ¡Santi, carente!
1: No. Cami está peor.
4: No.
1: Cami.
5: No, no.
0: Leo y Agus. Leo le reclama a Agus que le devolvió el auto todo embarrado después de pedírselo prestado. Agus le dice: flaco, te lo pedí de urgencia porque me sentía mal. ¿Qué querías? ¿Que lo lave con fiebre? Leo: ya sé, pero es mi auto. Me lo dejaste hecho un chiquero y hay que cuidarlo. Agus: no seas tan hincha huevos. Tenés un par de hojitas pegadas y me tratás como si te lo hubiera chocado. ¿Quién está mal? ¿Leo, el dueño del auto, o Agus?
2: Leo.
3: Agus.
4: Leo.
1: Agus.
5: Agus.
1: Agus.
0: Tincho y Luciana. Tincho le dice a Luciana: al gato hay que darle de comer solo a las 8 en punto y no darle sobras. Luciana: pobrecito, míralo, tiene hambre. Un poco de jamón no le va a hacer mal. Tincho: el veterinario dijo que hay que ser estricto con la dieta para que no se enferme. Luciana: un mimo al bicho no lo va a matar. No seas tan amargo. ¿Quién está peor?
2: Tincho.
3: Luciana.
4: Tincho.
1: Luciana.
5: Tincho.
1: Luciana.
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1: Muchachos. 12 y 20 del mediodía. Qué emoción, ¿eh? Está todo el mundo avisando porque acá no está todo dicho. Mañana se definen dos accesos a todo.
2: Qué lindo.
1: Aéreos, el avión para que viajes con la persona que vos decidas a Estados Unidos, a Dallas, en época del Mundial, claro. Y tenés la estadía y además los pases para el tercer partido. Pero bueno, ya estás ahí, ¿viste? En fin, hoy después, ahora en un ratito vamos a dar el número. Hoy, después,
3: el
1: mañana.
3: Último.
1: No, sí, el último número del día. Y hablando de lo que más nos gusta, el fútbol, Juan Pablo Marrón.
4: Bueno, hoy juega River un partido importante para sus aspiraciones internacionales. Mientras al mismo tiempo piensa en el gran choque que se viene por el fútbol argentino con San Lorenzo Almagro, ¿por qué piensa al mismo tiempo? Porque hoy reserva jugadores. River dejó una lista de jugadores en el país como Montiel, Rivero, Acuña, Moreno, Galván, que se quedan en Buenos Aires, jugadores que vienen, Moreno muchos minutos, Galván muchos minutos, Acuña lo mismo, Montiel lo propio. Seguramente recupere a Fausto Vera y a Driussi para el partido, para tu alegría, Calza.
2: Menos mal,
4: para
2: algo,
4: el partido con
2: alguito, algo.
4: Exactamente, se recuperan dos jugadores importantes, sobre todo Fausto Vera. Driussi también lo es, lo que pasa que, bueno, muchas lesiones y va perdiendo trascendencia. Hoy, aquí hay una formación. Beltrán en el arco, Bustos, Martínez Cuarta, Pesela Viña, medio campo, vuelve Castaño. Hoy Castaño seguramente juegue del vamos. Lo digo porque la gente de River lo resiste, porque se gastaron 13 millones.
2: Pero Castaño, uno dice, pero Castaño es el 5 de la selección de Colombia.
4: Y posiblemente quizás juegue el Mundial.
2: Y va a jugar el Mundial.
4: Tuvo 4 partidos desafectados con historia de Instagram que a los hinchas de River los enojó. Una la tuvo que borrar. Ninguna fue grave, ¿eh?
1: ¿Lo que había puesto?
4: No, cuando él queda fuera del último partido con Atlético Tucumán, hubo una historia de él medio pensando ahí, como recargando pilas y un símbolo de paz. Lo repudiaron, la borró. Yo creo que las cosas que vos publicás las tenés que dejar. Es una opinión personal. River es líder de su zona. Si hoy pierde con cara bobo, equipo revelación, porque tiene 6 puntos, pocos lo esperaban, se puede complicar su clasificación.
1: Si va por el nombre, esperaban como que...
3: Carabobo.
4: Ah, medio prejuicioso, pero te banco.
1: ¿Cómo?
4: Medio prejuicioso.
1: Y si mi papá me decía, ahora viene el bobero, y era una sirena que escuchaba y como que me venían a buscar. Entonces,
4: te fue mal, ¿no? Después. ¿Qué? Por eso no hay que subestimar.
1: Bueno, dale. ¿Y?
4: Claro. Mirá. Bueno, River 7, Carabobo 6. Si River empata, ya está medio adentro. Ya medio que se empieza a asegurar el primer lugar. Si River pierde, guarda porque lo pasa Carabobo y Bragantino tiene que jugar y se puede acercar. 21-30 dirige Derlis López. River contra Carabobo. Hoy si River gana, ya está casi adentro.
1: Gracias, Juan Pablo.
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2: Doce y media del mediodía. Jueves 7, señoras y señores.
3: Vamos.
2: Vamos a habilitar Cetrogar.
4: Ay, ¿cuánto hay? ¿Cuánto era?
2: ¿Sabes cuánto hay?
4: ¿Cuánto?
2: 2.300.000.
4: ¡Ay, por favor! ¡Qué belleza!

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3: Perdón, ¿qué estás anotando? ¿Qué estás anotando?
4: No, 7 de mayo 12:41 me elogió Claudia Fontán. No había pasado hasta ahora nada.
3: ¿Qué mentira?
4: Entiendo que no soy la saga del Padrino para que se me elogie de manera permanente, pero...
3: No escucho bien. 7 de mayo...
4: 12:41, elogio de Claudia Fontán.
3: ¿Anotás un elogio de ella? Sí. ¿Qué te elogió?
4: La campera.
3: ¿Qué te dijo?
4: Qué linda campera que tenés hoy. Después de haber dicho cuando arrancó esta emisión,
3: sí,
4: fantástica, por cierto, éxito, che, las tiene todas juntas, tienen pelusas, ¿sabes lo que debe ser eso?
3: Pero pará, recién te elogió y vos lo anotaste.
4: Sí, lo anoté.
3: Lindo.
5: Mirá qué lindo, muy bien.
6: No, no lo había hecho. Lo hace con sorna para hacerme sentir que yo
4: no tenés que sentir nada.
6: Cosas lindas.
4: Sí, nunca.
6: Vos me conocés, Calza. Vos me conocés.
3: Sí, obvio. No,
6: vos me conocés, Ale.
3: Sí.
6: ¿Yo lo trato mal, la marrón?
3: Sí. No. Sí, sí, no. Sí, sí, sí. Hola, Fabián.
7: Hola, Guido. Hola, equipo.
4: Buenos Hola, días. Fabián.
3: Ah. ¿A qué te dedicas?
7: Taxista.
4: ¡Feliz día, maestro!
5: ¡Hola, Fabián!
4: ¡Genio!
5: ¡Grande!
7: Muchas gracias.
3: Mira, el día de taxistas en todo esto. Después, mañana están diciendo...
8: Bueno, pero hoy es su día.
4: Sí, después se piden el otro acá, Después se piden el otro. Dale, tomen este. Tomen este, viejo.
3: Mirá, marrón.
4: Juegan con el otro acá. ¡Ay, ay, ya vino!
8: ¿Y vos también?
4: Yo no, yo tomo este.
3: Después están en la semana. ¡Qué barato es este viaje!
5: No, aparte, hay taxista que son de los dos.
3: Fabián...
7: Sí.
3: Escúchame, feliz día,
7: gracias.
3: ¿Qué música te gusta?
7: Los Palmeras.
8: Vamos, Santa Fe.
5: Grande, Fabián.
7: Vamos.
3: Decime la contraseña.
7: Zapatos.
9: Hoy llegué muy temprano a la casa de Chola.
3: La alegría que tiene Marrón del elogio de la Gunda.
4: Que le cambió el día.
6: Qué son, son, son.
9: Porque papá y mamá.
4: Me cambió posta.
3: ¿Ella te gusta?
4: Tiene algo.
9: No volverá. Pero mi timidez no tiene remedio.
3: Pero vos estás soltero. Si vos así soltero como estás.
4: Sí, yo soltero.
3: Y ella soltera, ponele.
4: Cosa que no es.
3: Un día
4: así.
3: En el pasillo, un día en el pasillo, te dice, te quiero besar tu boca.
6: ¿Cuál le voy a decir?
3: Ponele. ¿Y vos qué decís?
4: Lo hablamos después.
3: Calla.
9: Quiere que la abrace, quiere que la bese.
3: Fabián.
7: Sí. Sí.
3: Primero, porque es tu día, kilos de Cremolati para vos.
5: ¡Grande!
3: Kilos de Cremolati para vos.
8: Excelente.
3: La respuesta es incorrecta, pero feliz día.

0: Enzo.
1: Hola Guido, ¿cómo
2: qué
1: estás?
2: Qué lindo nombre, Enzo, hermano.
0: Sos nombrazo. Hincha de... ¿Qué cuadro es el tuyo?
1: Y de River, no y me
3: claro,
1: digas.
3: Claro,
4: claro, claro.
0: ¿A qué te dedicas?
1: Fabrico sillones.
0: ¿Qué tipo de sillones fabricas?
1: No, de todo, el que se te ocurra.
3: Qué lindo.
0: Es caro.
1: Mandás
0: sí.
1: una foto y lo hago.
4: Ah, no es que tenés modelo estándar. Lo haces a pedido.
1: Claro, qué y la bien. Mayoría sí.
4: Qué bien.
0: ¿En dónde estás, Enzo?
1: En Parque Chacabuco.
0: Decime que, ¿cuál es la música que te apetece?
1: Led Zeppelin.
3: Oh, ah. Uf, qué buen gusto.
5: Otra cosa acá, Estamos hablando de otra cosa. Sí, ¿no?
4: Fred, buen gusto.
5: Otro nivel.
0: Decime la contraseña.
1: Ah, me cagaste.
0: Bueno,
1: me cagaste. No, ya te la
0: paso. No, tenés que meter una palabra. Decime una palabra. Una palabra cualquiera. Vas a ver que la mete.
1: Sillón.

qué temazo, mamita, ¿eh? Cuando hay diferencia, hay diferencia, ¿eh? Cuando le quiero enseñar a mi hijo que el que sabe, sabe, le voy a poner esta música.

0: respuesta es incorrecta, Enzo.
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0: 12:54.
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0: ¿De qué vamos a hablar en un ratito, Guille Hernández?
2: Vamos a hablar de cuando los actores en la pantalla nos miran.
0: Cuando nos miran los actores.
2: Cuando nos miran, ¿qué Perfecto. Nos pasa?
0: Ok. El humor con Santiago Calzarotto.
3: Un tipo arriba de un farol y le preguntan, ¿qué haces ahí arriba? No sé, vi luz y subí. No, espectacular. Gran nivel.
0: Bueno, dale.
3: Gran nivel.
0: A ver, Copito, ¿vos tenés?
4: Tengo. ¿Por qué al inodoro le encanta el otoño?
1: ¿Por qué?
0: ¿Por qué al inodoro
4: le encanta el otoño? Porque está cansado de verano.
1: ¡Bien!
0: Es bueno, Copito, ¿eh? Sí. Quizá lo mejor.
2: No es tan fino, pero...
5: ¿Tenías miedo?
4: Sí, tuve que pedir pruebas.
2: Aprobación.
0: Ya empezás a trabucarte. Porque te cebas. Si no, no te trabucas.
4: Bueno, tuve que pedir permiso antes de contarlo.
0: Bueno. Escúchame, Facu, ¿vos?
6: Sí. Doctor, doctor. Siento que tengo 40 cartas en la panza. ¿Y cómo se siente? Y de mazo.
0: ¿Tenés?
7: Sí. Tengo un chiste para ti, niño. Porque tenemos poco tiempo. ¡Feliz día a los taxistas, Johnny!
1: ¡Upa!
7: Cuando dice libre el cartel rojo es una gran emoción porque sé que me puedo subir para llegar a destino.
0: Disculpa.
7: ¡Feliz día a todos los taxis! ¡Feliz día a vos que estás manejando y escuchándome! Todos los días aquí en la 100. Primer acto, niña. Dos fetos en el útero.
1: Guarda.
7: Segundo acto, los dos fetos.
0: No, me parece que...
7: Se miran con ternura.
0: Me parece que...
7: Va bien, o sea, lo recontra revisé.
0: Pero me parece que... O sea,
7: políticamente ya, correcto, ver, o sea...
0: Vos me das una incomodidad hasta el momento, una incomodidad legítima, tangible, posible. Tangible. No, inocente.
7: Sí, pero...
0: No vaya a ser cosa que la incomodidad sea...
7: Forma un escándalo.
0: Y carta documento.
7: Sí, aparte vos que pones la cara... Porque es el es tu programa.
0: No, me mata. No
7: es tu programa.
0: Vergüenza que me da todo esto.
7: Vamos a empezar de nuevo con el chiste, Johnny, porque si yo no me puedo reír. Es verdad, niña, fue interrumpido por el conductor Guido Casca.
0: No digas Guido Casca.
7: Conductor, sí, todas las cosas que no te gustan por tu perfil bajo que banco y quiere la
0: Tengo
7: gente.
0: Tengo perfil bajo, no hables de mí. No dije nada. ¿Por qué me hablas de mí? A ver.
7: Primer acto, dos fetos en el útero. Segundo acto, los dos fetos se miran con ternura. Tercer acto, los dos fetos se acercan con amor. ¿Cómo se llama la película?
0: ¿Cómo se llama?
7: Atracción fetal.
8: No, ¿dónde estás? No, te juro.
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0: Mira que se rompen ya de duro las maracas. Si es que eso te invade, ya se quiere alborotar.
1: Hay que saberla, ¿eh? Muy bien.
0: 8 minutos pasaron de la una. Algunas noticias, news. Con el señor Turner, que ya no está más. Curiosas en este caso. ¿Vos sabés que hay un país en un lugar, en un pueblo, en una cuadra, donde se organiza este certamen? Niños y adultos alientan a caracoles para ganar la carrera.
2: Buenísimo.
0: Carrera de caracoles.
2: Qué lindo participar ese evento.
0: Es largo, ¿eh?
3: Sí, qué mes.
0: Claro. Es largo.
2: Es con paciencia, pero qué lindo tener el tiempo para dedicarse a eso.
1: Cambiaron los nenes.
0: Y hay un récord Guinness de mucha... Tiene que tener mucha fuerza. Es un autobús, un bondi de 9.860 kilos. Y este hombre, el señor Egmond, originario de Aruba. ¿Conocen Aruba?
4: Sí, yo sí.
5: Ay, qué lindo.
0: Gran lugar. Bueno, ahora demostraban.
4: En el programa de Susana.
0: Es donde estaba el ministro con las maracas.
1: Claro.
0: Que mostraban tanto las imágenes por si viajaba o no viajaba. Bueno, uh-huh. Una playa divina. Son Antillas holandesas.
1: Donde estaba River en un momento, según un presidente que tuvo.
0: Lo mismo, Gunda. Yo también me fui de viaje por una cuestión del trabajo, de la tele.
4: De un programa.
0: Sí, de un programa. Bueno, en este caso en Aruba, ¿sabes lo que hizo este tipo?
1: ¿Qué?
0: Movió un bondi de casi 10.000 kilos, 20 metros tirando con el cuello.
6: ¿Con el cuello?
0: ¿Qué me contás, Marrón?
4: Con el cuello. Bueno, viste que a Colapinto le hacen hacer trabajo de cuello muchísimo.
1: Claro,
4: obvio.
1: Claro.
0: Y hay una preocupación muy grande en San Pedro, por un señor.
2: ¿Qué pasó en San Pedro? Pará.
0: ¿Vos sos de ahí?
2: Sí.
0: Bueno. Guarda porque vas por ahí pasas a ser sospechoso.
2: Hace mucho que no voy.
0: No, bueno. Porque parece que este hombre se da la fuga, que va y viene. En San Pedro identificado.
5: ¿Sos vos?
0: Lo vieron, no, se lo ve, no se sabe bien quién es. Es el robatangas.
2: El robatangas, sí.
0: Entra al patio de la casa y se lleva las tangas, la ropa femenina.
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0: 1:18. Vamos. Che, la aflojó un poco la Panamericana, todo esto, un poquito.
1: Sí, en este caso me voy a zona sur porque los piqueteros están desde hace un par de horas cortando, están intentando cortar el puente Porredón. Están sobre Mitre al 400 en Avellaneda. La prefectura y la gendarmería están en el lugar impidiendo esto.
0: Afloja zona norte, tenés problema en acceso este.
1: Total.
0: Afloja acceso este, exacto, tenés problema en el sur. Afloja el sur y chocan los barcos ahí en el este, en el Río de la Plata. No se puede ir. Bueno, Guille, un poco de arte.
2: Cuando nos sentamos a ver una serie o una película, lo primero que tenemos claro es que eso está pasando allá. Cuando el personaje nos mira o nos habla o nos dice algo, se produce algo que es muy inquietante y muy efectivo. Se llama romper la cuarta pared. Pero no es una boludez romper la cuarta pared, lo hago porque queda lindo. No, no, no, tiene sentido y hay diferentes sentidos para romper una cuarta pared. Por eso les voy a contar algunas series y algunas películas en las cuales se rompe la cuarta pared y cuál es el sentido. Fleabag es una serie de Phoebe Waller-Bridge que es buenísima, 2 temporadas de 6 episodios. Ella mira a cámara y habla en muchas oportunidades contando cosas que tienen que ver con lo que estamos viendo en la serie, pero cosas que no se dicen. Pero hay un momento que es mágico, buenísimo. Ella se enamora de un cura y el tipo descubre que ella mira a cámara. Entonces el tipo dice, ¿pero por qué miras para allá si no hay nada? Y ella mira de nuevo y dice, ¿lo volvés a hacer? ¿Viste? Son situaciones que te sacan, pero sí, tienen un sentido. El sentido ahí es generar una cercanía. Ella constantemente en toda la serie genera una cercanía, una complicidad entre vos y el espectador. En Modern Family o The Office se usa el recurso del falso documental. Los personajes están actuando, contando las historias, pero después la cámara está sobre ellos y ellos hablan. La cuestión es que él entró, vino, todo. Eso sirve. Buenísimo. En Modern Family es de caso porque es el humor por contraste. Porque en Modern Family sale una escena donde está en calzoncillos, por ejemplo, en la cocina, y después sale el tipo y dice, yo jamás estaría en la cocina en calzoncillos. Ah. Entonces, por contraste, genera humor y funciona muy bien. En The Office es como una complicidad inmediata, porque es participar a la gente del chiste. Rompen la cuarta pared, te miran y te cuentan cosas que tienen que ver con el chiste. Si se acuerdan de House of Cards, el personaje de Kevin Spacey, sí, el presidente de Estados Unidos, decía, no, jamás vamos a tirar la bomba china, ¿viste? Y miraba a cámara y decía, bueno, dale, no la voy a tirar, esta no la voy a tirar. O sea, generaba también una complicidad con el espectador que iba más para el lado de la cosa que estaba mal hecha, ¿no? Vos te sentías como incómodo, decís, pará, vos me estás mostrando que vas a hacer eso.
3: Haciéndome cómplice,
2: me incomoda. Y por último termino con las películas de Deadpool, personaje de superhéroes muy divertidas en donde Deadpool es consciente que está en una película. Entonces habla constantemente en la película riéndose de él mismo que está en una película. Entonces es buenísimo porque es una cosa que te desorienta totalmente y es triplemente gracioso porque él es consciente que está en una película, pero estoy haciendo la película.
0: ¿Qué asunto ese, eh?
2: Es muy bueno.
0: Eso venía, en la facultad lo estudiábamos, con el cuadro este de Las Meninas, búsquenlo en Google, Las Meninas, sí, de Velázquez, que se ve al pintor, a Velázquez,
1: claro,
0: se lo ve pintando, mirando para tu lugar.
2: Sí.
0: Y se ve reflejado en un espejo los reyes, que en realidad se te debería ver a vos.
2: Claro.
0: Entonces, ahí se arma como todo un asunto. Bueno, y sin ir más lejos, tan atrás en los años, Olmedo saliendo de escena.
2: Vente.
0: Saliendo de escena cuando se te venía para tu lugar, que era el lugar de los técnicos.
2: Claro, claro.
0: Que era el lugar donde supuestamente estás vos. O sea, entonces iba el camarógrafo. Ahora está mucho más, ahora ya ni siquiera es romper la cuarta pared, porque como está tan instalado, sigue siendo de adentro. Pero es alucinante, porque ahí te das cuenta todo lo que construiste, toda la fantasía que te estabas haciendo, ¿no?
2: Sí, sí, y además hay algo que te convoca ahí. Porque tipo, al mirarte o al hablarte...
0: Pará, tiene algo muy divertido.
2: Yo quería que estés allá, no sé si te quiero acá.
0: Tiene algo muy decepcionante.
2: Sí.
0: Como en la vida cuando ves desde una perspectiva que no creías.
2: Totalmente.
0: Viste, como que te ocurre algo. Está muy, muy... Es muy tremendo. Y a veces funciona y está bueno. Y a veces decís, ¿para qué?
2: ¿Para qué? Claro.
0: ¿Para qué?
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2: Muchachos, ahora lo vi.
3: Funcionar.
4: Dale, marrón. Dale, marrón, vamos,
3: Vamos,
4: marrón,
3: todo,
4: dale.
3: Dale. Dale. Copito, vamos por la 3 de Buenos Aires.
4: Levante, levante. Vamos.
2: En el cielo no podemos ver.
4: Momento del número del día, mira Valeria cómo se vino a ver todo.
3: Vamos, Valeria,
4: sabes
3: que es el
4: momento. Valeria, lo máximo, Valeria. Escúchame, en esta radio, imagínate, vino de abajo a ver porque es el último número del día y mañana se define. Se define el viaje a Dallas. Grupo Quijada, hay que seguirlo en Instagram.
5: Sí, junto con la 100, condición para participar.
4: Ay, ay, ay, ay, ay, chicos. Mañana se puede preguntar por el número de hoy. Se puede preguntar por el número de hoy. Vamos a saber mañana que se define el viaje. Me preguntaban, me decían, pero no dan unos días más para entrar, para no sé qué. No se puede porque el Mundial está al caer y la organización de un viaje ya, imagínate, Grupo Quijada y todo que te lo organiza junto a la 100, necesita tiempo.
6: Atención.
4: El número de hoy es la cantidad de integrantes de esta banda.
2: En días de la semana.
3: Son muchos. Para mí estamos arriba de 15.
4: ¿Sí? Abajo de 15.
7: Yo te iba a decir 9.
4: 11. Arriba de 9.
3: 10.
4: 11. Arriba de 11.
6: 12.
4: La Gunda ganó. Porque hace como siempre, los deja a todos pasar y después te la da. Típico de la Gunda.
3: Muchos de
4: van y todos van y se van estrellando. Yo ya les dije eso. Con la Gunda vas a ser
3: pasa.
4: No se la pongan. Te deja pasar, pero, y en el momento de hacértelo te la da. Ese es su carácter desde que la conozco hace muchos años.
6: Pero tanteo y acierto.
4: Ahora, qué loco que el número de integrantes de esta banda, tremenda banda.
3: Muchos de Temperley.
4: Los auténticos decadentes sean igual al número de los apóstoles.
3: Claro. Quizás adrede.
4: 12 es el número del día, el último número. Mañana se va a definir el viaje.
5: Jueves 7 de mayo, el número es 12.
4: Para alentar a la selección, mañana se define el gran viaje de la 100.
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0: 1:47, 7 de mayo. ¿Sabes que no me gusta la gente fría que habla de las relaciones? Tipo, sí, como, sí. ¿Qué tiene, qué no tiene? ¿Qué saca conclusiones según lo material?
1: Claro, sí. O que el atractivo por ahí es más atractivo en relación a determinadas posesiones.
0: ¿Para vos está bien eso, Calza?
2: Perfecto.
0: ¿Ves? Cada uno piensa lo que quiere.
2: Perfecto.
0: Bueno, acá está. Seguimos en este programa que se llama Difiriendo de Calza.
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3: 2:00 p.m, fuerte el aplauso para Characha.
4: Vamos, Zaraza.
3: Zaraza, porque estoy más cheto.
5: Zaraza.
3: Estoy haciendo todo. El otro día dije, en casa, ¿hacemos pezzetto?
6: ¿Vos decís pizza?
3: Digo pizza, sí. ¿Vos cómo decís? ¿Pizza? No.
6: Ay, no sé, porque ahora me lo decís y seguramente...
3: No, decís pizza.
6: Ahí
5: pedimos unas pizzas, digo.
3: Pezzetto.
6: Con C dice ella.
7: C-S, pizza, claro.
5: Sí.
3: ¿Y a pezzetto?
8: Bien, pezzetto.
3: Pezzetto.
5: Pezzetto, digo yo.
4: O pezzetto.
5: No, pezzetto, sí.
4: O pezzetto.
6: Pezzetto.
4: ¿Y colorado? ¿Hay que colorado?
6: Ah, pero eso es Finoli. Decir colorado...
4: Colorado es más de San Isidro.
6: Sí, no se dice rojo.
3: Saludo para mi
6: La chica bien colorado. No dice rojo, dice colorado.
4: Colorado. Ah. Y no es esa habitación...
6: Eso sí. No, pieza.
7: No, en mi vida
6: dije
7: pieza. Anda para la pieza. Tu vieja con la chanqueta que te decía, Guido. Anda para la pieza.
3: Yo sigo diciendo igual.
5: Yo digo cuarto.
4: Claro. Y no es papá o mamá, es mi madre, mi padre.
6: No. Mamá y papá, sin artículo. Mamá.
4: Ya no es mi mamá.
7: No, es mamá.
6: Es como que la mamá del universo, ¿viste? Mamá.
4: Claro.
3: ¿Cómo mamá sin artículo? No entiendo.
5: Claro, no es mi mamá.
6: Mi mamá. Bueno, la gente dice, porque mamá...
7: Mamá dice, como mamá, si fuera la mamá de... Ya sabés.
6: No es la mamá
3: bien,
6: de
3: eso
6: todo.
3: Lo voy a adoptar. No. Me gustó de todo lo que dijeron.
7: Bueno, arrancamos bien.
6: Porque sí. Mamá...
7: Algo rescataste de toda esta boludez.
6: O cabello, con
3: mamá
6: pelo.
3: Mamá siempre me ayudó en todo. ¡Oh, está bárbaro! ¿Para qué digo mi mamá?
6: No, mi mamá no.
3: No, voy a empezar a decir mamá.
6: No.
3: Papá fue un hombre...

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0: Somos los más dignos representantes de una gran costumbre argentina. Somos araceros de profesión.
1: Nosotros queremos vivir para siempre.
2: Claro.
1: Y en tu corazón vivimos siempre.
2: Absolutamente. Somos Araza y arrancamos con 10 minutos de las 2 de la tarde. Hola a todos, bienvenidos.
1: Arrancamos, despegamos la nave en un día frescolari, te diré ya.
3: Sí, pasó la lluvia, bajó la temperatura.
1: Sí,
3: como decían todos los manuales.
2: Llovió fuerte, ¿eh?
3: Sí, llovió fuerte.
2: Así que atenti, che.
1: Pero bueno, nada nos detiene.
2: Nada.
1: Ayer, detrás del vidrio, tuve una conversación con Tomás porque estábamos, ¿viste que hablamos de Esperando la Carroza?
2: Ayer hablamos de Esperando la Carroza, que cumplía 41 años el estreno. Y vamos a contarle a la gente quién es Tomás. Tomás es un jovenzuelo.
4: Soñador, un espíritu taurino.
2: Que es del equipo de producción de Saraza. Sí.
1: Claro.
2: Un equipo no tan numeroso, pero es un equipo muy efectivo.
3: Muy potente.
2: Y Tomás es un soñador y un emprendedor.
4: Sí.
2: Y Julieta le dijo.
1: Es muy jovencito y además hizo el comentario, ¿sabes que yo nunca vi Esperando la Carroza? Lo miré seriamente y le dije, tarea para el hogar. Vos sabés que tenés tarea para el hogar.
3: Sí, de una.
1: ¿Sí, qué significa? Que vas a ir a tu casa y vas a ver Esperando la Carroza.
2: Que tenés que hacer.
4: Claro.
1: Esperando la Carroza. Que tenés que hacer.
4: Tenés que
1: hacer,
4: como, claro.
1: No sé, saber hacer una milanesa. Tarea para el hogar. No importa si vivís solo, si no vivís solo. Tenés que saber hacer una milanesa.
4: Claro.
1: ¿No?
4: Sí.
3: Tenés que saber bailar una cumbia. Porque si sos argentino, tenés que saber bailar una cumbia. No me vengas con, no me gusta, nada de esta música yo no escucho. Tenés que saber bailar una cumbia si la cantás mejor.
2: Y tenés que saber hacer mate.
1: También.
2: Y si no tomás mate, no importa.
3: No.
1: Ah.
2: Tenés que saber hacer mate, porque si vos sos vegetariano y sabés cocinar otras comidas que no sean solo vegetarianas.
4: Claro.
2: Entonces tenés que saber hacer mate aunque no tomes mate. ¿Se entiende?
4: Claro. Sí,
2: como un barman sabe hacer tragos aunque no tome alcohol.
4: Claro.
1: Chicos,
4: totalmente.
1: Tarea para el hogar. Si sos argentino, tenés que saber jugar al truco. No me importa si de chiquito no te enseñaron porque no tuviste infancia.
4: Sí,
1: me importa. Vos tenés que saber jugar al truco.
4: Más o menos tenés que saber de qué se trata.
1: No podés
4: cómo la
1: no
4: cosa.
1: Saber.
4: Claro.
1: ¿Entendés?
4: Tenés que saber qué pasó en Segurola y Habana.
1: Sí.
4: No, pero yo no sé, esa esquina. Bueno, no importa, tarea para el hogar. Tenés que saber que hubo Torresani, que Maradona, que pasó, que te espero acá. ¿Qué tenés que saber?
3: Y de esa se desprende que tenés que tener tenés que ser hincha de un club. No te puede dar lo mismo.
4: Exacto.
3: No te puede dar lo mismo. Elegí un club, ya sea el del barrio o el de tu familia. Elegilo.
4: Algo.
3: Y enamorate.
2: Y elegí un vínculo complicado de los que están en el aire dando vuelta y todos conocemos, y ahora voy a poner un ejemplo, y tenés que saber de qué se trata. El más a mano y el más popular es, vos tenés que saber cuál es el quilombo Wanda, Maxi López, Icardi, la China.
4: Tenés que saber
2: cuál es el quilombo.
4: Sí.
2: Aunque no sepas la letra chica.
4: No.
2: Pero vos no decís, ay, no sé quiénes son.
4: No. O sea, el título lo tenés que tener.
2: Tenés que saber quién es quién hizo qué, y la Icardiada, tenés que saber todo.
3: Sí.
2: Bueno, chicos, tarea para el hogar, ¿eh? Así arranca Saraza, 11-3700-0100. Contanos cuál es la tarea para el hogar que ya no te puede quedar pendiente, dale.
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10: 6 de la tarde, 20 minutos. Como siempre, volvemos a casa juntos en este atardecer de un día agitado, aquí con buena música en la Cien.
11: Que yo estoy como loco con esto ahora que estoy trabajando tantas horas, Maru.
10: Sí.
11: Que no puedo ir al gimnasio. Hoy hablaba con la profesora, me dan las llaves. No sé qué, la verdad que no sé qué hacer. Y estoy empezando a averiguar. Y encontré un estudio de Australia, la Universidad Australiana, que dice que puedo con 5. Dice, no hace falta que vaya al gimnasio.
10: Ajá. ¿Qué hay que hacer? A ver,
11: contanos. Con 5 minutos de ejercicios al día.
10: Sí,
11: puedo aumentar la fuerza muscular sin ir al gym.
10: ¿Y qué es lo que hay que hacer?
11: Mira, todos los movimientos tienen que ser lentos y controlados. Por ejemplo, bajar una escalera despacio.
10: Despacito.
11: Sentate en una silla despacio, te parás despacio. O sea, se llama entrenamiento excéntrico. Ajá. Claro, tipo astronauta más o menos.
10: Ah.
11: O sea, se enfoca en el momento en que el músculo se estira, como cuando bajás una mancuerna, ¿viste? Agarrás, mirame acá en Twitch, mirá. Le bajo la mancuerna,
10: ahí va.
11: Pero cuando bajo tengo que hacerlo despacio. Cuando la subo rápido.
10: Claro.
11: ¿Se entiende?
10: Ah, ok. Bajo eso. Despacio.
11: Exacto.
10: Subo rápido.
11: Exactamente. No hace falta terminar agotado. Ya con ese hecho, hacer cinco minutos seguidos.
10: Basta. Mira qué bien.
11: Averigualo.
10: Bueno, antes que nada, obviamente.
11: Obvio, si no puedo decir. Si no puedes ir al gimnasio, no tenés tiempo, tratá de hacer este tipo de movimientos lentos, especialmente cuando bajás, digamos, cuando te sentás, sentate despacio. Levantate rápido.
10: Ahí va.
11: ¿Entiendes? Pero bueno, tendrás que hacer cerca de 1800 por segundo, más o menos. Voy a seguir averiguando.

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0: no la entiendo esta chica, ¿viste? Porque al final...
1: ¿Qué pasó?
0: Es que estoy... O sea, estoy hablando con mi hija.
1: Sí.
0: Mi hija está haciendo el teatro.
1: Con Mica, que se va para el
0: casual,
1: teatro.
0: Casual, explota la obra, todo, es muy divertida. Y de pronto me dicen, te pasé el dato, me dice la productora. Y el dato, obviamente estoy hablando, yo no lo tengo en el celular porque estoy... ¿Vos me entendés? Estoy haciendo un vivo.
1: Ah, ¿cómo puedo ver el dato, bueno, si no lo tengo? Bueno, porque es jueves y viste que todos los jueves...
0: Sí,
1: el dato también lo tengo yo.
0: Ah, qué raro. ¿Viste? La otra vez, la otra chirusa, la que estaba en lugar tuyo, lo también tenía el dato el jueves. Escucha.
1: Así alguien tiene la posibilidad de irse al Saint George.
0: Con crucero del norte, me vuelvo loco. Esto es Iguazú, Cataratas, vamos.
1: Bueno, anota, dice el dato que la localidad también es una banda.
0: ¿Una banda?
2: Así es. 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

0: Consumo lo que encuentro, dice Virus. En el regreso a casa en este atardecer de un día agitado por la 100. Está bajando un poquito la temperatura. Algunas provincias todavía con el alerta meteorológico de esta ciclogénesis, este sistema que nos va a complicar un poquito el regreso a casa. Vos quedate escuchando buena música y los títulos en la 100.
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0: Las 7 de la tarde en punto. Financiamiento universitario. La justicia suspendió la aplicación de la ley hasta que se expida la corte. El Ministerio de Capital Humano suspendió temporalmente la aplicación de la ley aprobada por el Congreso de la Nación. La última palabra la va a tener el máximo tribunal.
2: Hallaron una granada con pólvora en un tacho de basura en pleno Constitución. El explosivo fue encontrado en el cruce de la avenida Pavón y San José. Las autoridades harán una detonación controlada.
0: Platense recibe a Peñarol en busca de una histórica clasificación a octavos de la Copa Libertadores de América. El Calamar tiene la posibilidad de sellar anticipadamente su pase a los octavos de final del torneo continental. El pronóstico para la provincia de Córdoba:
2: 18 grados 6 décimas la actual, con cielo despejado. Mañana viernes, algo más de nubosidad, una mínima de 6 y una máxima de 18 grados.
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0: un accidente de tres autos ahí en la autopista 25 de Mayo, sentido Liniers. Esto es altura Tacuarí, pleno centro. El carril derecho está restringido y obviamente está provocando demoras. Y además te tengo que contar que un choque de colectivo línea 22 y un camión de bomberos en el cruce del Paseo Colón e Independencia Mano Retiro, o sea, pase prácticamente todo en la misma zona. Y en Flores, afortunadamente, ya se habilitó la calzada después de un corte total por un operativo policial en Bacacay y Avenida Nazca. Seguimos escuchando buena música. 7:13 p.m. Ya vamos disfrutando de este jueves barra previernes. Pensando qué vamos a hacer el fin de semana, dónde vamos a estar, cómo nos vamos a relajar después de toda una semana de locos.
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0: Con respecto al tiempo, 14 grados, 6 décimas la temperatura actual, con cielo cubierto. No descartan chaparrones para lo que resta del día y una temperatura de 15 grados para esta noche. Mañana viernes, chaparrones por la madrugada y por la mañana, luego muy ventoso. La mínima 8, atención, 5 grados para el conurbano bonaerense y una máxima que alcanzará apenas los 14 grados.
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2: 7 de la tarde, 20 minutos. Seguimos juntos compartiendo este regreso a casa en este atardecer de un día agitado, como siempre, en la ciencia.
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1: Bueno, vivimos apurados, ¿no? En un mundo donde uno a veces piensa que está en una burbuja. Hay un joven que demostró que la juventud no está perdida, como muchas veces se dice, sino que todavía hay respeto por nuestros adultos mayores. Y te quiero mostrar una imagen que es impresionante. Esto es en Rafaela, en la provincia de Santa Fe. Un joven que iba con una bicicleta frenó en su camino para ayudar a cruzar a una abuelita a cruzar la calle de manera segura. El colectivo, a ver si para. Ahí está, el colectivo paró y ellos van cruzando. Lo estamos mostrando en imagen también, ¿no? En un video. Él simplemente miró alrededor. Miró que alguien necesitaba ayuda, una abuelita, que le costaba cruzar, iba con un bastón. Frenó, dejó lo que estaba haciendo, estaba con una mochila en su espalda y estuvo ahí para ayudarla. Y alguien lo filmó y lo subió a sus redes, ¿no? Y el colectivo frenó, también estuvo bien, la mujer pudo cruzar la calle. Estas cosas tan simples, tan pequeñas, en un mundo tan loco, en donde todos estamos pensando en qué hacemos dentro de un rato y no miramos lo que está pasando alrededor. Un mundo que necesita respeto, que necesita empatía, que necesita humanidad, en medio de la locura.

0: cotidiana, de la rutina de todos los días. Por eso a veces uno critica a estos chicos, están perdidos. No, hay pibes que no están perdidos. En la gran mayoría, que demuestran con acciones simples que el respeto y que la solidaridad están más vivos que nunca. Por eso quise contar esta historia de gesto, que a mí me encanta destacar los gestos. Cuanto más simple, mejor. Porque cuanto los gestos son más simples, más grande es el ser humano que los porta. Te lo dice un amigo.
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0: Men and Words suena en la 100. 7 de la tarde, 33 minutos. Y para todos los amigos que están escuchando y que están regresando con nosotros a casa, les digo que lo que viene va a ser hermoso, va a ser bonito. Tal vez no sea perfecto, pero sí va a estar más claro el camino, más ligero, más alineado con tu vida, con mi vida. Y van a empezar a encajar las cosas que uno está esperando. Pensémoslo de esta manera. Esta buena energía que se desprende desde los estudios de la 100 llegan a toda la República Argentina a través de estos micrófonos, porque las oportunidades van a aparecer. No es suerte. Esto todo es consecuencia de lo que vos vas trabajando, de lo que te vas esforzando, de lo que vas soñando. Las cosas van a estar mejor, seguramente para vos y para mí. Estamos juntos en la 100.
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0: Media Verónica. Suena Andrés Calamaro en La Vuelta a Casa. En este atardecer de un día agitado por la 100. 7 de la tarde, 40 minutos. La letra es hermosa de este tema, es un poema, ¿no? Como la gran mayoría de las canciones de Calamaro. Maru.
1: Sí.
0: Vos por casualidad.
1: Dime.
0: ¿Tenés la fecha de hoy?
1: Hoy es, ya chequeo, jueves 7 de mayo.
0: Bueno, entonces, ¿qué hacemos?
1: Anotamos. Si pedí fecha, es porque este es el clásico de Centro Hogar.
0: 1,5 millones que se va el jueves que viene, el 14. ¿Tá?
1: Qué rápido que pasa.
0: Ay,
1: che.
0: No, que va 1,5 millones todo el tiempo. Esto, escuchar el atardecer es ganar, ¿no? Media Verónica, Andrés Calamaro, el clásico de Centro Hogar. Y ahora tengo curiosidades, Maru, ¿qué? O mejor dicho, las tenés vos, ¿no?
1: Te voy a contar de Sorba. Sorba es fue un mastín inglés nacido en Reino Unido en 1981. Y desde cachorro se destacó por su tamaño, un tamaño fuera de lo común.
0: Mira.
1: En el 87 oficialmente alcanzó los 142 kilos.
0: Opa.
1: Esto equivale a más de lo que pesan dos lavarropas juntos.
0: Un león era.
1: 2 años después llegó a registrar 156 kilos y esto quedó asentado en el Guinness World Records.
0: Yeah.
1: Lamentablemente falleció en el 92, sí, unos 10 años después de haber logrado el récord en el Guinness.
0: Pero lo hicieron a propósito, lo habrán hecho a propósito para pesar así.
1: Mira, ¿por qué a propósito?
0: Digo, alguna cosa media, viste, genética.
1: Es,
0: ¿no?
1: Genético, es genético. Ah. No es producto de sobrepeso, sino de la genética. Llega a medir hasta 2,5 metros.
0: ¿Qué haces con
1: este
0: un perro
1: tipo
0: así?
1: De este estilo,
0: claro, es
1: esta
0: como
1: raza.
0: Tener un caballo en casa, ¿no?
1: Ponele, claro,
0: qué locura,
1: claro.
0: Qué locura.
1: Pero
0: no,
1: perro.
0: No. A mí no me gustan estas cosas raras que hacen, ¿viste? Porque, más que yo pienso que.
1: Alterar la genética.
0: Exactamente,
1: ¿no?
0: Como esos perritos, ¿viste? Que roncan todo el tiempo, que caminan, que roncan, que parecen chanchitos, chiquititos, mirá, ¿viste?
1: Ahora hay unos chiquititos sin pelos también.
0: Ay,
1: unos
0: sí, pobrecitos, me dan mucha tristeza y después se mueren rápido. Jugar así no me, a mí personalmente no me gusta. Pero bueno, es una curiosidad y te la respeto.
1: Curiosidades.
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0: llegando a San Miguel a visitar a mis hijos.
1: Vamos, Gise, querida, te mando un beso grande. Me encanta, ya estás en Moreno, te mando un beso. 8:03, mucho frío, abríguense. Sigan escuchando un poquito de La Pebanda. Arroba La Pebanda.
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4: La Pe, acá llegando, San Fernando.
1: Vamos, me gusta, así grita, desesperado el amigo ahí en San Fernando. Abrazo grande, amigo, gracias por avisarnos que llegaste con el Lape. Llegué, gracias a nuestra rubia, Mariela Fernández.
5: Besos, Lape, será hasta mañana.
1: Camilo Agüero, José Bojanich, Caro Moyo.
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1: Hoy juega River, ¿eh? ¿Sabés?

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en la 100. Escuchamos a George Michael, versión en vivo de su clásico One More Try. Y de esta forma abrimos el lado romántico de la 100 de este día jueves 7 de mayo. Pasan 9 minutos de las 20 horas. El otoño que dice presente con 14.1 de temperatura. Y acá nosotros te proponemos cerrar este día disfrutando de buenas canciones hasta la medianoche aquí en Románticos. Sean todos bienvenidos.

Saw in the Seat of Love suena en la noche de la 100, la noche con buena música que te acompaña, estés donde estés. Pasan 19 minutos de las 20 horas, gran clásico de los 80, este dúo británico con un fuerte contenido social en su letra, porque allí aborda temas como la desigualdad, la codicia, la manipulación política y esa necesidad de un cambio en la sociedad. Jueves, que lo vamos compartiendo juntos, vamos disfrutando de buenas canciones. Quédate con nosotros que hasta la medianoche estamos juntos, aquí en La 100.

0: noche de la cena escuchamos canciones ideales para terminar el día. Amaral, Si tú no vuelves.
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0: Jueves, que lo compartimos juntos, 20 horas 28 minutos, la temperatura 13 grados 3 décimas en la ciudad de Buenos Aires, cielo que está algo nublado.

La noche de la 100 te acompañamos con más música sin pausa. Mick Jagger, Say You Will. Clásico de los 80 del líder de los Rolling Stones, de su segundo disco solista, su muy buen segundo disco llamado Primitive Cool. Suena cuando faltan ya 16 minutos para las 21 horas. Y para aquellos que están regresando a casa, bueno, les cuento cómo está la calle a esta hora. Autopista 25 de Mayo, altura Tacuarí, ya está liberado tras un incidente vial. En Paseo Colón e Independencia, allí hubo un choque entre un colectivo y un camión de bomberos, mano hacia Retiro, y esto estaba provocando algunas demoras. Transporte público, trenes, subtes, premetro, funcionando sin complicaciones. Nosotros, hasta la medianoche, estamos juntos aquí en la 100.

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0: Dos minutos pasan de las 21 horas. Suenan románticos. Thompson Twins haciendo Doctor Doctor. Y así damos comienzo a unos nuevos 60 minutos aquí en Románticos, donde vamos a escuchar a Alejandro Sanz, a Bryan Adams, a Ariel Speedwagon y muchos artistas más. Hasta la medianoche estamos juntos aquí en la 100.
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0: Abrimos esta hora en Románticos con Guns N' Roses. November Rain.